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8: 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Mi nombre es Gabriela Peralta, el país de la geometría. Había una vez un amplio país blanco de papel. El rey de este país era el compás. ¿Por qué no? El compás. Aquí viene caminando con sus dos patitas flacas, una pincha y la otra no. ¡Jo, jo, jo, jo, jo! Una pincha y la otra no. El rey compás vivía en un gran palacio de cartulina en forma de icosaedro con 18 ventanitas. Cualquiera de nosotras estaría contento en un palacio así, pero el rey compás no. Estaba siempre triste y preocupado. Porque para ser feliz y rey completo, le faltaba encontrar a la famosa flor redonda. ¡Jo, jo, jo, jo! ¡Sin la flor redonda, no! El rey compás tenía un poderoso ejército de rombos, una guardia de vistosos triángulos, un escuadrón policial de forzudos trapecios, un sindicato de elegantes líneas rectas, pero le faltaba lo principal: ser dueño de la famosa flor redonda. El rey había plantado dos verticales paralelas en el patio que le servían de atalaya. Las paralelas crecían, crecían, crecían. Muchas veces el rey trepaba a ellas para otear el horizonte y ver si alguien le traía la flor. Pero no. Había mandado cientos de expediciones en su búsqueda y nadie había podido encontrarla. Un día, el capitán de los rombos le preguntó: ¿Y para qué sirve esa flor, señor rey? ¡Tonto, retonto! Tronó el rey. Solamente los tontos retontos preguntan para qué sirve una flor. El capitán rombo, con miedo de que el rey lo pinchara, salió despacito y de perfil por el marco de la puerta. Otro día, el comandante de los triángulos le preguntó: Hemos recorrido todos los ángulos de la comarca sin encontrarla, señor rey. Casi creemos que no existe. ¿Puedo preguntarle para qué sirve esa flor? ¡Tonto, retonto! Tronó el rey. Solamente los tontos retontos preguntan para qué sirve una flor. El comandante de los triángulos, temeroso de que el rey lo pinchara, salió despacito y de perfil por una de las 18 ventanas del palacio. Otra tarde, la secretaria del sindicato de líneas rectas se presentó ante el rey y tuvo la imprudencia de decirle: «Me gustaría conseguir otra cosa más útil, señor rey, porque, al fin y al cabo, ¿para qué sirve una flor?». «Tonta, retonta», tonó el rey. «Solamente las tontas, retontas preguntan para qué sirve una flor». La pobre señorita Línea, temerosa de que el rey la pinchara, se escurrió por un agujerito del piso. Poco después, llegaron los trapecios, maltrechos y melancólicos después de una larga expedición. «¿Y encontraron a la flor redonda?», les preguntó el rey impaciente. «Ni rastros, majestad». «¿Y qué diablos encontraron?». «Cubitos de hielo, 3 dados, una regla y una cajita». «¡Harto! Estoy harto de ángulos y rectas y puntos. Sois todos unos cuadrados». Este insulto ofendió mucho a los trapecios. «Estoy harto y amargado. Quiero encontrar a la famosa flor redonda». Y todos tuvieron que corear la canción que ya era el himno de la comarca. «Sin la flor, no. ¡Jo, jo, jo, jo!». Los súbditos del rey, para distraerlo, decidieron organizar un partido de fútbol. Las tribunas estaban llenas de puntos alborotados. Los rombos desafiantes a los triángulos. En fin. Ganaron los triángulos por 1-0. Mérito singular si se tiene en cuenta que la pelota era un cubo. El capitán de los rombos fue a llorar su derrota en un rincón. El comandante de los triángulos, cansado y victorioso, se acercó al rey y... «¿Le gustó el partido, majestad?». «Va, va», dijo el rey, distraído siempre con su idea fija. «No perdamos tiempo con partidos. Mañana salimos todos de expedición». «¿Mañana? Pero estamos muy cansados, señor rey. El partido duró 7 horas. Usted no sabe cómo cansa jugar con una pelota en forma de cubo. Tonto, retonto. Mañana partimos». A la mañana tempranito, el rey pasó revista a sus tropas. Había decidido salir él mismo a la cabeza de la expedición. Rombos, cuadrados, triángulos, trapecios y líneas rectas formaban fila, muertos de sueño y escoltados por unos cuantos puntos enrolados como voluntarios. Allá se van todos, en busca de la famosa, misteriosa y caprichosa flor redonda. La expedición del rey Compás atravesó páginas y cuadernos desolados, ríos de tinta china, espesas selvas de viruta, de lápiz, cordilleras de gomas de borrar, buscando siempre, buscando a la dichosa flor. Registraron todos los ángulos, todos los rincones, todos los vericuetos bajo el viento, la lluvia, el granizo y la resolana. «Me doy por vencido», dijo por fin el rey. «Quizás ustedes tenían razón y la dichosa flor redonda no exista. Quizás no eran tan retontos como yo pensaba. Volvamos a casita». Cuando volvieron, el rey se encerró en su cuarto, espantosamente triste y amargado. Al rato, entró la señora Línea a llevarle la sopita de tiza y se preocupó mucho al verlo tan triste. «Señor rey», le dijo para consolarlo, «¿no sabe usted que siempre es mejor cantar y bailar que amargarse?». Cuando la señorita Línea se hubo deslizado por debajo de la puerta, el rey, que no era sordo a los consejos, dijo. Y bueno, probemos. La, la, la, la. Y cantó y bailó un poquito. Bailando, bailando, bailando, descubrió sorprendido que había dibujado una hermosa flor redonda sobre el piso de su cuarto. Y siguió bailando hasta dibujar flores y más flores redondas que pronto se convirtieron en un jardín. ¡Jo, jo, jo, jo! Y la flor la dibujó. En el país de la geometría. Autora María Elena Walsh.

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0: otro. ¡Ah! ¿La trajiste?
1: Sí. ¿Quieren agüita?
0: Sí.
1: Me cansé, ¿eh?

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2: Está lupeado, así que.

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0: Bravo, chicos.
1: Muchas gracias.
2: Recreo en el medio del programa. Divina versión.
3: Gracias.
2: Gracias, Fito. Cerramos la primera parte del programa. Terminó la elección del sándwich. El gran sándwich argentino es la milanesa. Todos los domingos nos dedicamos un ratito a entender en qué momento de la pandemia estamos. En qué momento de la pandemia estamos. Ya está el doctor Tartaglia.

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1: Hoy, mirando cómo pasa el tiempo, me prometo que tenía razón. Si estamos todos en movimiento, mira cómo pegamos.

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1: Hola, hola, hola, ¿cómo estamos? Aquí en un nuevo programa de CX Lab en Radio Trend Topic. Como todos los jueves a las 13 horas, te vamos a estar acompañando, por supuesto, hablando de lo que más nos gusta y de esta pasión que tenemos por el cliente. Así que bienvenidos a todos. Hoy vamos a tener un programón. Un programón, a mí los programas con ella me encantan, me divierten. Les vamos a hacer ping-pong. La voy a matar a preguntas, ¿eh? Como tengo confianza, es mi amiga del alma, además de todo, de la excelente profesional que es. Bueno, hoy nos vamos a divertir en CX Lab. ¿Cómo estás, Gonza, querido?
2: Muy bien, aquí estamos.
1: ¿Estamos bien?
2: Bien, bien, bien.
1: ¿Te acordás de alguna experiencia, ouch, que hayas vivido esta semana?
2: Bueno, creo que se me escapó en otro programa, pero lo de pedir una cosa y que te manden otra.
1: Pedir una cosa y que te manden otra,
2: y no,
1: bueno.
2: Y no solo eso, sino que hacer un trámite para devolverlo,
1: sí. Ir a un lugar. Olvídate, yo no llamo más, olvídate. Cuando hay que reclamar y hacer tanto lío, el servicio al cliente tiene que ser práctico. La gente compra en la practicidad, en el aquí y ahora. Me gustó, lo compro, lo quiero, me lo llevo y lo uso, punto. O sea, es así de simple, ¿no? Así que bueno, vamos a hablar en los próximos programas del efecto ouch. Esos efectos, esas situaciones que te pasan en el día a día cuando vas a comprar o cuando vivís una experiencia, un servicio, cuando vas a una clínica, o sea, cuando vas a la verdulería. O sea, el servicio al cliente está en todos y absolutamente todos lados. Así que bueno, hoy tenemos una invitada de lujo. Ya la voy a hacer entrar a nuestro programa del día de hoy porque tiene tanto para contarnos. Creo que viene con primicias,

0: Viene con un montón de data, así que ya la estamos recibiendo a Anabela Weber. ¿Qué haces, Ana, querida?
1: Hola, hola.
0: Nuevamente, no nos vemos desde el año pasado.
1: Sí, el año pasado.
0: ¿Cómo pasó el tiempo?
1: Ay, mucho, mucho, mucho. ¿Cómo
0: estamos?
1: Muy feliz.
0: Experta, experta en lujo. Ay, ¿cómo te llamamos? ¿Experta en lujo?
1: La reina del lujo.
0: La reina del lujo.
1: No, bueno, muy arriba, muy arriba.
0: No, no, la reina del lujo me gustó, sí. Y ahora más,
1: ahora
0: que
1: más.
0: Nos vas a contar novedades. Novedades. Bueno, ¿cómo andamos?
1: Muy bien acá.
0: ¿Sí?
1: Sí.
0: Con muchas cosas.
1: Muchas cosas, muchas noticias, muchas novedades. recorriendo Argentina, Buenos Aires, con visitas, con
0: ¿estás viajando mucho?
1: También, sí, estuve en París, estuve en Milán hace unos meses atrás. Siempre voy, reviso, miro.
0: Nos vas a contar todo. Qué pasó en, sí. Milán, en Pilar.
1: Y en París. Estuve en París, que hacía mucho que no iba en función de trabajo. Así que muy, muy interesante.
0: ¿Sí?
1: Visitando marcas y sí, todos atendiéndonos muy bien.
0: Bueno, suerte. Bueno. Ahora nos vas a contar. Pero antes que nada, vamos por lo más importante. Sí. Tenemos un notición para darles.
1: Bueno, después de mucho trabajo y gracias a la conductora de este programa maravilloso, se viene el libro.
0: ¡Vamos! Viene, muy bien, aplausos entró, para Anabela.
1: Entró a imprenta.
0: Muy bien.
1: Estamos en abril.
0: Ahí están los aplausitos. Muy bien.
1: Entró a imprenta, lanzamos en abril.
0: En abril.
1: Novedad bien. De abril y obviamente vamos a estar en la Feria del Libro.
0: Claro, bueno, sí, sí, sí.
1: También lanzando...
0: Vamos a estar en la Feria del Libro juntas, sí. Con ambos libros, Efecto Wow por un lado y
1: lujo,
0: podemos...
1: Sí, lujo.
0: Punto, lujo.
1: ¿Qué es? ¿Cómo funciona? ¿Y qué puede enseñarnos?
0: Perfecto, perfecto. Y está en impresión
1: ya está. Estamos
0: con Ediciones Lea también.
1: Con Ediciones Lea, que le mandamos un gran saludo, que nos acompañó en este proceso maravilloso de escribir y...
0: Bueno, son lo más. Sí, el equipo de Lea es increíble. Le mandamos un beso a Antonio y a todo el equipo. Qué linda noticia. Y por supuesto... con el acompañamiento de la genia número uno de nuestra editora Vicky.
1: Vicky, sí, la misma. Aplausos para
0: Vicky.
1: A Vicky, también.
0: Aplausos para Vicky también.
1: Gracias a ella
0: por
1: que nos
0: favor.
1: Acompaña.
0: Sí. Si quieren escribir un libro, llámenla a Vicky, nos escriben, nos preguntan.
1: Sí, sí.
0: Bueno, la importancia, ¿no? Del acompañamiento y la importancia del empuje, ¿no? Cuando uno hace un proyecto nuevo. Así que rodearse de buena gente.
1: Y hablando de efectos, wow, ¿no?
0: Claro.
1: Experiencias, también es un proceso experiencial. Que
0: estar claro.
1: Acompañado por profesionales que te acompañen, que te cuiden, que te mimen, que te entiendan. Es parte de también ese proceso.
0: Que te escuchen.
1: ¿No? No nos quedamos solamente siempre en un producto, ¿no? Es un servicio, son, digamos, los terapeutas, los editores, digamos, parte del servicio.
0: Totalmente.
1: Wow, que
0: totalmente,
1: hay que
0: totalmente. La experiencia se vive en todo momento. No nos damos cuenta que cuando vamos al banco estamos viviendo la experiencia del cliente, que cuando llamás a un coach estás viviendo una experiencia del cliente, que cuando te vas a hacer una carta numerológica estás haciendo experiencia al cliente, ¿no? La forma en que contestás, qué palabras usás cuando respondes por WhatsApp o cómo te mostrás en tus redes sociales, o sea, todo habla, absolutamente todo.
1: Bien.
0: Bueno, qué lindo. El libro Lujo de Anabela Weber, en breve, señores, en todas las librerías del país, Ediciones Lea, con la editora Vicky, una genia total. Así que felicitaciones.
1: Muchas gracias.
0: No podía ser de otra manera. Tenía
1: no voy a spoilear
0: tener...
1: mucho, puedo contar algunas cosas, pero no voy a spoilear porque quiero que lo compren, que lo lean. Es
0: no,
1: un
0: no,
1: libro
0: no, no, no.
1: Fácil, está escrito y pensado para que todas las personas puedan entender. Y el ABC de la industria del lujo tiene condimentos, tiene cositas.
0: Hay chismes.
1: Hay
0: chismes.
1: Si no hay chisme, no hay libro. Así que no esperen un libro técnico,
0: claro,
1: no esperen un libro académico.
0: Muy
1: tampoco.
0: Bien, muy bien.
1: Es un libro que la primera parte sí tiene el marco
0: claro.
1: Teórico, qué es el lujo, qué no es, cómo fue la evolución, cómo se reinterpreta en distintos lugares del mundo. Pero la segunda parte es muy divertida. Tenemos mitos y verdades.
0: Qué lindo.
1: Tenemos errores que costaron mucho dinero a marcas de lujo.
0: Qué lindo.
1: Tenemos el proceso.
0: Lo quiero leer ya.
1: Tenemos
0: lo
1: el
0: leer.
1: Proceso de premio unización. Y tenemos el mindset de lujo, ¿no? Vemos como esto de cómo crear una cabeza que piensa en lujo.
0: A mí me encantó.
1: Así que es muy fácil de leer.
0: Y ahora, mientras vos hablabas, Ana, ya, lo quiero leer ya. O sea, tenemos que esperar a que salga. Ahora cuando salgan las librerías lo vamos a ir a buscar, por supuesto, y ahí estaremos acompañándote en su lanzamiento y demás. Ahora, mientras vos hablabas, ¿no? Yo decía, el lujo hoy no es igual al lujo de antes. Hay más cercanía con el lujo hoy, ¿verdad?
1: A ver, el lujo como concepto, como palabra, fue evolucionando a través del tiempo y de la historia. El lujo como concepto siempre fue fuerte, fue incluso muchas veces malinterpretado. Entonces, el lujo que entendemos como el lujo histórico, el de la época antigua.
0: El inalcanzable.
1: Donde era el objeto de deseo, claro, ¿no? Material, claro. El oro, la plata, todo lo que tenía que ver con los objetos, fue migrando a través del tiempo y también reinterpretándose, porque lo que hoy es un concepto de lujo en Europa no es el mismo concepto en el lujo latinoamericano, porque claro, además el mundo se abrió, las culturas lo interpretan de otra manera y hoy estamos en una etapa, más que nada en Europa, hacia un lujo silencioso y experiencial. Ya no tanto logo en marcas y mucha experiencia más que producto.
0: Ah, mirá. ¿Sí? ¿A qué le llamás lujo silencioso?
1: El lujo que no grita.
0: ¿Entonces?
1: El lujo que no grita, el lujo silencioso. Es mucho más fácil de reconocer en la moda, ¿no? A que ver. Es mi core business.
0: Claro.
1: Vos reconocés el logo de Chanel. Y sí. Vos reconocés el logo de Gucci.
0: Sí.
1: ¿Reconocés el logo de la Oropiana?
0: No.
1: No. ¿Bottega Veneta? ¿Cómo la reconocés a esa marca?
0: No.
1: Ni siquiera, solamente no. Lo que se llama el encrochato, que es una forma de tejer no. El cuero. Entonces, lujo silencioso es aquel producto, sobre todo en moda, que no grita.
0: Que vos reconoces
1: por su calidad, por su...
0: Sí, digamos, cuando ves un producto decís, esto es Armani.
1: Claro.
0: Sin ver el logo de la marca.
1: Exactamente. ¿Por qué? Porque es un lujo silencioso donde el proceso es mucho más largo.
0: Interesante.
1: Donde se trabaja sobre la longevidad de ese producto, ¿sí? Y no sobre la inmediatez del consumo. Entonces... En los años 80, 90, había una tendencia a la logomanía, porque ¿cómo reconocías vos un producto o te diferenciabas del
0: resto?
1: No tenías el logo. Por eso el logo de AX, el de Gucci, la LV de Louis Vuitton. Pero fíjate que igual hay colecciones hoy de algunas marcas que casi no tienen logo. ¿Por qué? Porque migraron al lujo silencioso, que a mí me gusta llamarlo el lujo de cuna. ¿Viste? Cuando uno habla de la gente que nació en cuna y no.
0: Claro.
1: El lujo de cuna lo reconocen aquellos que son conocedores verdaderos. De claro. Un cashmere, de una lana, de una seda, en el servicio, cadenas de hotelería como Amán, por ejemplo, ¿no? Eso es lujo silencioso, experiencial, neutros, colores que no brillan, ¿no? No es esa
0: claro.
1: Cosa del brillo del lujo ochentoso.
0: Claro, claro, claro.
1: Es una tendencia. Hoy la gente está invirtiendo en experiencias y está empezando a elegir marcas que tengan características donde no se ven los logos, donde se busca la calidad, donde se busca la trazabilidad de un producto, donde se busca la sostenibilidad de un producto, ¿no? De saber desde qué materia prima vino hacia dónde terminó el producto final. Eso es donde se está moviendo el mundo. Latinoamérica, somos más calientes, somos más culturales. Entonces hay un lujo intermedio. Tenés marcas todavía, tenés mercados que le gusta el logo y que le gusta el lujo que grita, que dice acá estoy yo, y me claro. Lo pongo porque me da pertenencia y estatus, y tenés todo un segmento de consumidores un poco más hacia el lujo silencioso, pero no es el fuerte en Latinoamérica. Todavía las marcas que más pegan en nuestra región son las marcas que nosotros todos conocemos y vemos.
0: Claro, claro, claro, claro.
1: Yo te puedo nombrar marcas que vas a decir yo no conozco, The Row, nadie la conoce. En Europa es boom, es una marca de recontra lujo silencioso, pero nadie la conoce.
0: Claro.
1: Ahora yo te digo Vuitton, Gucci, Armani, Prada, las conoces, ¿eh? Otro tipo de lujo.
0: Qué interesante, el lujo silencioso. Me quedé pensando, ¿no? En cuáles, claro, las que vos mencionaste, yo no las registro.
1: Seña, todas las que vos no veas que el logo es su carta de presentación.
0: Sí, igual hoy yo no utilizaría algo con mucho logo. No me pondría algo con mucho logo, pero sí que se den cuenta que es de esa marca, pero no con el logo gigante, ¿no? O sea...
1: Porque hay una cuestión en el consumo también de decir, pero ¿de dónde es ese tapado que tenés? ¿O dónde es ese?
0: Claro, ahí me gustó, ¿de qué marca,
1: ¿no?
0: Es?
1: Entonces, si vos no estás con la LV o con el Chanel, sí, o con el Dolce, digamos, entras en una categoría casi de comunidad,
0: sí,
1: de ese lujo silencioso.
0: Claro,
1: de hecho,
0: claro,
1: es una comunidad.
0: Mirá.
1: Una de las características del nuevo lujo silencioso es... la experiencia y crear comunidades que pertenecen a eso y saben de qué están hablando. Que vos no necesitas, o sea, cuando alguien lleva una cartera a Bottega Veneta, la reconoce por el encrochato, se llama, que es una forma de tejer el cuero, como decía. Y vos sabés que eso es una Bottega Veneta. Y si no tenés ese ojo clínico o no pertenecés a esa
0: claro. No,
1: ¿qué será esta marca? Claro. Qué linda, te va a gustar porque es muy bella, pero no andás con el LB.
0: Sí, bien, con el logo
1: visible.
0: Ana, ¿y cómo está el lujo hoy en la Argentina? ¿Siguen viniendo marcas a nuestro país, marcas internacionales?
1: Bueno,
0: ¿está medio parado?
1: No, están volviendo a mirarnos, ¿no?
0: Okay.
1: En algún programa hablamos de Argentina en esta situación de up and down, de crisis económicas recurrentes, de dificultades para el advenimiento de las marcas. Hoy de nuevo, pensá que tenemos una guerra en Medio Oriente, tenés todavía la guerra Ucrania-Rusia, digamos, en los mercados europeos se están sufriendo, entonces nos vuelven a mirar. Sí, pero nos vuelven a mirar ya como, viste, el que se quemó con leche.
0: Claro.
1: Y espera un poco, pero
0: claro,
1: no sé,
0: sí. Claro.
1: Pero hay dos factores que estoy viendo mucho en Argentina. El primero, la llegada de marcas masivas, esas también, sí, marcas masivas, pero muchísimas, en el corto tiempo que se vienen anunciando todo el tiempo, y las de lujo nos empiezan a mirar de nuevo. Desembarcos reales y concretos, ya firmados Dolce & Gabbana, que abre dentro de muy poquitito, en unos meses.
0: ¿Dónde? ¿Podemos saber?
1: En Patio Bullrich.
0: ¿En Patio?
1: Sí, habla una tienda muy linda. Y visitas próximas de gente de Polo Ralph Lauren para regresar.
0: ¡Ay, mirá!
1: Sí, marca que amamos mucho y queremos mucho y ojalá que se
0: Polo Ralph Lauren no estaba en Avenida Alvear.
1: Correcto, en la mansión de Polo.
0: Sí. ¡Qué lindas épocas!
1: Armani desembarca este año. Ya próximamente en Unicenter abre su primer tienda de Armani Exchange y después va a abrir seguramente Emporio Armani, que es otra de las colecciones o marcas. Sí. Dentro del grupo Armani, un poquito más adelante todavía no están viendo. O sea, hay movimiento.
0: Ok, ahora te pregunto,
1: sí.
0: ¿Accesibles para nuestro mercado? O sea, porque vos viste que vos vas a otros países y capaz que, no sé, vas a Montevideo,
1: sí.
0: Que tenés todas esas marcas, bueno, algunas de esas, sí. ¿No? Pero es como que, no te digo que son baratas, pero tenés como la posibilidad de que si te gustó algo que lo puedas comprar. No es inaccesible, a eso me refiero, ¿no?
1: Bien, estamos un poco mejor que hace unos años atrás. O sea, podés empezar a competir a nivel regional porque hay algunos ajustes que se hicieron, algunos impuestos que bajaron todavía. Estamos un poco alejados de compararte con Estados Unidos o con Europa, pero estamos un poco más cerca de esa lejanía
0: que tenemos.
1: Vas a estar un poco más arriba, entonces ahí viene nuestro tema. Entonces ahí hay que entrar en la experiencia del cliente, porque para que vos el mismo producto, que sabes que si vas a viajar a Miami lo vas a comprar 20% menos, y podés esperar, quizás lo compras en Miami. Ahora, si vos tenés una buena experiencia en esta tienda, replicando el modelo que utilizan las marcas de lujo, es la excelencia en el saber vender, uno de los capítulos del libro, ahí podés traccionar a ese cliente para evitar que vaya a comprar afuera, porque los argentinos somos grandes consumidores de lujo fuera de nuestro mercado.
0: Claro, claro.
1: Entonces, vamos a estar un poco más alineados.
0: Claro, ¿cómo los podemos atraer y que compren acá y no que vayan a comprar afuera?
1: Sí,
0: claro. No,
1: pero eso es, obviamente, tener equipos consolidados, equipos entrenados para que puedan replicar ese servicio que muchos de los clientes argentinos después, si no, van hacia otros países a comprarlo. Generalmente, Europa, Milán, Madrid son los mercados que más, los países que más eligen, y Estados Unidos también. Entonces vamos a estar más alineados y sí vamos a ver marcas más aspiracionales, ¿no? Que es este concepto de ese premium, ese lujo intermedio. Yo no creo que vayan a desembarcar las que entendemos por las grandes mesones. No creo que haya lugar para un Chanel hoy, no hay en Argentina un lugar para Dior, hablamos de marcas demasiado arriba, Yves Saint Laurent, ¿por qué? Por sus inversiones, por lo que sale el metro cuadrado y por lo que necesitas de volumen de negocio para sostenerlo. Pero sí, Polo, Armani, esa categoría de marcas intermedias, que son de lujo, en su característica, en su concepción, entran perfectamente bien y además son queridas y amadas por el público argentino, ¿no? Todavía muy,
0: las
1: tenemos muy en el alma. Porque han estado, además.
0: Claro, sí. Uh-huh. Bueno, yo me acuerdo cuando trabajábamos en Seña y yo en el César Park, Hotel 5 Estrellas de lujo, en la Avenida Alvear, era fantástica. tenías Ralph Lauren, tenías
1: Armani, que estaba Armani. En la Maison, tenías Hermès, tenés Vuitton.
0: Era hermosa esa época.
1: Sí, donde, la época dorada.
0: La época dorada.
1: Un evento, Alvear Fashion and Art, ¿te acordás?
0: Claro, Alvear Fashion and Art, exactamente.
1: Parece que hablamos del siglo pasado.
0: Ay, Dios santo, por Dios, cómo pasa el tiempo. Ana... bueno, como ustedes saben, ya lo anuncié en el programa anterior, nosotros acabo de abrir y vos ya nos viniste a visitar y pronto vamos a estar dando una charla juntas de lujo.
1: Tenemos que hacer el conversatorio de lujo.
0: El conversatorio de lujo, bueno, perfecto.
1: Muy bueno, muy interesante para que la gente pueda entender a veces, claro. ¿No? Digamos, haga preguntas.
0: Bueno, y con Ana, que nos vino a visitar en el Human House, nos pusimos a charlar de este concepto house cuando yo estaba buscando el nombre para el espacio y para tener estas reuniones, estas capacitaciones, estas charlas, estas lecturas de libros, bueno, todas las actividades que van a pasar en ese lugar. Y vos me contaste algo y me dijiste, Fer, en Europa se habla de la experiencia house, que hoy marcas importantes de lujo están creando espacios como si fueran a vivir la experiencia en una casa.
1: Correcto.
0: Contanos un poquito más.
1: Parte de ese mismo proceso del lujo silencioso y el lujo experiencial. O sea, hoy las marcas empezaron a correrse del producto tradicional, que antes uno iba a comprar la cartera, el bolso, el saco, el pantalón, y se empezaron a mover hacia experiencias que llevan al cliente a convivir en una casa, en esto del hogar, ¿no?
0: El hogar,
1: de pertenecer, por eso el house. Y todas las marcas, no solamente las de lujo, hay marcas como que me gusta siempre, digamos, un caso para mí muy paradigmático y muy interesante para que lo vean, en Golden Goose, una marca que se posicionó en un segmento de lujo haciendo zapatillas que parecen gastadas, para los que nos conocen, que acaba de abrir hace muy poco el Arena Milán, justamente en Milán, que es un predio de 5.000 metros cuadrados que alberga pádel, gym y tiene un... Food and Beverage, o sea, un café que se llama House también, pero con H-A-U-S, ¿no? Esto de que vos puedas, es como un 360, es un lugar donde puedo comprar ropa, me puedo tomar un café, practico pádel, juego al gym, un encuentro de coworking con amigos, un lugar donde además lo auspicia y vos tenés además tus estadísticas de cómo le pegaste al es maravilloso el lugar.
0: No,
1: es increíble.
0: No, es impresionante.
1: Entonces, cada una dentro de su experiencia y dentro de su identidad. Golden Goose es una marca que busca este público deportivo, digamos, del bienestar, del wellness. Dior tenés un spa, una maison con spa. Impresionante. Tratamientos de belleza,
0: claro.
1: en Nueva York.
0: Es la combinación de la marca con su producto más una experiencia.
1: Una experiencia acorde a esa identidad de lo que quiere mostrar.
0: Bueno, yo te
1: los
0: cuento.
1: Los cafés, ¿no? Digamos, lo vemos
0: claro.
1: El café Vuitton. Hoy prácticamente todas las marcas tienen cafetería. Creo que si hacemos un
0: listado... Sí. Casi todas tienen cafetería. Ahora, dos cosas te quiero contar y les quiero contar a la audiencia. Cuando estuve ahora en febrero, que estuve en España, que estuve en Madrid y estuve en Lisboa, dos marcas que me llamaron mucho la atención. Zara, por un lado, o sea, ahora nos vas a contar vos que conocés mucho más del tema, pero el caso Zara a mí me sorprende su crecimiento, su innovación permanente, Ana. Y ahora nos contás. Y por el otro lado, viajé a Lisboa por una feria puntual. Y en Lisboa entré a Massimo Dutti. Escuchen esto. Massimo Dutti, una esquina gigantesca. Entrás desde la esquina con unas escaleras, una mesón antigua de 3-4 pisos. Pero que al mismo tiempo utilizaron toda la modernización, por ejemplo, un elevador de cristal en el medio del local. Me llamó muchísimo la atención que era una casa. Pero una casa vendiendo el producto también, o sea, livings, escaleras de madera,
1: decoración
0: con cuadros, con sillones, con mesas de living de tu casa. O sea, era una casa entre antigua y moderna por toda su estructura, por toda la parte arquitectónica, pero al mismo tiempo toda la presentación de los productos de una manera wow, señores. Eso es, te juro por Dios que... vivís una experiencia diferente y te quedás horas ahí adentro. Porque no solamente vas, compras una remera y te vas, sino que te sentás mientras tu pareja se compra otra cosa, te invitan con un café, te tomás un vaso de agua, tenés un sector, como había en ese lugar, como un sector tipo laboratorio que tenía toda la parte de perfumes, entonces vos podías ir probando los perfumes. Digo, hoy en día, ¿no te parece a vos? Creo que tenemos que innovar todo el tiempo y hacer cosas diferentes y creativas para que el cliente compre, ¿no?
1: Es que claro, vos pensás que con el advenimiento de la tecnología y demás, hoy todo lo tenés a la mano de un clic. Entonces, si vos no cambiás y no empezás hoy es fácil comprar un producto. Quiero esta cartera, tú clic lo tenés. En cambio, las marcas empiezan a competir por estas experiencias, ¿no? Y yendo al caso Massimo Dutti, vos fíjate que yo ayer justamente escribí un artículo que se llama El camino a la premiumización. Massimo Dutti, H&M, Zara, tradicionalmente son marcas masivas.
0: Claro.
1: Entonces, que están premiumizándose, digamos, tomando cosas del lujo, porque esto que vos decías de la casa, lo tenés en el lujo. Vos vas a un local de Hermenegildo Zegna y vas a tener una chimenea, por ejemplo.
0: Claro.
1: Que te da ganas de sentarse a tomar un cafecito.
0: Claro, claro.
1: Y pasa mucho, pero no lo tenías en el segmento de las marcas masivas. No lo tenías en Zara.
0: No,
1: 10 años
0: hoy
1: atrás,
0: lo
1: Zara,
0: tenés.
1: Hoy lo tenés.
0: Hoy lo tenés.
1: Es el camino de la premiumización.
0: En uno de los locales, Zara Hombre, porque ahora viste que
1: hasta ponen autos adentro, motos.
0: Auto, al estilo etiqueta negra.
1: Etiqueta negra, claro.
0: Bueno, pero tenés en uno de los Zaras Hombre, porque esto decía yo, tienen diferenciado mujeres ahora, no están todos en el mismo piso. Mujer por un lado, hombres con estructura de hombre, ¿no?
1: Con colores de
0: hombre. Con colores de hombre, con aromas de hombre, con experiencia para hombres, que al mismo tiempo las viven las mujeres. Y una de las cosas que me llamó la atención en uno de estos, primero, lo que acabas de decir vos, que tiene en la entrada del Zara Hombre tenés un café.
1: Claro. Sí.
0: Y segundo, en uno de los sectores, en esto que digo, como si estuvieras en tu casa, un pool. Arriba del pool no es para jugar, pero arriba del pool tenés las remeras, determinados productos, pero con sus palos del pool, con todo el show off de como si estuvieras en un ambiente para jugar al pool. O sea, a mí me parece fabuloso.
1: Es neurociencia aplicada pura, porque vos entrás a eso y te predispones a comprar de otra manera.
0: Claro.
1: O sea, cuando vos entrás y vas a una feria americana donde está todo uno al lado del otro, ¿no?
0: No,
1: eso los masivos generalmente tenían todas las cosas con la. Cuando vos entras ahí, ves el orden, ves.
0: Claro.
1: Compras. Es neurociencia. Está pensado cada milímetro cuadrado de una tienda de estos.
0: Sí.
1: Completamente
0: sí.
1: así. Es parte de entrenar a las personas para que justamente adquieran el producto. Entonces, este camino de la premiumización que marcábamos y que se ve muy claramente en Zara es porque Zara, como Massimo Dutti, necesitaron empezar a diferenciarse de los monstruos que vienen hoy, que son Shein y Temu. ¿Entendés?
0: Claro.
1: Porque ganan unos terrenos en
0: la
1: masividad. Que,
0: bueno,
1: ¿cómo se van a diferenciar? En el camino, y vamos a empezar a ver cada vez tiendas Zara de esta naturaleza en todos los mercados. Ya en algunos mercados particulares empezaron a tocar algunas cositas, pero ya lo estamos viendo.
0: Pero no es que el producto es más caro.
1: No.
0: La experiencia
1: pero
0: es
1: igual
0: distinta.
1: Suben los precios porque en realidad es un proceso de acompañamiento, digamos.
0: Sí, tenés pero tenés todo. ¿Querés algo más barato?
1: Lo tenés.
0: Sí. ¿Querés algo más caro? También lo tenés. O sea, es como que es un mix sumamente agradable y competitivo. O sea, y fíjate que agarran a mucho perfil de cliente.
1: Exacto.
0: ¿Entendés? Una señora con mayor poder adquisitivo a una chica joven que se va a comprar un shortcito.
1: Es que yo siempre dije que Zara particularmente, o Massimo Dutti también, son marcas recontra transversales, porque hoy por hoy también hubo un cambio en la vestibilidad de la gente, ¿no? Digamos, antes, en un momento, en una época, vos eras un total look de una marca. Si a vos te gustaba Armani, eras todo Armani. Esa patilla Armani, todo Armani.
0: Sí.
1: Después empezaron a migrar.
0: Hoy no.
1: Entonces, hoy vos tenés una mujer que puede tener muy buen poder adquisitivo y a lo mejor se compra la cartera Birkin y se pone una t-shirt de Zara básica blanca.
0: Exacto.
1: Y un jean de otra marca. Entonces, empiezan a mezclar y hasta queda bien
0: esa cosa
1: de decir, yo el básico lo uso o tengo los básicos de tal marca que es un poco más masiva y de repente me pongo el accesorio a todo tope de una marca de lujo. Hoy es mucho más visto en la calle.
0: Anabella Weber, pasaron 32 minutos de nuestro programa. Gonzalo me va a matar si no hacemos un pequeño corte. Es que estamos recopadas. Nos falta el cafecito. Enseguida

0: es un placer hablar con Anabela Weber. Estamos acá en CX Lab, se nos está pasando, como siempre digo, el programa. Me parece que vamos a tener que pensar seriamente en extender el horario de CX Lab. Y vamos a hablar con Jessica.
1: No nos da el tiempo.
0: Vamos a hablar con Jessica. A ver qué nos dice ella, porque así no puede ser. Nos quedan los invitados, tienen que volver siempre. Nos quedan cortos. Dice que sí, Gonza. Bueno, y estamos acá con Anabela Weber, experta, la reina del lujo. Acá está ella, divina, diosa total, hablando de Massimo Dutti, hablando de la experiencia house de las marcas en Europa. Bueno, te fuiste a París.
1: Sí.
0: ¿Qué hiciste? ¿Qué te fuiste a hacer a París? Contanos.
1: Primero estoy haciendo no puedo hablar mucho así, pero sí estoy haciendo una auditoría de una marca francesa que está en Buenos Aires. Entonces fuimos a hacer un poco el análisis, hacer la compra de la mercadería. Cuando vos tenés una franquicia o una marca, tenés que comprar producto, vas dos veces al año generalmente. Pero siempre que yo voy a mis viajes por trabajo, yo recorro. A mí me gusta visitar otras marcas, pedir reuniones, a veces me las dan, otras no. Y entender un poco, que me gustó mucho este viaje, para entender un poco, yo soy muy made in Italy, ¿viste? A mí Italia me puede, digamos, por mis años trabajando, pero entender un poco hacia dónde está moviendo también las marcas francesas. Me encontré con un París muy lindo, nos recibieron muy bien, estuve con Balenciaga, estuve con Givenchy,
0: estuve con Balenciaga,
1: como no con si el tuviera, con la marca, ¿no?
0: Como
1: no
0: si hubiera estado con Fernanda tomando un café en la Avenida Corrientes.
1: Directores de globales que te reciben, donde les conté un poco cómo estaba Argentina, qué marcas estaban viniendo, porque creo que hay un segmento de las marcas francesas muy interesantes también. Ellos tienen muchas marcas también intermedias aspiracionales. Hay una marca que me encanta que se llama Polen, que tiene unas carteras alucinantes, divinas, alucinantes.
0: No podemos salir a pasear con Ana. Olvídate. Tenés que llevar las tarjetas de crédito, tenés que llevar la billetera.
1: Así que estuve visitando muy bien, les mostré un poco los proyectos, esto que hablábamos, las marcas que están viniendo, y hay buenas perspectivas, te digo que empiezan a escuchar, que están interesados, que buscan una manera de desembarcar que sea un poco más soft. Sobre todo las marcas que conocemos que son más importantes. Así que, y visité, me gusta mucho. Yo fui a Lafayette también, me encanta ir a la Galería Lafayette, que ahí tenés esa mezcla de café, cultura, arte, un área muy de food arriba. Es, digamos, impresionante. Creo que sí, hay que caminarla siempre. Y muchas, muchas marcas nuevas también, muy jóvenes, que me llamó mucho la atención. Que todavía
0: ¿cómo
1: nosotros
0: cuáles?
1: No conocemos. Alaya es una marca que ahora es, digamos, diseñador de Dior, para que te des una idea. O sea, por ahí te la nombro, vos no la conocés, pero es alucinante, hace unas cosas maravillosas. Chloé, que también es una marca conocida, también está muy top. Pero claro, vos ves ahí, todo el mundo dice, está muy top la marca acá, y nosotros acá estamos pensando en otro tipo de marcas. Y después me gusta mucho ver esto del streetwear, ¿viste? La gente caminando por la calle con esos looks particulares, que nosotros no nos animamos acá, en esta parte del mundo, ¿no? Estas mezclas

0: que recién hablábamos en el corte, de una chaqueta súper deportiva con una falda de lujo o de organza, ¿no? Digamos,
1: Claro.
0: mucho sneaker y mucho también, o sea, zapatilla de estas marcas conocidas masivas, ¿no? Muchas intervenciones. Eso lo ves, me encanta ver el streetwear a mí
1: Bueno,
0: en el.
1: lo que comentábamos
0: Sí.
1: recién de Adidas
0: Original, sí.
1: Originals, o sea, me encanta a mí el vuelco que dio esa marca. Jamás me iba a poner, jamás hubiera pensado, o sea, ponernos la campera Adidas que usábamos en el colegio
0: Para ir
1: cuando
0: al club.
1: íbamos para ir al,
0: Al club,
1: ¿no?
0: sí.
1: Era la campera que nosotros usábamos, el azul de las tres tiras, que hoy está tan de moda. Usarla con
0: Una falda.
1: una falda
0: Sí, de jean o una falda digamos, que usarías a la noche para un cóctel. Bueno, por
1: impresionante.
0: eso es parte también de la cultura y de los cambios culturales y sobre todo en los segmentos de digamos, al que apunta Adidas, que son segmentos de target más jóvenes, ¿no?
1: Sí,
0: De esta mezcla de identidades, pero fíjate que ellos nunca pierden sus tres tiras y nunca pierden su
1: no,
0: logo.
1: y su identidad,
0: No,
1: no,
0: la
1: no,
0: vas
1: no,
0: a ver
1: no,
0: siempre. No,
1: es
0: no, no, he vi,
1: verdad.
0: no he visto productos sin logo en Adidas porque, bueno, son marcas que apuntan un target donde necesitas mostrar ese logo, ¿no? Pero bueno, sí, muy interesante.
1: Y te encontraste, bueno, en París, visitando marcas,
0: Sí.
1: y tu marca preferida en París
0: ¿De qué?
1: de ropa.
0: Bueno, yo soy, como te digo, la mía es la italiana, ¿no? Pero me gusta, entre Givenchy,
1: Sí.
0: y me sorprendí porque yo la tenía siempre en mi cabeza como alta costura. Toda la parte de denim, de jeans, digamos, de uso diario es
1: Sí.
0: impresionante porque los cortes de los jeans de Givenchy no había visto nada, tipo bomber,
1: Mira.
0: tipo como bombers, pero al mismo tiempo muy cancheros en usar.
1: Mira.
0: Me sorprendió, me gustó mucho, no, hoy no accedo, o sea, realmente muy
1: Muy
0: cara,
1: cara.
0: pero me encantó, me pareció que Givenchy tiene un cambio importantísimo en su. En esto, ¿no? Digamos, en la colección más de día a día, no en el prêt-à-porter o en el night, en el alto alto.
1: La marca preferida de zapatos.
0: ¡Ay! ¡Qué difícil la marca de zapatos! No es fácil,
1: No.
0: porque el calzado es, viste, lo que te gusta
1: Sí.
0: y soy un poco fan de Jimmy Choo, honestamente. Para
1: Bien.
0: noche, para mí, los calzados los más femeninos son de Jimmy Choo.
1: Bien.
0: Tengo un fetiche con un Louis Vuitton, que son los
1: Ajá.
0: de, para los que nos conocen, son los que tienen la suela roja,
1: Sí.
0: en base a cómo fue creado
1: Ahora.
0: eso, por el labial. ¿Sabías que era? Él vio a su secretaria en un momento con un labial y dijo, yo tengo que romper el esquema del calzado, que todos los calzados siempre fueron la suela
1: Negros,
0: negro,
1: claro.
0: y él hace pintar la suela roja y bueno, fue un boom. A partir de ese momento
1: Mirá,
0: uno reconoce
1: mirá.
0: un Louis Vuitton
1: Sí, es
0: por la
1: que te iba
0: suela
1: a decir
0: roja.
1: eso. O sea, capaz que no reconoces la marca, pero decís los zapatos
0: Sí,
1: que tienen
0: la suela
1: rojo, la
0: roja.
1: suela roja,
0: Después
1: claro.
0: me gusta mucho Giuseppe Zanotti también, que es una marca italiana. Todos esos son tienen unos calzados que son súper femeninos. Pero bueno, son para ese momento. Después, para todo
1: Claro.
0: el día, mucho zapatilla, digamos, tradicionales, digamos, no, no, no mucho más.
1: Carteras.
0: Me gusta mucho Bottega Veneta, me parece una marca divina. Polen, que es esta marca que digo
1: Sí, sí, sí,
0: aspiracional,
1: sí.
0: es hermosa para un día a día. Y después, a mí me gusta mucho lo tradicional de Ferragamo. Yo tengo varias carteras Ferragamo, que es más para unas parecen de señora, pero para mí un look muy canchero con una Ferragamo es seguir siendo, estás distinta. Me gusta mucho,
1: Bien.
0: me gusta que tiene muy, muy lindas carteras.
1: Joyería.
0: Bulgari, totalmente. Bulgari para joyas para mí es el must. Bulgari.
1: ¿En serio?
0: Sí, definitivamente. Cartier también, más tradicional. Bulgari me parece lo más.
1: Wow, cosméticos.
0: Bueno, cosmético. Hoy por hoy, ahí tienes una tendencia interesante para charlar también.
1: A
0: ¿Vos
1: ver.
0: viste el lanzamiento de todas las marcas que se emigraron a la cosmética? Vuitton sacó cosmética, Dolce Gabbana tiene la parte beauty cada vez más fuerte, están abriendo tiendas solamente de la categoría beauty, Chanel, Dior, o sea, todas las marcas también
1: Sara.
0: tienen hoy su línea beauty. Entonces, bueno, me gusta todo lo que es colección. Dior me encanta, Chanel también, digamos, tenemos acá muchos Chanel Beauties, en dos o tres shoppings tenemos locales de
1: Ajá.
0: ellos. Pero después en el uso de día a día, yo les voy a decir, yo uso Kiko Milano, que es,
1: Ay, bueno.
0: amamos Kiko, que precio-prestación es maravilloso, ¿o
1: Ah,
0: no? Vos también fuiste a comprar a Kiko.
1: sí, ahora en este viaje en febrero fui a comprar a Kiko,
0: Sí.
1: compré una delineador de...
0: Me encanta.
1: Espectacular.
0: Sí.
1: Barato, sí, barato y espectacular. Sí, sí. Dije, ¿por qué no me traje dos?
0: Kiko es una marca de cosmética que es del grupo Kering, sí. Que tiene, digamos, es muy conocida, pero hoy tiene locales en todas partes del mundo, incluso abrieron en Chile hace poco. Pero a mí Kiko, precio, prestación, es maravilloso, mucha variedad, colores,
1: sí, muy buen precio,
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1: Sí. Relojes.
0: Omega. Me gusta Omega.
1: Nunca te dice un este.
0: No, te estamos hablando de lujo. ¿Quién
1: no,
0: vino?
1: No, no, no. No te dice un reloj Casio. No te dice. No. ¿Viste, Gonzalo? No.
0: Vamos
1: te
0: más arriba, Paté Philippe. Hay una colección de Paté Philippe que es maravillosa. Pero sí. Bueno, Paté Philippe es más caro. Digo, Omega, ahí. Me encanta Omega para, digamos, en relojería de mujer. Hay, por ejemplo, a mí el Rolex me parece un reloj sumamente maravilloso, me encanta la historia, me gusta verlo, pero si tengo que comprar un Rolex, un Omega, compro un Omega.
1: ¿Por qué?
0: Porque me
1: porque te gusta el producto,
0: me gusta
1: por
0: el producto,
1: la experiencia, por la marca.
0: Sí, porque me gusta el producto, me parece todavía mucho más femenino, me parece más distintivo, me parece con más cuidado.
1: Bien.
0: Sí.
1: Te tengo que hacer esta pregunta. No, se asusta. Y ya lo hemos conversado en alguna oportunidad. Pero, ¿qué pasa con las réplicas? ¿Qué pasa con, no sé, a mí me parecen en WhatsApp, grupos de chicas que venden el Cartier o la... por 100 mil pesos, 150 mil pesos. Y si vos lo ves, la verdad, no son tan truchos como pensábamos en algún momento, ¿no? Entonces digo, ¿qué pasa con las réplicas y con estas réplicas bien cuidadas que vienen en un buen packaging, hasta con un certificado como... Digo, ¿qué va a pasar con eso? Y con las marcas de...
0: Es que, a ver, es inherente a la industria y es como que vos quieras erradicar, no sé, la pobreza de un día para el otro. No, o sea, para mí va a existir y convive con la industria, la réplica. Pensá que muchas de las marcas de lujo producen en China y, digamos, y tienen grandes proveedores en China que hacen las réplicas también, digamos. O sea, por eso vos en el mercado más grande es China. Cuando vas, ves, digamos, vas a lugares, a cantones determinados donde vas a ver afuera la Louis Vuitton. Tenés buenas réplicas y buenas copias y tenés copias que son a distancia,
1: no,
0: te das cuenta,
1: claro,
0: que no.
1: Claro, tienen un buen lejos y un no buen, claro, lejos.
0: Pero cada vez más se sofistica más, digamos, y lo hacen mucho mejor. Por eso, como es muy difícil erradicarlo porque existe, hoy lo que se empieza a ver en las marcas de lujo es un certificado que es un blockchain que maneja la trazabilidad completa del producto. Que lo escaneas, que viene en no es solamente el certificado que vos decís que te ponen porque también te están dando un certificado que también es trucho, sino que las verdaderas marcas hoy directamente tienen un blockchain que en realidad vos lo escaneas y te habla de hasta, en el caso de marcas, hasta la lanita, de dónde salió la ovejita que la esquilaron, más o menos.
1: Claro.
0: O sea, es la única forma que hoy tienen de preservar esa autentificación. Va a seguir existiendo y hay mercado que lo sigue comprando. Porque hay gente que sabe que nunca va a acceder a un producto de esta naturaleza y anda con su buitón trucha ahí por la vida feliz, sin problema,
1: claro,
0: ¿no?
1: Claro, claro,
0: y
1: está, claro.
0: Y hay gente incluso que puede acceder y también lo usa, ¿eh? Tenés de los dos consumidores, o sea, es parte del juego del negocio.
1: Parte del show.
0: Del show.
1: Parte,
0: sí,
1: del show.
0: Hubo momentos donde fue más crítico, donde vos veías que se iba de las manos. Hay juicio de todo y sigue existiendo.
1: Sigue existiendo. Sí. Y lo va a seguir.
0: No, a ver, has paseado vos por Europa viendo a las personas de color que te abren las alfombras ahí. Es normal esto. Estás en París abajo la Torre Eiffel y vos tenés al señor vendiéndote la Gucci y la Dolce Gabbana.
1: Yo he comprado.
0: Está bien.
1: Mirá lo que le estoy diciendo a una, no, no, a una experta en lujo, a la reina del lujo, le estoy diciendo que compré una cartera trucha.
0: Yo tuve alguna vez también.
1: ¿También?
0: Sí, tuve.
1: Bueno, chicos, eso sí, bueno.
0: Yo tuve alguna
1: vez. Acá vamos a ser honestos, pero, y vamos a decir la verdad, no les vamos a mentir, pero hemos comprado.
0: Cuando uno es joven.
1: Y cuando no nos alcanza, y son buenas, y son, o bueno, tienen un buen lejos, como digo yo, ¿no? Tienen un buen lejos. Sí. Bueno. Momento casi final del programa, todo tuyo.
0: Bien.
1: Vamos a empezar con tu mejor experiencia de lujo, tu experiencia wow, y que nos cuentes tu experiencia ouch.
0: En
1: de
0: lujo,
1: lujo que
0: también
1: hayas
0: está.
1: vivido
0: ¿Te acordás que te
1: vos.
0: mandé un video hace poco? Lo voy a contar, no me importa, lo voy a contar y voy a mandar al frente una marca de lujo así como que me llamo Anabel. Vamos a
1: Dale,
0: empezar con la de
1: esa era
0: Lauch.
1: exactamente.
0: Bueno. Capital, París, o sea, marca, acá voy a mirar acá, marca, Cartier, o sea, lo voy a decir, lo voy a mandar al frente, no me importa. Fui a Cartier, pedí una
1: Perdóname,
0: cita.
1: perdóname, pero
0: Sí.
1: yo este año también estoy mala. Yo estoy mandando al
0: Sí.
1: frente a todas las marcas que no brindan un buen servicio al cliente. Señores, se acabó, así que adelante, estás totalmente
0: Bueno,
1: permitida para
0: sí. No, no, y lo debes decir porque
1: mandarlos al
0: justamente vas a una
1: frente.
0: marca francesa en su casa matriz, en su
1: Sí, en
0: hogar,
1: su país de
0: en su
1: origen, o
0: país. Entonces,
1: sea.
0: pero empezó bien la experiencia, porque fue una experiencia que fue wow, pedí una cita porque quería refaccionar un producto que tenía, refaccionar, o sea, quería pulir y demás, un anillo, ¿no? Entonces pedí una cita y hasta ese momento dije, qué maravilloso, me contestaron, señora Weber, me pidieron, digamos, esto es muy así, me pidieron obviamente el código, el producto para validarlo y me dieron una cita un día a las 11 de la mañana, boutique Cartier, a la vuelta de
1: Hasta
0: Champs-Élysées.
1: ahí estabas en un
0: Yo
1: wow.
0: estaba feliz de la vida, dije, qué maravilloso, ahora llego con mi Cartier, yo llevé la caja, todo así, viajado con la caja Cartier roja, cosa de que es de verdad, nada, nada trucho.
1: De hecho, me llamaste para contarme,
0: Sí,
1: decirme,
0: por
1: tengo
0: eso.
1: una experiencia wow, porque todos mis amigos me
0: Sí.
1: llaman y me dicen, tengo una experiencia wow para tus clases, ¿viste?
0: Y cuando llego, me encontré con una realidad completamente diferente.
1: Ouch.
0: Muy ouch, pero ouch hasta desde la. Hablamos justo, Mystery Shopper, ¿no? ¿Qué hace Fer? No me recibió nadie, una chica con un iPad ahí mirando la nada misma, ¿viste? Nombre, apellido, me dicen, Anabella Wuerme. Ah, su asesor está ocupado, me dicen. Ya empezamos mal.
1: Perdón,
0: Pediste 11 y
1: primera
0: media y estoy 11 y
1: impresión,
0: 29.
1: olvídate, la primera
0: Su
1: impresión
0: asesor está
1: pésima.
0: ocupado, no tiene que estar ocupado. Me diste 11 y media, llegó 11 y 29. Igual, bueno, me llevó alfombras manchadas, gente que entraba y salía.
1: Wow, qué
0: Me
1: feo.
0: atienden en una
1: ¿Estás
0: mesa.
1: hablando de Cartier de verdad?
0: ¡Cartier! Por eso la voy a mandar al frente. Soy como chiquita Legrand, hoy mando al frente a todo el mundo. Me llamó la atención que te lo dije, la mesa de trabajo donde me terminan ofreciendo un café y lo acepto para ir aunque sea un café y esperé como 10, 15 minutos al asesor, que además no me solucionó el problema. Marcada la mesa, muebles viejos,
1: Detalles,
0: la gente no
1: detalles,
0: pasa
1: señores,
0: mucho, mucho, y
1: detalles,
0: estamos hablando de
1: detalles.
0: cartel. Bueno, y además no me solucionaron el problema porque no me podían hacer el análisis de mi anillo, entonces me dijeron que tenía que únicamente dirigirme a Brasil o México. O
1: O sea,
0: sea,
1: que desde
0: a
1: allá,
0: cada
1: acá
0: vuelta.
1: nomás, sí.
0: Claro,
1: No, vaya a
0: ¿dónde vaya
1: México.
0: a México o Brasil? Porque en Latinoamérica no tenemos
1: No, una
0: operativa con
1: barbaridad,
0: él.
1: una
0: Me
1: barbaridad.
0: fui descontenta, chau, le mandé una foto a Fernanda, estoy acá en Cartier. Sí, y tampoco
1: Enojadísima.
0: hubo follow-up, ¿eh? Después me quedé pensando, viste que
1: Claro, bueno,
0: normalmente, bueno,
1: porque,
0: ¿cómo le fue? No, no.
1: por supuesto, porque cuando hablamos de servicio al cliente, yo siempre digo, hablamos de la pre del servicio al cliente, de antes de que llegue tu cliente, de la experiencia propiamente dicha y del follow-up, o sea, el postventa, el post-servicio, ¿qué haces después de que el cliente se va? Y recuerden que cuando hablamos de experiencia, ¿la experiencia dónde comienza? Cuando se fue el cliente,
0: Claro.
1: porque ahí es donde él va a decidir si vuelve, si te recomienda o perdiste un
0: Por eso
1: cliente.
0: me preguntaste de relojería y te dije que
1: Claro.
0: joyería, no te dije Cartier, te dije el Bulgari, porque ahora ya no me compro nada Cartier. No, es una marca maravillosa y demás, pero me llamó mucho realmente la atención siendo su país digamos, matriz, ¿no? Digamos, su
1: Claro,
0: casa.
1: claro, claro.
0: Y que bueno, no me hayan dado alguna otra alternativa, tampoco me hicieron cross, no intentaron vender nada. Y yo me fui con un pedazo de reloj, de anillo
1: Claro,
0: así,
1: porque en
0: de
1: realidad
0: última, digamos.
1: ahí ya te tenían ahí como clienta. Podrían haber aprovechado para ofrecerte algo adicional, para que te compres algo. Sí, mire, no te solucionamos el problema, pero tenemos esta
0: No, es
1: oportunidad.
0: más, sacó un talonario de los post-it, no te lo miento, ¿eh? Blanco así me anotó, tipo, boutique de Cartier en Brasil, San
1: No,
0: Pablo,
1: no, no, no, no, no.
0: boutique en México,
1: No,
0: Mazarik,
1: no,
0: me
1: no,
0: puso.
1: no, no,
0: Así,
1: no.
0: papel de post-it. Nunca lo había visto,
1: Ouch.
0: el post-it
1: Ese
0: de
1: lo vamos,
0: Cartier.
1: ese lo, si me
0: Sí,
1: permitiste, lo voy a, co a contar en las experiencias ouch en las
0: porque
1: capacitaciones. ¿Qué
0: aparte es
1: te
0: muy,
1: parece?
0: muy notorio de una marca de
1: Claro.
0: lujo donde uno no
1: Dios
0: espera que tengas
1: mío.
0: esos.
1: ¿Alguna otra?
0: Y la que, digamos, la spoileando el libro, Vuitton en su momento fue una experiencia maravillosa, Champs-Élysées, entrar, todo, me sentía mujer bonita.
1: Bueno, pero ahí van a tener
0: Sin
1: que comprar
0: Richard
1: el
0: Gere, sin
1: libro.
0: Richard Gere, y ahí va a tener que ver.
1: Sin Richard Gere. Ahí van a tener que comprar el libro Lujo de Annabella Weber para enterarse y
0: ¿Qué
1: leer la
0: pasó,
1: historia y qué pasó en Louis
0: no?
1: Vuitton
0: De Champs-Élysées
1: de
0: hace unos cuantos
1: Champs-Élysées.
0: años atrás, pero muy, muy buena experiencia en ese sentido. Al día de hoy me siguen llamando.
1: Mirá,
0: Sí,
1: muy
0: me siguen
1: bien,
0: llamando y
1: muy
0: me siguen
1: bien.
0: felicitando para mi cumpleaños, todo, sí. Así que eso, viste, quedaste bien en la
1: Bueno.
0: base de datos.
1: Bueno, te voy a tener que acompañar y vamos a tener que ir a
0: Sí.
1: visitar marcas de lujo, Champs-Élysées. Gonzalo, ¿querés venir con nosotros y hacemos el programa desde allá?
0: ¿Te imaginas un
1: Claro,
0: vivo?
1: hacemos. No, paga la radio, paga la radio. Llevamos. Ahora que estamos con este nuevo producto de llevar la radio a otros lugares, bueno, se lo proponemos a Jessica. ¿Qué va a decir Jessica? ¿Nos vamos a Champs-Élysées con Gonzalo a hacer el programa CX Lab hablando de lujo?
0: Me encantó. En o vivo.
1: Au vivo, au vivo. Bueno, Ana, un placer como siempre. Algo que quieras cerrar, ¿dónde te encuentran? Contanos tus redes
0: Sí,
1: sociales.
0: arroba Anabela Weber en Instagram y en LinkedIn. Bueno, ahí me
1: Síganla
0: encuentran.
1: en LinkedIn porque
0: Sí,
1: está.
0: ahí mando mucha
1: Sí,
0: información,
1: estás contando
0: escribo
1: muy cosas muy
0: artículos.
1: lindas. Estás
0: Sí,
1: contando cosas muy
0: hacemos
1: lindas.
0: ping-pong, hay varias
1: Bien,
0: cosas interesantes para leer y
1: bien.
0: nos vemos pronto,
1: Sí.
0: seguramente en el lanzamiento.
1: Nos vemos pronto en el lanzamiento del libro de Anabela, Lujo, ¿sí? De Anabela Weber. Ya cuando se acerque más la fecha les vamos a decir qué día exacto ya lo pueden encontrar e ir a comprarlo a cualquier librería del país. Y nos van a encontrar juntas, y Gonzalo ahí los
0: Vamos.
1: esperamos, en la Feria del Libro este año, el día
0: 5 de mayo,
1: 5 de mayo a las
0: 19 horas.
1: 19 horas. En la Feria del Libro vamos a estar con el libro de Anabela, Lujo, y con mi efecto wow, las dos juntitas, y vamos a revolucionar la Feria del Libro, ¿eh? Así que agéndense, 5, martes creo que es.
0: Creo que es miércoles.
1: Martes o miércoles, 5
0: 5
1: de
0: de mayo,
1: mayo,
0: 5 del 5, ahí está.
1: en la Feria del Libro, 19 horas, los esperamos a todos. No, ahí nos pueden conocer personalmente, podemos charlar y por supuesto van a encontrar nuestros libros. Ana, un placer,
0: Gracias,
1: como
0: Fer.
1: siempre. Sos bienvenida siempre a este espacio. Se nos pasa el tiempo volando y la verdad que es un lujo charlar y contar experiencias. Trabajamos mucho con un montón de clientes juntas y la verdad que nos divertimos. Somos dos apasionadas por lo que tiene que ver con este servicio de lujo más masivo, pero servicio al fin, experiencias. Así que para mí es un placer que me
0: Gracias,
1: acompañes
0: Fer.
1: en estos programas de CX Lab. Y nos tenemos que
0: Chao.
1: ir. Nos tenemos que ir, Gonza. ¿Nos vamos o me dejas un ratito más? No, no, no, nos vamos, nos vamos, nos vamos. Señores, esto ha sido CX Lab aquí en Radio Trend Topic. Como siempre, un placer. Gonzalo, gracias por estar del otro lado. Sin vos este programa no sería posible. Así que a todos ustedes, nos vemos la próxima semana charlando, por supuesto, de esto que tanto nos apasiona, el servicio al cliente. Nos vemos. Chau, chau.
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1: Hola, buenas tardes, ¿cómo les va a todos? Hoy les doy nuevamente la bienvenida a Sin Contraseña, un espacio para hablar abiertamente, conocer historias de vida y descubrir el personaje detrás de su quehacer. Hoy es 29 de septiembre, pero es 29. En la Argentina se comen ñoquis. Yo no sé qué comieron en su casa, pero los ñoquis acá en la Argentina son una tradición. Estamos transmitiendo desde Radio Trend Topic, la primera radio transmedia de la Argentina, a todo el mundo. Y ahora vamos a hacerle unas preguntas a una amiga. Hola, Delfi.
2: Hola, René, ¿qué tal?
1: Contame qué temperatura y qué humedad hay en este momento en la ciudad de Buenos Aires.
2: A ver, déjame que me fijo. Ahora mismo en la ciudad tenés 18 grados, cielo nublado, y la humedad está alrededor del 65-70%.
1: Perfecto, muchas gracias.
2: Dale.
1: Bueno, ustedes saben que no todas las estrellas son iguales, no solamente por temperatura, por color. Hay algunas estrellas que cruzan el firmamento sin rumbo y desaparecen. Pero hay otras estrellas que se quedan en el firmamento y nos iluminan para siempre. Así que ahora te voy a mostrar un video y quiero que descubras qué estrella está hoy al lado mío.

0: algo que te presenta esta ciudad.
1: Hay muchos que dicen que esta estrella se parece a Malena. ¿Por qué? Porque canta el tango como ninguna. Tengo a mi lado el placer y el honor de tener a mi lado a Marcela Ríos, cantante y actriz. Marcela, bienvenida.
2: ¿Cómo estás, René?
1: Muy
2: Un
1: bien.
2: Un placer enorme. Hace mucho que no nos veíamos.
1: Así
2: pero
1: es.
2: Siempre estamos conectadas.
1: Así es.
2: Bueno, primero felicitarte.
1: Muchas gracias.
2: Por este programa hermoso, por el equipo, por toda la gente que trabaja contigo. Y bueno, va a ser un éxito seguramente, ¿no?
1: Bueno, muchas gracias.
2: Claro,
1: ya
2: sí.
1: Es un éxito, está siendo un éxito,
2: claro,
1: sobre todo
2: que
1: con
2: sí.
1: Tu presencia.
2: Ay, bueno, no, muchas gracias, muchas gracias.
1: Bueno, nosotros somos como hermanas de la vida, pero hay tantas cosas que yo no he compartido contigo desde tu infancia, ¿no? Donde que empezaste con
2: sí.
1: Esto.
2: 12 años tenía yo.
1: Exactamente, una niña.
2: Toda una vida. Yo voy a robarle una frase a Mirtha Legrand. Esa dice, toda mi vida le he dedicado. Sí, yo toda mi vida le he dedicado, salvando las distancias, obviamente, ¿no?
1: Ella no sabe cantar, vos sí. Cada
2: claro,
1: uno en lo suyo.
2: Cada uno en lo suyo,
1: obvio.
2: ¿Viste? Sí, yo no sé si sé cantar, yo canto. Y viste que a veces hay gente que le puede llegar de una manera y hay gente que no le puede llegar y tienen que pasar mucho tiempo para que te escuchen y para que se den cuenta que hay algo a través de los años que justifica la permanencia, ¿no? De
1: bueno,
2: una carrera.
1: A raíz de eso que me estás diciendo, yo te pregunto, ¿cuándo fue ese momento en que vos sentiste que cuando vos cantabas emocionabas a otros? ¿Qué edad tenías aproximadamente?
2: Mirá, yo siempre tuve una devolución del público muy emocional, porque yo soy una persona muy, muy sanguínea, tal vez demasiado a veces, y yo siempre siento ese feedback desde el primer día. Desde el primer día.
1: ¿Pero cómo era? ¿Primero dijiste a la familia voy a cantar y te escuchaban antes de estar
2: no,
1: en escenarios?
2: En realidad yo empecé a estudiar, yo soy profesora de música, teoría, solfeo, bueno, todo lo que ya vos sabés. Yo empecé a estudiar música a los 8 o 9 años aproximadamente y me recibo de profesora de guitarra. Y viste que cuando te dan la enseñanza de lo que es la guitarra criolla, va con el folclore. Inevitablemente. Entonces yo empecé a interpretar temas de folclore. Y cantaba, que yo era la que cantaba en el colegio, en los cumpleaños, ¿te imaginas? En todos lados.
1: Conozco que me sucedió.
2: Traete la guitarra. Bueno, sí. Traete la guitarra, era Marcela cantar algo. Bueno,
1: claro.
2: Y en esa época, año 1979, estaba absolutamente de moda Grandes Valores del Tango, conducido por Silvio Soldán.
1: Empezó Juan Carlos Torri.
2: Empezó Hugo del Carril.
1: Hugo del Carril.
2: Claro.
1: No es de nuestra época, pero
2: no,
1: sabemos
2: pero
1: la historia, obviamente.
2: Sabemos la historia, por supuesto. Conocí a Don Hugo y tuve el placer de conocer a Don Hugo, como a tantos, ¿no? Y él condujo y después vino Juan Carlos Torres y después agarró Soldán.
1: Y ahí no largó.
2: Y ahí no largó.
1: Silvio se quedó.
2: De hecho, terminó el ciclo en el 93, creo, por ahí. Y Silvio terminó con el ciclo, ¿no?
1: Así estamos que esperando a Silvio, ¿eh?
2: Sí, ya va a venir.
1: Silvio, te estoy esperando.
2: Seguramente. Y bueno, mi papá, que era un cantor de tango aficionado, mi papá,
1: bueno, influye muchísimo,
2: Edgar, dice, si te aprendes un tango, te llevo a dar una prueba de Grandes Valores. Mirá qué inconsciencia. Yo tenía 12 años.
1: Un visionario.
2: Bueno, voy. Y era muy chica, claro, a pesar de que había niños cantando, pues ya venía Guillermo Fernández, María José, que ya eran bastante adolescentes en esa época, más
1: eran niños,
2: más grandotes que yo.
1: Seguramente firmaban los padres para que
2: seguramente
1: pudieran.
2: Porque imagínate,
1: claro.
2: yo me llevaron un par de añitos a mí y yo estaba ahí. Y después atrás mío estaban en televisión Ricardito Marín, no
1: sí,
2: sé si
1: lo conozco.
2: Que ahora está grande, Ricardo.
1: Está grande, lo conozco, señor grande.
2: Ricardo, y Fabio Rey, bueno. Pero no debuto.
1: Yo recuerdo, discúlpame,
2: sí,
1: una foto tuya donde eras muy pequeña,
2: sí,
1: abrazada a Tita Merelo, sí.
2: Bueno, eso se produjo en el programa de Roberto Fontana.
1: Ah, mira vos.
2: En ATC, Sábado de Todos. Era un homenaje que se le hacía a Tita Merelo y Roberto Fontana y Marcelo Cerantoni me dicen, aprendete este tango y se lo dedicas a la
1: ¿y
2: señora,
1: cuál fue?
2: A Ravalera.
1: ¡Ay,
2: entonces yo empiezo a cantar. Y la señora me mira y me agarra ella de la cintura.
1: Sí,
2: yo casi me desmayo.
1: Una voz increíble.
2: Casi me desmayo.

0: Y lo terminamos cantando juntas, y
1: ¡Ay,
0: esa es la
1: qué
0: foto.
1: honor!
0: Esa es la foto. Lástima no está el video, porque viste que en esa
1: Mira,
0: época.
1: porque ahora dicen, donde hay foto hay video. Bueno, a veces en esa época no era
0: Y no,
1: así.
0: mi amor, no existía este telefonito tan mágico que uno tiene que lleva a todos
1: Y
0: lados, ¿no?
1: adictivo, pero que te ayuda tanto, ¿no?
0: Pero ojalá lo hubiésemos tenido en esa época, René. Ojalá
1: Obvio.
0: lo, porque te digo, yo me he perdido tantas cosas de, con tantas figuras, fotos, con
1: Ay.
0: figuras estelares que venían del exterior, Paloma San Basilio, bueno, toda esa gente que venía de afuera,
1: Seguro
0: que
1: que
0: uno
1: el
0: se perdió
1: video
0: la
1: hubiera
0: foto.
1: sido
0: ¿Por qué? Porque los
1: claro.
0: fotógrafos no daban abasto. Viste que siempre había un
1: No,
0: fotógrafo
1: obvio,
0: en el canal.
1: sí.
0: Y bueno, no daban abasto porque todo el mundo quería la foto, la foto, la foto, la foto, y por eso hacían 200, 300
1: Yo
0: fotos.
1: quizá lo que veo ahora que no está bueno es que la gente ya no mira más en directo y mira a través del teléfono.
0: Ah,
1: Está filmando
0: bueno.
1: al artista, yo lo veo en los teatros y bueno,
0: Sí,
1: eso
0: se perdió un
1: cuando te
0: poquito el,
1: permiten, ¿no?
0: la, se perdió la
1: Yo no lo
0: óptica.
1: hago, aunque me
0: Yo tampoco,
1: permitan.
0: ¿no? Se perdió la óptica.
1: Sí,
0: Como
1: eso.
0: muchas cosas. Pero es el precio del, digamos,
1: Pero claro,
0: del
1: pero
0: progreso
1: a
0: que hemos tenido,
1: contrario,
0: ¿no?
1: Sensu, vos perdiste eso, como vos decís, de tener un video con Tita, de tener
0: Tal
1: un
0: cual,
1: video con
0: tal
1: Paloma
0: cual.
1: San Basilio,
0: Pero
1: en
0: bueno,
1: fin.
0: por lo menos quedaron las fotos y quedaron acá, que es lo más importante, y
1: Eso es lo
0: acá.
1: bueno. Y las anécdotas
0: Tremendo. A
1: que...
0: mí las cosas que me ha dado la profesión, yo vivo agradecida.
1: Por supuesto.
0: Tremendo.
1: Yo creo que cuando tenés un don como el tuyo, que cantás como ninguna, como
0: Eso me lo dice
1: Malena.
0: Cacho Rubio y Silvio Soldán, me dice, vos
1: Ay,
0: sos Malena, porque cantás.
1: yo pensé que era mío eso que dije. Ahora eso que no estoy copiando, no sabía que lo
0: No, porque vos
1: decían.
0: no lo sabías, pero
1: Pero
0: ellos
1: vos sí
0: venían.
1: cantaste mucho Malena en la
0: Pero
1: cumpa,
0: todas
1: en
0: las
1: la
0: noches lo
1: comparsita.
0: canto, mi amor, hace mil
1: La
0: años.
1: señora, cuando yo la conocí, cantaba el primer tema que cantaba en un lugar que fue
0: Fue.
1: emblemático, la comparsita donde yo también fui cara dura y canté con la señora y con Eduardo Pulis El día que me quieras. Y
0: Claro.
1: otros tangos. Empecé con Nostalgias, empecé con poco.
0: Con Pagano,
1: Con
0: con Hugo
1: Pagano, con
0: Pagano
1: el gran
0: Bandoneón.
1: bandoneonista Pagano.
0: Mi amor,
1: Y bueno,
0: sí.
1: ahí la señora, yo el primer tango, o sea, el primer tango que le escuché cantar fue Malena y
0: Malena.
1: quedé sorprendida, porque la verdad que, bueno, no
0: Muchas
1: hay una voz
0: gracias.
1: como la tuya. Para mí sos la más grande en el tango. Y esto no es
0: No.
1: una chupada de media, es absolutamente cierto. Ya iremos a por qué también lo considero.
0: Bueno, yo agradezco y por supuesto siempre son bienvenidos los elogios, por supuesto. Pero bueno, no, no. El tango ha tenido figuras tan, pero tan, tan importantes que para nosotros en aquella época, vos no te olvides que cuando yo tenía 15, 16, 20 años, estaba Virginia
1: Sí.
0: Luque, Alba Solís, Blanca Mona y Aída Denny, ¡buah!
1: Bueno,
0: Nelly
1: si
0: Omar.
1: te vas a la época de mi tío, cuya novia era Azucena Maizani, ni más
0: ¡Buah!
1: ni menos, ¿qué vamos a decir?
0: Ni hablar.
1: Ahí está.
0: Mercedes Simone, Rosita,
1: Sí,
0: todas esas
1: sí.
0: mujeres, María de la Fuente, todas esas mujeres que marcaron el camino para que nosotras después siguiéramos, porque
1: Claro,
0: realmente ser mujer y
1: yo
0: cantar
1: tengo un
0: tango en aquella
1: sitio en que se
0: época.
1: llama El tango puede vestirse de rosa, y vos lo sabés bien, un
0: Claro,
1: Instagram. Y
0: sí.
1: donde hago honor no solamente a las que han cantado, sino a las que han tocado el bandoneón, el
0: Claro,
1: violín,
0: totalmente. Y que
1: y
0: siguen.
1: que
0: Hay
1: siguen,
0: muchas
1: obviamente.
0: chicas que incursionan, maestras que incursionan en determinados instrumentos que son hoy, es natural verlas, ¿no? Cosa que antes no.
1: Marcela, no sé si estás de acuerdo con algo. Algunos tangos, obviamente todos los tangos tienen autores, autor o autores. Pero llega un momento en que ese tango termina siendo del que lo canta. Por ejemplo, Goyeneche con Mi última curda o La última curda, Tita Merelo con Se dice de mí. Vos tenés uno que digas y dicen Marcela Ríos y es el tango, aparte de Malena para mí.
0: No, no porque yo, a ver, el Se dice de mí de Tita, sí, por supuesto.
1: Es como que se dice de mí, dice, ah, es Tita Merelo. Y no lo hizo Tita
0: Olvídate.
1: Merelo, no es la autora.
0: No,
1: Pero se
0: pero
1: apropió del tango.
0: le dio vida y lo transmitió de tal manera que la gente la identificó muchísimo, no solo con Se dice de mí.
1: No, no, yo digo uno
0: Bien,
1: porque es el que más la
0: totalmente.
1: gente conoce.
0: El caso de La última curda, a mí el polaco me gustaba muchísimo, sobre todo en las primeras épocas del polaco, con
1: Y
0: Salgán,
1: una
0: con
1: voz
0: Atilio.
1: increíble. Después era un intérprete más que un...
0: Sí, y La última curda tiene versiones también de otros artistas muy interesantes. O sea, A eso voy cuando apunto de que
1: Sí.
0: yo no digo, no, yo no me puedo apropiar de ningún tema porque eso es el primero que lo decide la gente, ¿viste? La gente te dice,
1: Bueno,
0: este es tu. Y no ha sucedido eso conmigo. Mirá que voy a cumplir 47 años de carrera en noviembre.
1: sí. O sea, empezaste a los cuatro.
0: gracias.
1: A los tres.
0: Y no ha sucedido eso conmigo porque yo no fui un artista de disco. En esa época era el disco, ¿te acordás? Long
1: Seguro,
0: Play.
1: sí.
0: Bla.
1: Y ahora vuelven, ¿eh?
0: Oh, ojalá,
1: Sí,
0: ojalá.
1: vuelven, vuelven.
0: Yo fui más que nada un artista de trabajo en vivo, hacer mucha televisión en vivo, radio, shows en vivo. Entonces tal vez no tuve esa oportunidad de decir, a ver, me identifican con este tema. No obstante, como te pasó a vos en el caso de Malena, hay mucha gente que sigue mi repertorio, no sé por qué extraña razón, en YouTube y me los pide. Y bueno,
1: Bueno, si
0: está bueno eso.
1: Silvio y Cacho Rubio y ahora yo sin saber lo que decían, te estamos diciendo eso, algo pasa con
0: Y
1: Malena y
0: hubo una
1: vos, ¿eh?
0: coincidencia interesante entre ustedes tres,
1: Aparte
0: mirá
1: los ojos
0: vos.
1: negros, que tienen, ¿no?
0: Claro,
1: Tiene cosas,
0: claro. Lo que
1: partes en
0: pasa
1: la
0: es que Malena,
1: poesía.
0: Malena tiene una letra muy
1: Muy,
0: fuerte para transmitir. Y la
1: muy.
0: melodía, bueno, olvídate.
1: Muy,
0: Vos que
1: muy.
0: sos una excelente autora y
1: Bueno, muchas
0: compositora,
1: gracias.
0: y sí, de hecho,
1: Bueno, el tango, quiero contarle a la gente que el tango que es cortina de este programa es un tango mío, la música y letra, pero la voz la ha puesto la señora, ni más ni menos. Dos
0: solo la
1: tangos
0: voz.
1: tengo. No, bueno, es mucho, mucho. Tengo dos tangos en los que ha puesto la voz. Para mí, por eso decía yo que para mí es la voz más grande del tango, y esto también es objetivo, obviamente, ¿no?
0: Qué trabajo,
1: El
0: y
1: arte es subjetivo.
0: claro que sí. Yo creo que el soberano es el público.
1: Total, ¿te baja el pulgar o te lo
0: Y
1: sube?
0: totalmente, y uno tiene que tratar de seguir las reglas. ¿Cuáles son las reglas? Tenemos un intérprete que se llama Carlos Gardel, que fue el que inventa el tango canción.
1: El mudo, como le digo, o le decía a mi
0: Exactamente,
1: padre.
0: y a partir de ahí hay que seguir una línea. De hecho, a lo largo de los años, los que se han apartado un poco de esa línea es como que han tenido que volver. Porque yo creo que
1: Sí,
0: el tango ya.
1: conozco un par de casos, sí. Sí, sí,
0: Exactamente,
1: sí.
0: el tango es música clásica, René. Y
1: Totalmente.
0: no, ya está. Podés de golpe poner tu impronta, obvio, obvio, sobre
1: La
0: todo
1: hemos
0: los jóvenes,
1: escuchado a
0: ¿viste?
1: Fabiana Cantilo, la hemos
0: Sí,
1: escuchado a. Bueno, el otro día la
0: sí.
1: escuché a Fito Páez cantando justamente un tango del polaco, ¿no? Bueno, creo que fue la última curda.
0: ¿Del polaco?
1: Sí.
0: ¿O que
1: Bueno, el que
0: interpretaba?
1: interpreta.
0: Ese es otro tema. ¿Viste que van a los cantantes van a los programas de concurso? Y
1: Sí.
0: dice, ahora va a cantar El día que me quiera de Luis Miguel.
1: No, mi
0: Y
1: amor,
0: yo
1: claro, yo
0: estoy
1: ahí
0: en casa
1: mismo
0: y digo, no, mi
1: me
0: amor,
1: pongo mal,
0: vos como
1: claro.
0: autor y
1: No,
0: compositora sabés,
1: sí.
0: porque hay un problema muy grande con los autores y compositores.
1: Ya lo
0: Los
1: sé.
0: autores y compositores, la única manera de hacerse conocer es a través de los intérpretes.
1: ¿Y
0: Y si
1: sí?
0: encima vos como intérprete subís y no decís el nombre, no los das a
1: No,
0: conocer,
1: pero aparte es una cuestión de
0: ¿viste?
1: honestidad, ¿no?
0: Claro, este tema es de. Y yo digo, y me hacía acordar a Jorge Sobral, que vos sabés bien que fue
1: Es el padre de tu hija.
0: mi pareja y el padre de mi hija, claro, que falleció ya. Y él, ¿te acordás cuando Julio Iglesias grabó Milonga Sentimental hace
1: Sí,
0: muchísimos años?
1: no prefiero
0: Él
1: olvidarlo.
0: a chiste subía y decía, bueno, ahora voy a cantar de Julio Iglesias, Milonga Sentimental.
1: No,
0: Y
1: no, no,
0: la
1: no, no.
0: gente moría de risa porque.
1: Sí, hay gente que, como, a ver, vos también sos cantante lírica.
0: Sí, he incursionado.
1: No,
0: He
1: cantás muy bien. Y has
0: incursionado.
1: cantado temas pop. Le cuento a la gente que con la hija ha cantado unos temas pop increíbles.
0: Bueno,
1: Así que
0: esa
1: esta
0: hora
1: señora
0: sí.
1: podría subir al escenario y cantar como Celine Dion. Pero, bueno, lo que más para lo que más te convocan es para el tango, ¿no?
0: Totalmente, totalmente.
1: Entonces, has pisado y seguís pisando escenarios internacionales
0: Sí.
1: como, bueno, en La Ventana estás todas las noches, contale a la
0: La
1: gente.
0: Ventana en San Telmo hace más de 30 y pico de años que estoy integrando el elenco, con idas y venidas, por supuesto, entre las giras, voy, vengo y bueno. Y con Forever Tango, de Luis Bravo.
1: Forever Tango, terminás de hacer una gira muy
0: Terminamos de hacer
1: importante.
0: una gira por España, 2 meses. Estuvimos en Barcelona 3 semanas en el Teatro Coliseum, un
1: Sí, que es
0: lugar divino,
1: muy importante ese teatro.
0: maravilloso. Y bueno, hicimos varias ciudades, abril y.
1: Mayo.
0: Marzo, abril y mayo. Sí, marzo, abril y mayo. Parte de marzo, abril y parte de mayo. Y el tema con Forever Tango, que es una creación de Luis Bravo, del maestro Luis Bravo, es que yo fui en el año 1995 por primera vez que fui con Jorge Sobral a integrar la segunda compañía del Maestro Bravo. Porque el Maestro Bravo se iba a Reino Unido,
1: sí,
0: a Londres precisamente, con la primera compañía.
1: Qué
0: y
1: lindo.
0: Nosotros quedamos...
1: ¿Y en Inglaterra gustó el tango?
0: Sí, sí, claro. La compañía estuvo muchos meses ahí. Sí, sí, sí.
1: Qué bueno.
0: Sí, sí.
1: Es que el tango no hay nadie que no le guste.
0: Y no, sí. El tango es un...
1: Primero porque tiene unas letras maravillosas, pero aunque no entiendan la letra los extranjeros, porque hay gente que no habla español, la música te llega al alma.
0: Totalmente. Yo creo que es un producto que la gente consume porque, aunque no sepa por qué, ni a través de qué vía les...

0: Claro, según dónde estás. Seguramente ya en la ventana no te pasa, porque son 35 años.
1: No, no, pero ojo.
0: Si no hay maripositas en la panza, no sirve, me parece, ¿no?
1: No, claro.
0: Es como el novio, sí. Cuando vos te vas a encontrar ya no sentís maripositas en la panza.
1: Siempre las hay. Dos segundos antes de subir al escenario, por más años de carrera que tengas, siempre algo. A ver, me miro, tengo los zapatos, tengo. Siempre revisas.
0: Y ya que hablamos de escenario, le vamos a pedir a nuestro operador que nos pase un video.
1: ¡Video!
0: ¿Un video tuyo?
1: A ver.

0: Mamá, ¿dónde está Risitos?
1: Hijo, la niña ha vuelto con su madre y está muy bien. Es que no he podido despedirme.

0: emoción escuchar a Marcela cantar este tango tan emblemático, que es El día que me quieras, de Carlos Gardel y Lepera, que como también, como lo canta Marcela, ¿quién lo canta entre las mujeres? Yo me emociono. Y esto fue un espectáculo muy especial en Chile. Si quieres hablar algo vos, Marcela, que has estado ahí.
1: Sí, en el 2024 fuimos con Forever Tango al Teatro Las Condes y bueno,
0: todo es una versión maravillosa.
1: Sí, todo lo que se logra en la compañía está todo digitado por Luis y todo marcado por Luis, todos los movimientos, incluso hasta la forma. Vos fíjate que yo estoy utilizando mucho para cantar la media voz. Uh-huh. Y porque él dice, media voz, esto es una declaración de amor.
0: Exacto.
1: Esto es una... Entonces hay cosas que uno como intérprete necesita a veces, viste, que lo dirijan también.
0: Aparte ese trémolo, ¿no? Una cosa...
1: Divino, divino,
0: divino,
1: ¿no?
0: Divino.
1: Bueno,
0: divino. Y te escucho acá ahora cantar de otra manera, vos mismo lo dijiste porque te lo indicaban y es mucho más... que te abriga, ¿no? Que te abraza. ¿Vos sentís que el mismo tango a través de los años lo has cantado de manera diferente porque simplemente a vos te pasó la vida, te pasaron los años?
1: Totalmente. Totalmente. Yo a veces me escucho interpretar cuando yo tenía 20, 25 años, 15, y realmente tenía una impronta...
0: Mucha potencia aparte
1: sí,
0: de vos, tenés
1: fuerte.
0: Voz, claro.
1: Pero estoy segura que la mayoría de las frases que yo contaba saldrían tal vez por una cuestión de inercia en ese momento o de observar. Ahora salen porque las viviste. Algunas.
0: Qué importante lo que decís.
1: Sí. Y bueno, y sabés lo que estás diciendo. Que... Por eso yo tenía un representante que se llamaba Julio Lugano, que fue representante de Biaggi, mirá, era grande ya cuando yo era chiquita y él era muy grande, falleció. Y él me decía, para cantar el tango tenés que tener mucha experiencia, años vividos, y tenía razón.
0: Total. También se dice que con el tiempo amás el tango y la ópera, que cuando sos
1: claro,
0: joven
1: por
0: estás
1: supuesto.
0: Con otro tipo de música
1: por
0: y
1: supuesto.
0: Sucede.
1: Sí que sucede, sí que sucede.
0: Ahora te voy a hacer una pregunta un poco más, si querés, privada. ¿Qué le quitó la actriz a la mujer y al revés? ¿Qué le quitó la mujer a la, bueno, al artista, no?
1: Muchas
0: Pero
1: cosas.
0: Empecemos por el principio. ¿Qué
1: muchas
0: le quitó
1: cosas.
0: La artista a la mujer?
1: A la mujer, muchas cosas.
0: Tiempo, seguramente.
1: Totalmente, totalmente. El único momento que yo me tomé tiempo para la mujer fue cuando decidí ser mamá. Yo tenía 24 años y dije, bueno, hasta acá.
0: Yo quiero contarle a la audiencia que Marcela, junto con Jorge Sobral, tienen una hija que tiene una voz maravillosa, que también le ha puesto la voz a un vals mío.
1: Sí.
0: Y se llama Isadora Sobredo. Vive en Inglaterra, en Reino Unido en este momento. Bueno, le mando un besito porque la quiero mucho, porque fue también una profesora mía de canto. Canta maravillosamente bien. Así que, bueno... como dicen vulgarmente, la manzanita no cayó muy lejos del arbolito y con dos padres con esta voz, Isadora es una maravilla cantando, ¿no?
1: Cayó más cerca del padre, porque...
0: Sí, hasta en la manera de interpretar,
1: tremenda,
0: me parece, ¿no?
1: Tremenda.
0: Se parece muchísimo a Sobral.
1: Isadora es una cantante de excepción que ya llegará
0: total.
1: El productor que valore sus condiciones. Igual pueden seguirla, ¿eh?
0: Sí,
1: a Isadora Sobredo. En Instagram y la pueden escuchar cantar si quieren también.
0: Y a Marcela también, a ver, ¿querés dar
1: sí,
0: tus
1: claro.
0: redes?
1: Sí, yo estoy en @ no, no en mi Marcela Ríos o
0: porque
1: Marcela
0: en grandes
1: Ríos.
0: Valores del tango, Marcela se llamaba Noemí Marcela.
1: Claro, que es mi nombre.
0: Que es tu nombre.
1: Y después, cuando fui a Estados Unidos con Forever Tango, agregué mi apellido materno. Y bueno, y acá estoy.
0: Y también cantaba, bueno, cantaste con Jorge Falcón, con Jorge Sobral, y ¿con quién más en Grandes Valores? ¿Con todos?
1: Con todos,
0: con todos.
1: Enrique Dumas.
0: Eras una niña.
1: Guillermo Balbé, con Luis Filippelli, con Daniel Cortés, con, bueno, con Roland, con Bianco, con Claudio Mistral, con un montón de gente.
0: Y muchos ya no están.
1: Me agarraban para hacer los dúos, pero ese dúo con Falcón.
0: No, pero contá, pues yo quiero que la gente sepa, hay un tema que a mí me encanta y que costó mucho... que Alejandro Romay aceptara como tango, ¿no?
1: ¿Y ahora qué haré? De Oscar Fresedo y José Colangelo.
0: ¿Y ahora qué haré con la libertad
1: de ser y no ser?
0: Volar y volar.

0: perdónenme, pero lo tenía que cantar porque lo amo este tango.
1: Ay, olvídate. Bueno, José Colangelo este y Astar Fresedo.
0: Que es tan lindo, costó mucho en Grandes Valores del Tango poder insertarlo.
1: Sí.
0: Y lo cantaba con Jorge Sobral, ¿no? Ese era el dúo.
1: Claro, Jorge Sobral lo propone para cantarlo, le dicen que no, porque era... hipotéticamente, Alejandro no era un tipo muy de innovar el repertorio. Don Alejandro Romay, que amo, jefe total, muy inteligente.
0: Sí, sí, un pionero.
1: Sabía lo que la gente quería escuchar.
0: Empezó en la radio y sí.
1: Y empezamos. Y Armando Cupo, que era el pianista de la orquesta, el director,
0: sí,
1: le empieza a hablar a Alejandro. Mirá, Alejandro, si lo hacemos a dúo con los chicos, con Sobral, con Marcela... Bueno, hasta que un día dice, bueno, cántenlo.
0: Hubo varias reuniones y lo ganaron por cansancio, me parece.
1: Lo ganamos por cansancio. Y bueno, cántenlo. Y lo cantamos. Y fue tan exitoso que lo tuvimos que cantar 2 o 3 veces más.
0: Es precioso.
1: Es precioso, sí, es un lindo tema.
0: Es muy, muy lindo, muy romántico.
1: Este tipo aparte. Balada, ¿viste? Tipo
0: sí,
1: tango
0: sí,
1: canción.
0: Tiene una mezcla de bolero.
1: Tiene una
0: y
1: síncopa,
0: de tango.
1: ¿Viste? Ahí
0: sí,
1: que,
0: sí.
1: que aparece. Que está muy buena.
0: Está muy bueno.
1: Y
0: imagínate.
1: Año 89-90 era uno.
0: Ahora el tema, ¿a quién elegirías para cantar ahora que no está Jorge ese tango?
1: Bueno, ¿ese tango?
0: Yo tengo un nombre que ya va a estar en pocas semanas acá cantando.
1: No, yo creo que, a ver, yo tengo que ajustarme a la época.
0: Parezco la manager, yo no soy la manager. Me encantaría que volviera a cantar ese tango con alguien que tenga ese...
1: A mí me lo piden, yo lo canto sola, no tengo problema. Pero, a ver, yo soy una persona que siempre me ajusté a la época. Cuando yo hacía ese tipo de dúos, había para ser dulce.
0: Exacto.
1: Porque era la época, era el momento, era Grande Valor del Tango que lo veía todo el mundo, que separaba
0: sí.
1: el país.
0: Oh, sí.
1: Y bueno, y de hecho... yo
0: no sé
1: siempre,
0: cuál sería el rating, pero yo creo que era...
1: Que lo veía todo el mundo.
0: Todo el mundo.
1: René, yo no podía salir a la calle el otro día porque lo veía todo el mundo. Pero qué claro.
0: O sea que te rescaté yo.
1: Claro, totalmente. No me cobraban los colectiveros el boleto. No.
0: Mi amor.
1: Tremendo. ¿Por qué?
0: Divina.
1: Porque no era la época de internet.
0: Claro.
1: Entonces había un televisor como mucho.
0: Para todos.
1: Para todos en la casa.
0: En
1: ¿y quién mandaba ahí?
0: El
1: abuelo,
0: padre.
1: Papá,
0: claro.
1: Va, te sentás a...
0: Claro.
1: Gente de mi edad que yo me encuentro me dice, por culpa tuya yo me comía Grande Valor del Tango. Que no
0: por
1: me,
0: tu culpa.
1: No me gustaba, dice, y ahora me gusta, decía el tango.
0: Ay,
1: pero bueno.
0: Podría ser un tango así, por tu culpa.
1: Por tu culpa. Así que bueno, yo creo que eso fue un fenómeno
0: sí,
1: muy grande.
0: Sí, total.
1: Hoy para trabajar, te soy sincera, los intérpretes, sobre todo los nuevos, están muy, muy solos. No tiene lugares donde mostrarse.
0: No, muchos se han dedicado a, bueno, a tener sus escuelas, ¿no?
1: Y las redes.
0: Y las redes.
1: Hoy todo está en las redes. Donde no apareces en las redes, yo creo que...
0: No existís, y a mí la verdad que
1: claro,
0: un poquito me fastidia eso,
1: y
0: porque no es todo.
1: Lo que pasa es que
0: no debería ser todas las redes.
1: Son las reglas del juego. En aquella época, René, si vos no cantabas el Grandes Valores del Tango, no existías.
0: No.
1: No eras nadie. Entonces, bueno, cada
0: era
1: época,
0: como pasar por la mesa de Mirta.
1: Totalmente. A ver, si vos cantabas tango y no cantabas en Grandes Valores, no te conocía nadie.
0: Claro.
1: Entonces, es como que las reglas del juego van cambiando siempre.
0: Hace muy poco hicieron un homenaje, más que nada, homenaje
1: sí,
0: de los
1: sí.
0: que ya no están.
1: Homenaje,
0: ¿no?
1: Claro,
0: convocaron.
1: Y que eso fue muy lindo. Lindo,
0: María José Mentana.
1: Sí,
0: no me acuerdo
1: sí.
0: si estuvo Guillermo Fernández.
1: Estuvo María José Mentana, estuvo, bueno, Chiqui, que nos dejó hace poco, Ricardo Chiqui
0: sí,
1: Pereira,
0: sí, sí.
1: estuve yo, estuvo Alberto Bianco, Néstor Rolán, estuvo Ricardo Marín, estuvo
0: y
1: Fabio Rey.
0: Todos.
1: Los Grandes Valores, los de aquella
0: día
1: época
0: me enteré
1: pasaron.
0: Que hasta estuvo Diana María.
1: ¿Cómo?
0: Y yo
1: Diana
0: no
1: María era una cantante permanente.
0: No, yo la conozco aparte
1: sí, sí.
0: personalmente a Diana
1: sí,
0: María.
1: Sí, porque,
0: pero...
1: porque ella quiso cantar tango y Pepe Parada, que era su ex marido
0: sí,
1: en ese momento,
0: sí.
1: le dijo a Gago, Alfredo Gago, Alfredo que lo amo, Alfredito.
0: El Pepe Parada tenía mucho ojo.
1: Y sí. Y funcionaba.
0: A mí me quiso llevar.
1: Ay, mi amor.
0: Sí, Pepe.
1: Y funcionaba
0: sí.
1: muy bien, Diana. Bueno,
0: no a Grandes Valores. Quería que yo cantara y le decía a mi padre, esta chica tiene claro. que estar en las tablas.
1: Bueno, no, lo que pasa no, es que Pepe
0: no haciendo
1: fue
0: carrera judicial.
1: No le hiciste caso.
0: No, porque yo ya estaba muy... Ahora me arrepiento, la
1: a
0: verdad.
1: A mí me quería ser vedette, él y Alejandro.
0: No, porque
1: porque
0: sí.
1: yo era tan bonita de joven, sí, ahora estoy en cacho.
0: Bonita. No, siempre sos bella.
1: La moracha. Y bueno, yo tenía 18 años. Tenía, no, yo canto.
0: Tenía mucho ojo, Pepe. Y lo extraño mucho, mucho, porque era nos veíamos mi padre, que íbamos a tomar el té, Pepe. En realidad yo me acerqué, el conocimiento vino porque yo me acerqué al doctor Salvi, que fue mi profesor de penal 1, y tomaban ellos un café todas las tardes en Torre París.
1: Sí.
0: Entonces yo me acerqué al doctor Salvi.
1: Claro.
0: Me presenta a Pepe. Y empezó a unir mesas con mi padre, que le gustaba el tango, que mi padre viene también un poco del mundo del tango, mi tío. Y entonces se armaban mesas y pasaba Panam y esto. Y hacíamos mesas de un montón de gente. Y un día le dice Pepe Parada a mi padre, esta chica tiene que dejar el derecho y tiene que venir al chon, la voy a...
1: Claro, venía a morirse de hambre.
0: No, dijo papá, ella tiene un cargo en la justicia, ¿no? Y yo tampoco hice caso. Y bueno, está bien, ahora hago cosas que me gustan.
1: Claro.
0: Que la música nunca la abandoné.
1: Siempre hay tiempo para todo.
0: Totalmente.
1: Siempre hay tiempo para todo.
0: Y decime, Marcela, bueno, voy a cometer una indiscreción que yo ya lo adelanté antes. Que la cortina musical de este programa
1: es
0: Ciudad de Zinc, que vos le pusiste la voz como a Barrio Cómplice.
1: Hermosos tangos.
0: Gracias. ¿Qué sentiste, pero de verdad, el día en que yo te di a vos la letra y la música, te dije, Marcela, me gustaría que cantaras este tango mío?
1: Sentí curiosidad primero, porque uno cuando te acercan una obra, y después me encantó.
0: En pandemia.
1: Todo en contra, mi amor. Todo en contra en pandemia, con los barbijos y cuidándonos, de confiar
0: en Ion. Lo grabamos en Ion, gran lugar.
1: Sí, tremendo, que teníamos que andar cuidándonos, qué sé yo, y lo hicimos.
0: Y lo ideal era que los músicos estuvieran en el piso, no pudieron estar.
1: No
0: aparte, el bandoneonista, se contagió COVID.
1: Sí.
0: Así que era llevar las pistas. Sí, la ecualización se hizo como se pudo.
1: ¿Cómo se pudo?
0: Así mismo salió bien, muy bien.
1: Sí, salió muy bien. Y lo que pasa es que era un momento muy incómodo para trabajar.
0: Se grabaron cuatro temas.
1: Isadora,
0: Pablo Guzmán en Fumando Voy.
1: Pablo Guzmán grabó uno,
0: Isadora,
1: yo grabé dos.
0: Late Corazón Enamorado.
1: Y yo grabé
0: Ciudad de Zinc y Barrio Cómplice. Es uno de mis preferidos también.
1: Sí, en tangazo, tan lindo tan.
0: ¿Qué
1: te pintan a vos? Por supuesto, te pintan a vos. Tienen alguna cosa tuya. Todas las obras tienen cosas de los autores.
0: ¿Y vos encontraste en alguna, no te digo de mis tangos, en general, cuando vos elegís un tango y decís, este lo cantaría, ¿vos encontrás algo tuyo?
1: En algunos sí, por eso no los canto.
0: Ah, al revés. Mira vos.
1: Sí.
0: Bueno, te comprendo.
1: Hay varios tangos que no, porque tienen tanta cercanía a mis historias.
0: ¿Y vos crees que un tango tiene que ser explicado?
1: No, el tango tiene que ser cantado.
0: Porque bueno, podés hacer de pronto, decir bueno...
1: Yo entiendo que, entiendo la predisposición de mucha gente a decir le doy más importancia a la letra que a la música. No.
0: Sí.
1: Yo no soy de esa creencia. Yo creo que el tango hay que cantarlo como corresponde, con la melodía que la persona que hizo la composición puso, y cantar la letra correctamente y tener la magia de poder expresarlo cantando. Somos cantantes. Porque si no, podés decir la letra, la podés decir tranquilamente.
0: De cualquier modo, yo te confieso que como vos cantaste por primera vez este tango, yo cuando lo quiero cantar yo en casa, en la ducha, obviamente, me sale tu interpretación.
1: Porque lo escuchaste por mí. Fíjate lo que es la mente humana. Y te quedó mi fraseo. Que
0: total.
1: Ese es otro tema, que redondeo lo que estaba diciendo antes. Uno puede ponerle un fraseo personal.
0: Sí.
1: Pero eso no quiere decir que tenga que ir en desmedro de la melodía o en desmedro de la letra. Las dos cosas por algo están juntas.
0: Así es.
1: Porque si no, yo una vez le dije a una cantante, mirá, recitalo. Porque está fuera de tiempo.
0: Claro.
1: ¿Qué significa estar fuera de tiempo? Que no le estás dando bolilla a la melodía, a lo que el compositor. Y vos fíjate una cosa, si vos agarrás cualquier tango ya sea de los grandes compositores, Es como pasa en las óperas. ¿Qué pasa en las óperas? Por más que vos no entiendas una sota,
0: pero hay
1: la música, claro, cuando empieza, oh, la mata, ¡pum!
0: Y son todas trágicas, además.
1: Ponele.
0: Sí.
1: Y cuando empieza, ay, se van a dar un beso. O sea, la música es lo que ambienta. Y fíjate que en los tangos pasa exactamente lo mismo. Cuando el compositor está tranquilo para que se exprese la letra, porque no pasa nada. Pero cuando el compositor empieza a apretar con la melodía, es porque vas a decir algo más fuerte.
0: Y generalmente en el tango, como en la ópera, hay una parte dramática.
1: Totalmente. El tango es una ópera de 3 minutos.
0: Totalmente.
1: Mi amor. Tiene un principio,
0: un desarrollo, un final. Claro.
1: En 3 minutos, o 4, o como mucho.
0: Sí, sí, sí. Aparte, yo creo que la primera frase que se larga...
1: ¿Cómo? Olvídate.
0: Es que yo cuando compongo un tango, que casi siempre llega la inspiración a la madrugada y me tengo que ir porque mi marido podría que le mande un beso. Bueno,
1: ¡Santi,
0: está viendo,
1: beso!
0: Si no lo despierto.
1: Claro.
0: Entonces me voy al baño. Después me enteré que, salvando las distancias, que Paul McCartney hacía lo mismo.
1: Ah, mira tú.
0: Y se iba al baño.
1: Ay, cómo lo amo, lo amo.
0: Sí, sí. Pero, bueno, cuando... Yo hago un shock, siempre digo, porque estaba por ahí en el lugar donde estaban todos mis instrumentos y me doy vuelta y digo ¡pa! Y salta la primera frase como un disparo.
1: Claro.
0: Porque yo creo que es la que te dije, a ver qué quiere decir. Me parece que la primera...
1: Sí.
0: ¿No? El primer verso es
1: como
0: lo
1: sea,
0: que te atrapa.
1: Como sea. Si entras, sí, yo, como el día que me quieras...
0: Rara, pero como encendida.
1: Claro, hay tangos que arrancan ahí y hay tangos que no. Hay temas que
0: va increyendo.
1: Claro,
0: sí.
1: Hay temas que arrancan muy pum para arriba y hay temas que van increyendo o hay temas que
0: bueno,
1: arrancan...
0: Bueno, en Malena, volviendo al tema... Malena canta el tango.
1: Claro,
0: Malena
1: es,
0: ¿sí? ¿Empieza?
1: Es una...
0: Suave.
1: Es una narración.
0: Exacto.
1: Te está describiendo la tipa y después empieza... Empiezas a hablar con ella. Fíjate las frases, ¿no? Porque en un momento dado, vos le decís a otro, che, Malena canta el tango como ninguna, en cada verso pone su corazón. A Yuyo, su burro. Ahí te estás explicando lo que es la vena. Y después decís, tal vez allá en la infancia, su voz de alondra. O sea, vos le estás diciendo a otra persona. Pero después te dirigís a ella, le decís, tu canción tiene el frío. Ya hablas con ella. O sea, estás hablando para dos partes, ¿no? Es complicado. Hay que buscar la vuelta.
0: Total.
1: Para que la gente entienda.
0: Y además mi padre, que amaba el tango, decía que todos los cantantes de tango tenían buena voz y que no era fácil interpretar un tango. Y
1: no
0: es totalmente
1: no, señora,
0: así.
1: Totalmente.
0: Y vos lo sabés porque yo un día dije, te voy a cantar nada con toda soltura en mi casa. Y vos casi me mandás
1: no,
0: a la punta del obelisco.
1: Estamos aprendiendo.
0: Entonces, no, mi amor, porque claro, yo la escuché a Rosana Falasca, que ya no está
1: Rosana,
0: entre nosotros.
1: Mi amor, una
0: que,
1: intérprete
0: que murió
1: muy
0: joven,
1: particular. Sí,
0: enferma.
1: Sí, sí.
0: Y bueno, y canta nada.
1: Canta nada,
0: y
1: sí.
0: Y ella empieza como una... Que ella podía darse ese lujo recitándolo. O sea,
1: claro.
0: He llegado. Y yo lo aprendí de ella.
1: Claro.
0: Y vos no, escúchalo a Alberto.
1: Alberto Podestá.
0: Alberto Podestá. Y después cántalo como quieras.
1: Exacto. ¿Por qué? Porque tanto Rosana Falasca, que era hermosa. Toda
0: belleza
1: hermosa.
0: De mujer.
1: Y
0: sí.
1: Como yo, como cualquiera, somos muy personales para cantar. Entonces, vos tenés que aprender el tema como es. Correctamente.
0: Mira, nada, nada, queda en el mismo tono y yo después en el piano supe que era la misma nota, ¿no?
1: Exactamente. Cuando vos aprendés el tema como el Padre Nuestro, ahí hace
0: lo que... Eso me lo dijiste cuando me olvidé la letra del de Caminito.
1: Como
0: subí
1: el Padre
0: al
1: Nuestro.
0: Escenario, bueno, estaba en la cumpa, no era un escenario, pero casi. Y
1: el
0: yo
1: escenario
0: aprendí,
1: mayor.
0: El escenario mayor de la cumpa, era, pero fantástico.
1: Había
0: y
1: que
0: yo,
1: cantar ahí, ¿eh?
0: Sí, con Pagano atrás en el
1: bandoneón.
0: Y yo dije, ay, voy a cantar. Yo me sabía con los ojos cerrados Nostalgias, y me lo sé. Pero Caminito lo había aprendido hace poco. Todo el mundo sabe al principio Caminito. Ta, ta.
1: Todo el mundo
0: y
1: lo sabe.
0: Y me cerré, me olvidé la letra. Vos me gritabas de atrás.
1: La letra.
0: Todo, yo si hubiera sido una persona práctica en esa época, era mucho más joven, era joven. Y hubiera dicho, como dice Luis Meli, ¿cómo dice? Porque la gente está
1: ¿cómo
0: ahí.
1: ¿Cómo dice?
0: Pero yo ni como dice, ni como nada. Me fui llorando, más o menos.
1: No, no.
0: Y vos me dijiste, hay que saberse el tango
1: como el Padre
0: como
1: Nuestro,
0: el padre nuestro
1: la letra.
0: O dormida. Entonces,
1: cualquier cosa que te pasa, la podés sortear porque tu mente ya sabe la letra.
0: O hubiera tarareado hasta que aparece. Después volvía. Pero sí, es cierto. Bueno, bueno, eso que te lo da el escenario.
1: Eso te iba a decir. Hay cosas que te la aprendes con los años también. Y de tu familia tanguera, que precisamente en pandemia también te entregué la distinción para vos y tu familia sobre el tango, ¿no? Para la familia Gerard.
0: Bueno, mi tío que compuso 150 tangos.
1: Ay, exactamente.
0: Y todavía están algunos ahí.
1: Exactamente.
0: Que es más, yo cuando fui a Sadik una vez, un señor mayor que le escribía en la música me dijo con un... que me parece que era un vals de mi tío que llamaba Álzame en tus brazos. Yo bailé la primera pieza con mi mujer.
1: Mirá.
0: Que en ese entonces era mi... Sí, era
1: claro,
0: mi...
1: ¿Porque de qué época era? ¿En qué años
0: mi
1: estuvo?
0: Mi tío nació en 1900.
1: Claro, 1900.
0: Y murió en 1982, claro, 83, claro,
1: muy
0: por ahí.
1: Muy atrás.
0: Pero él compuso 150 tangos y más, porque yo encontré muchas cosas en el baúl.
1: Mirá.
0: Y él ponía la música, Batistela la letra, y lo tocaba la orquesta de Di Sarli. Era un gran pianista, mi tío. Mirá. Comenzó como un pianista de oído porque tenía oído absoluto.
1: Mirá.
0: Y después, bueno, estudió música porque no se hablaba de otra cosa en mí. Mi abuelo también tocaba la guitarra. Mi tío mayor era inglés y se dedicó al folclore.
1: Mirá.
0: Y se fue de gira y nunca más lo vieron. Parece que se murió en la gira.
1: No sabemos.
0: Los artistas son muy locos.
1: Hacen nido en todos lados.
0: No sé qué pasó con Norris, con ese apellido, que se lo cambió Norris, porque claro. Norris, como nombre inglés, no podía cantar folclore, se puso Norberto.
1: Claro, imagínate, Gaucho Norris.
0: Sí, no quedaba.
1: Ahí viene Gaucho Norris.
0: Se vestía de gaucho.
1: Bueno.
0: Se vestía de gaucho, sí. Mi padre, que era clásico, pero hizo transcripciones de nostalgias, por ejemplo, para guitarra.
1: Mira.
0: Muy amigo de Mariano Mores, empezaron en... Pero bueno, no voy a hablar de mí porque la voz es la invitada. Pero digo, sí, vos me hablás de mi familia tanguera y sí.
1: Precisamente, bueno, las distinciones sobre el tango nacen para...
0: Para homenajear a mi familia.
1: Homenajear a familias como la tuya, artistas.
0: Gerard Cruz,
1: exacto, Gerard Cruz, exactamente. Y bueno, ya hemos entregado...
0: Un montón.
1: Desde el año 19.
0: Eso es muy importante que lo menciones.
1: Sí, estamos en la novena entrega.
0: No solamente es a músicos, también es a actores.
1: Actores, cantantes, bailarines.
0: Pepe Soriano
1: también fue distinguido antes de fallecer, por suerte, músicos.
0: En Mar del Plata, ¿no?
1: Audiciones de radio.
0: Mar del Plata es muy tanguera. Mar del Plata, sí. No sé si lo están viendo.
1: Vamos con las audiciones de radio, producciones. Así que bueno, vamos a tener en cuenta este programa también, por supuesto.
0: Gracias.
1: Vamos por productores, vamos por escritores, vamos por pintores, pintoras, todo. Todo lo que
0: por
1: tenga
0: emergentes.
1: Todo lo que tenga que ver con el arte,
0: y
1: René.
0: Obvio.
1: Porque yo creo que el arte hay que rescatarlo. Está en un momento de emergencia total.
0: Te voy a hacer una pregunta muy loca, que son de las que yo hago así, que no tienen nada que ver con el arte.
1: Dime.
0: Noemí Marcela Ríos.
1: Sí.
0: ¿Cocina?
1: No.
0: Sabía básico, que ibas a decir que no.
1: Básico, huevo pollé, pollito,
0: bueno, yo no
1: lo
0: sé
1: meto en el horno
0: pollé.
1: Al pollo y que arreglate pollo y hago algunas pastas, pero la pasta que no tiene
0: la compras en
1: la hervís y haces una salsita.
0: Puedes hacer un desastre
1: salsita. El que cocina muy bien es Pablo.
0: Me ibas a decir
1: no, yo me salvo
0: a
1: por
0: Pablo. Vamos a tener el placer de verlo en octubre, el 20 Guzmán. De octubre, si mal no recuerdo.
1: O artista multifacético.
0: Total.
1: Multifacético que tuvo...
0: Pero lo vamos a ver, si bien es un gran cantante de tangos.
1: Es excelente como
0: tango. Ahora
1: bueno.
0: Está en la movida tropical,
1: sí.
0: Y es maravilloso.
1: Hay que hacer todo.
0: Hay que hacer todo. Vos cantás lírico
1: como yo digo,
0: bien, aunque digas que humildemente, pero lo haces.
1: Uno tiene que hacer lo que siente, en el momento que lo siente. Yo canté una Carmen en el Teatro Avenida.
0: Sí.
1: Con la dirección de la orquesta del maestro Ronaldo Rosa Descalzo. Y fue un éxito.
0: Carmen, qué belleza.
1: Qué
0: belleza.
1: Y cantó en castellano, Carmen. Fue la primera vez que cantó en castellano Carmen en Buenos Aires.
0: Bueno, yo fui parte del coro de Norma en el Coliseo con Aide D'Agusti, que también va a estar invitada en este programa. Estaba en el coro.
1: Yo le produje una puesta, media puesta en escena de Caballería Rusticana, Aide, que estaba Aide D'Agusti, estaba Leonardo López Linares como barítono, en ese personaje fuerte de Caballería. Y bueno, que es mi maestro.
0: Por
1: que
0: eso
1: lo amo.
0: Te digo que vos estás también con la ópera.
1: Sí, me gusta. Me apasiona, creo que el final de mi carrera va por ese lado. Más orientado a la producción también, ¿eh? Me gusta mucho la producción de ópera.
0: Es muy linda. Es muy linda la producción en general.
1: Todo, todo, todo. Todo lo que tiene que ver con lo de atrás. Me encanta.
0: Así que bueno, pasa tus, como le dicen mal, para mí es horrible decir chivo, pero pasa tus chivos de donde te presentás, mira, chivos, donde te ve la gente.
1: Yo no suelo ahora hacer muchos shows, René, te soy sincera, hasta hace unos años atrás
0: pero
1: había...
0: Si te llaman a una fiesta.
1: Muchas casas, claro. Antes había muchas casas y yo, por ejemplo, yo siempre trabajé en San Telmo. Viejo Almacén, Casa Rosada, Casa Blanca, bueno, La Ventana, Michelangelo.
0: Sí.
1: Ahora estoy en La Ventana. Ese es mi escenario, de lunes a lunes. ¿Sí?
0: O sea, eso es lo que quiero que la gente sepa.
1: Es un espectáculo orientado al turismo. Aclaramos eso porque es un espectáculo orientado al turismo con una gastronomía de primer nivel.
0: Sí, lo y sé, precio, porque estuve.
1: Claro, y precios para argentinos. O sea que hay que llamar y preguntar, ¿qué precio más es? Soy argentino, porque obviamente... Tenemos prioridad.
0: Perfecto.
1: Tenemos que tener prioridad al público.
0: Vayan, vayan, ¿eh? Porque es un lindo show.
1: Tiene tango, folclore, bueno, divino.
0: No, pero terminás con la ópera Evita.
1: No, es un cuadro.
0: Bueno, es un cuadro.
1: En el razón. Medio, ¿te acordás?
0: Es excelente.
1: Que es, sí, no llores sí. por mi Argentina.
0: Vestida...
1: Con una filmación, sí, no. Vestido, me hicieron unos
0: vayan,
1: nuevos.
0: Vayan, vayan, porque es maravilloso el espectáculo.
1: Divino, y todo bajo la supervisión de su dueño, de Luis Machi, que tiene esas cuatro casas de tango, Michelangelo, Aljibe Tango, La Ventana y Gala Tango.
0: Perfecto.
1: Y bueno, y ahora La Trastienda también creo que tiene. Así que bueno, y después, al cerrar La Comparsita, que era mi casa, que cerró hace unos meses.
0: Así es.
1: Yo salía de La Ventana y me iba a La Comparsita. Sí, ahora, sí, sí. Salgo de La Ventana, me voy
0: San
1: a casa.
0: Telmo.
1: Pero...
0: si haces una especie de stand-up en el auto...
1: Totalmente.
0: Me encanta a la gente, a mí incluida. Véanlo cuando sale Marcela... Porque es algo increíble.
1: Voy hablando así con él. Sí, sí, está bien.
0: Así que, bueno, lamentablemente yo siempre charlamos días enteros, noches enteras, pero el programa...
1: Se termina.
0: Se termina.
1: Por ahora.
0: Y te voy a dar las gracias, voy a estirar la mano.
1: Mi amor, querida, gracias a vos.
0: No, a vos,
1: gracias
0: porque
1: a vos.
0: Me has dado una gran alegría. Primero volver a verte y aparte que hayas aceptado venir acá. Y hayas, bueno, le hayas mostrado a la gente que ya te conocen.
1: Un honor para mí que
0: gracias,
1: me hayan invitado. Y bueno, agradezco a los técnicos, a los responsables de la radio y a vos, por supuesto, a tu productor. Y bueno, y mis mejores deseos de
0: muchas
1: éxito,
0: gracias.
1: Que te acompañen siempre.
0: Muchas gracias. Y ahora los dejo con Luis Ocol y Sin Exclusiones. Hasta el martes, nosotros hasta el martes a las 15.

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Muy bienvenidos a otro programa entre nosotros y sin exclusiones. ¿Ignorancia excusable o podemos hablar u obsesión inexplicable? Este es el título del editorial de hoy. Si nos detuviéramos a conversar un ratito solamente con cualquiera de nuestros semejantes respecto de la situación económica que atravesamos, seguro que coincidiríamos en un aspecto reiterativo. El dinero no alcanza, las cosas siguen aumentando y los salarios no aumentan en la proporción deseada. Pero indudablemente existen hechos, números, que analizados a través de la lupa crítica de los profesionales de la economía, demuestran un cierto deterioro que es creciente en los planes y objetivos que proyectaba el gobierno. La baja de la inflación no se ha producido en la proporción deseada. Es más, se ha diluido en las promesas incumplidas de un presidente que, convencido de su programa económico, no escucha las sugerencias de sus aliados, quienes, consustanciados con la efervescencia creciente de la población que creyó y apoyó el cambio, no admiten la obsesiva actitud presidencial que desoye los gritos de salvataje que necesita esa gente. Es inaudito que, frente a la realidad que se vive a diario en el país, el presidente se manifieste con algunos periodistas ignorando la veracidad de la información, sosteniendo una evolución económica que solo se interpreta como inexplicable e inexistente. De ahí que, a pesar de las conjeturas y distorsiones que se producen en el seno del gobierno, con aquellos aliados que comprenden la situación imperante, no resulta comprensible la testaruda e irascible actitud presidencial frente a hechos tan evidentes y demostrables como son los que hoy en día se presentan como tales. Los devaneos malvinenses, intrínsecamente ligados a una historia de avasallaje y ocupación ilegítima por parte de un país colonialista, es un recurso legítimo, pero inadmisible frente a la cruda realidad que nos circunda. Todo es perfectamente atendible y la legitimidad del reclamo es determinante para la soberanía argentina. Nadie lo pone en duda. Pero lo es también la necesidad de reestructurar las condiciones de vida de los argentinos. Entiéndase que el análisis que pretendemos realizar en esta nota no implica desconocimiento de los hechos y el vuelco sustancial producido

consecuencias futuras. No olvidemos que el próximo año es determinante para prosperar o fracasar. Cuidado con los tiempos, porque las elecciones faltan 12 meses para ellas. Por eso, ser o no ser, esa es la cuestión. Lo decía Hamlet de William Shakespeare, parafraseándola. ¿Comprenderá mi ley qué es lo que se necesita? Vayamos a la música. Can't smile without you. Aquí está Mantovani. No puedo sonreír sin ti.

0: Así es. Can't I smile without you? No puedo sonreír sin ti. Estábamos con la parte que nos corresponde a estos avisos comerciales también. Sí, nos faltaba ese aspecto fundamental. Pero bueno, como para continuar. Sí, vamos a continuar. Sí, continúo yo. Ya estamos. Vamos a la tanda.
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0: 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Bueno, en la promoción del programa estuve anticipando un poco un tema fundamental que tiene que ver con los adelantos de la ciencia y de todo aquello que tiene que ver con el desarrollo de la mente, con la ayuda que se puede tener en distintos aspectos científicos. Y nosotros tenemos realmente unos científicos, unos analistas que son de maravillas, pedidos en todo el mundo. Lo digo con conocimiento de causa. He entrevistado a muchísima gente que realmente tiene una valía infernal. Gente del CONICET, etcétera, etcétera. Y hoy tenemos un invitado especial, el magíster y licenciado Emiliano Abadi, que es profesor y licenciado en informática educativa, docente, rector y especialista en inteligencia artificial, robótica e innovación digital educativa.

0: Además, es el coordinador de la Tecnicatura en Ciencia de Datos e Inteligencia Artificial del Instituto Universitario para el Desarrollo Productivo y Tecnológico. Hecha la presentación, gracias por estar,
1: Emiliano. No, gracias a usted, Luis, por invitarme.
0: El esquema es el siguiente. Hay una evolución importante, trascendente, de la inteligencia artificial. Me gustaría, en principio, explicar qué es la inteligencia artificial. ¿Puede ser?
1: Sí, claro. Es muy sencillo. La inteligencia artificial es un sistema informático, un sistema tecnológico, creado por un programador que trabaja con un entrenamiento, va aprendiendo y va realizando tareas autónomas. Es una máquina, así de sencillo. No es muy complejo para, sí, obviamente para programarlo, pero no para entenderlo. Es una máquina que cumple directrices del programador.
0: ¿Puede tener vida propia?
1: No, para nada. Para nada. Eso es ciencia ficción. Teóricamente, los investigadores discuten sobre una superinteligencia artificial, pero es solo una teoría. No siente, no es consciente, no distingue entre el bien y el mal. Es una máquina que cumple tareas.
0: Digamos, esa máquina, en cuanto a proyectos, como instrumento en distintas disciplinas, ¿cuál es la característica fundamental de su importancia?
1: Bueno, es muy relevante. Cumple tareas de manera muy sencilla y rápida. Le doy un ejemplo muy puntual. Con análisis muy puntuales de cierta característica de cáncer, puede hacer un descubrimiento de esa enfermedad o de esa dolencia en segundos, cuando un doctor investigador le puede llevar semanas o meses.
0: Bueno, esto me está dando pautas así importantes. Incluso hubo jóvenes que ganaron un premio en la UNO de la inteligencia artificial que puede anticipar dolencias determinadas.
1: Exactamente, sí, sí. Puede predecir.
0: Puede predecir.
1: Puede predecir estadísticamente. Va analizando cientos y cientos de datos y puede predecir una posible enfermedad en una persona.
0: Realmente es es importante, pero ¿a qué se debe esta profundización de las críticas que recibe la inteligencia artificial? Es decir, ¿hasta dónde puede llegar? ¿Hasta dónde no puede llegar? ¿Dónde se ponen los límites? ¿Dónde no se ponen los límites? ¿Es necesario ponerle límites? Todos interrogantes que me tienen que responder.
1: Sí, por supuesto. Esta visión tremendista surgió hace unas semanas con una nota que se le hizo a Jacques Cotson, que es un importante matemático que ha trabajado en OpenAI y en Anthropic. Seguramente habrá visto la noticia donde dijo que en 10 años posiblemente la humanidad desaparezca si no hay regulaciones y controles a la inteligencia artificial. La verdad, una noticia bastante tremendista, pero hizo que generara un debate, creo que necesario. Es obvio que, como mencioné anteriormente, la inteligencia artificial es un sistema informático que tiene pautas, que tiene programación y debe tener regulaciones también. Y las regulaciones las hace el hombre. No se le puede permitir a una máquina que tome decisiones. La máquina, vuelvo a remarcar, no sabe lo que está bien y no sabe lo que está mal. Y ahí está la importancia del hombre para indicarle hasta dónde y cómo.
0: Ahora, a mí me gustó, hay una frase a propósito de esa nota, que dice: la brecha real no es entre humanos y máquinas, sino que es entre profesionales que evolucionan y profesionales que se quedan atrás. ¿Es tan así la cosa?
1: Sí, por supuesto. Por supuesto. Hay una de las áreas donde se está viendo una gran diferencia, que es el área de programación. Hay un concepto de personal que se le identifica como junior. Ya no existen más los juniors. Porque una persona con pocos conocimientos, acompañado por la herramienta de inteligencia artificial, puede generar producciones muy complejas y completas para alguien con poca experiencia. Se entiende lo que apunto, ¿no?
0: Sí.
1: En definitiva, permite hacer producciones mucho más completas y en menos tiempo. ¿Qué significa esto? Que un profesional que no tenga conocimientos de IA contra un profesional que tenga conocimientos de IA va a quedar en desventaja. Va a quedar en desventaja. Y esto en cualquier área. Lo puedo contar por conocimiento de causa, en la educación, en la programación, en la robótica. Son áreas que están quedando personas un paso atrás ante aquellos profesionales que se están perfeccionando en el uso de la inteligencia artificial.
0: Ahora, el hombre nutre a la máquina de todos los elementos necesarios como para desarrollarlos, pero no tiene que estar preparado en el área que quiere darle los datos a la máquina.
1: A ver si entiendo bien lo que me pregunta.
0: Es decir, el área. Si uno quiere darle a la máquina para que investigue sobre medicina, que sepa de medicina el que está programando.
1: Totalmente, claro. Claro que sí, por supuesto.
0: O sea, así en todas las disciplinas.
1: Por supuesto, por supuesto. La idea es que la IA es una herramienta muy relevante, pero una herramienta, en fin, asistida y preparada y usada por el hombre. No puede dársele autonomía total para que de repente cumple una actividad sin ningún tipo de regulación y control. Debe estar el hombre regulando y controlando.
0: Eso origina que pueda desviarse y hacer, por ejemplo, hay notas de OpenAI que establecen que un agente hackeó un servicio sanitario en Australia, por ejemplo.
1: Las inteligencias artificiales cumplen una tarea. Si la persona que la programó no le indicó hasta aquí llegás, la IA no tiene límite. Va a seguir investigando hasta cumplir su meta. El tema ahí es el error de la no regulación.
0: Ahora, ¿cómo se puede producir el hecho de que uno le dice, bueno, investigue, cómo libremente busca? Ese es el esquema. Es decir, es realmente digno de clarificarse el aspecto, ¿no?
1: Estamos hiperconectados. Toda la información está en la red. Ajá. Naciones enteras se manejan con la información en la red. Entonces es muy fácil que una inteligencia artificial que está preparada 24/7 para trabajar sin descansar pueda encontrar esa información, aunque esté oculta, aunque esté restringida.
0: Hubo una película, sí, hace muchos años, usted no había nacido, mi querido, donde la inteligencia artificial se posesiona de tal manera y tiene una autonomía tal que prácticamente avanza sobre el hombre, sobre todos, como máquina, y quieren dominar el mundo. Una fantasía. Esto es lo que de algún modo surgió también incluso de los que están en contra del desarrollo y dijeron, vamos a parar un poquitito con la cosa. ¿Es así? ¿No es así?
1: Pero ahí está el quid de la cuestión. Paran, vamos a llevarlo un ejemplo futbolero, paran la pelota porque le han dado cierta autonomía a la inteligencia artificial sin restricciones. Entonces, esto tiene que estar marcado por el hombre, y lo vuelvo a indicar. No puede permitírsele a la máquina que cumpla tareas sin ningún tipo de control. Supongo que usted debe decir Odisea del Espacio, que es una película...
0: No, antes, de Stanley Kubrick. Mucho antes.
1: Ah, bueno.
0: Mucho antes. Una vieja película. Walter Matthau, creo que era el actor que hacía de científico. Hace muchos años, blanco y negro era.
1: Sí.
0: Así que...
1: No, la ciencia ficción trabaja este tema hace mucho tiempo.
0: Exacto.
1: Y en algunas cosas ha acertado, pero bueno, acá quiero volver a recalcar, el control y la parte del hombre es indispensable para que estas cosas no sucedan. Pero ahí en el ejemplo que usted me dio de esa nota, es una restricción que no se le dio. A esa inteligencia artificial se le dio una tarea: investigar tal tema. Pero no se le indicó, no te metas en lugares donde no podés, donde no estás autorizado. Ahí es donde buscó información que no correspondía.
0: OpenAI suspendió de manera temporal el entrenamiento de sus modelos de inteligencia artificial más avanzados tras detectar que sus agentes autónomos actuaron de forma inesperada al interactuar con sitios web gubernamentales de Estados Unidos.
1: Esa parte inesperada me hace generar una pequeña duda. No creo que sea tan inesperada. OpenAI tiene bien claro dónde apunta, y es obtener información, y a veces los límites son sobrepasados. Son grandes multinacionales.
0: ¿Ex profeso es esto?
1: Tal vez no, tal vez sea por incompetencia, pero es cuestión de...
0: Vamos a ponerme un poquitito de música.
1: Sí, por favor,
0: vamos
1: por
0: a poner un poquito. All the things you are. Todas las cosas que tú eres. La orquesta 101 violines. Adelante.

0: Estamos, así es. La música, como siempre, nos acompaña. All the things you are, es decir, todo lo que tú eres. La verdad, que somos esto. Los que pretendemos clarificar conceptos, comunicar y ayudarnos con gente que sabe. Hablando de comunicar, un tema que lo he tratado aquí en el programa, la falsa comunicación, es decir, cómo se utiliza la comunicación y las prohibiciones que últimamente se han realizado con los chicos, justamente para que no utilicen la inteligencia artificial o la telefonía celular, porque les impide o están retrasando lo que antiguamente era el desarrollo personal, el razonamiento, la escritura. Entonces, a un especialista le pregunto, ¿está bien, está mal? ¿Cómo lo vemos?
1: Los docentes hemos perdido una batalla con el celular. No lo pudimos incorporar para que los chicos puedan trabajar con herramientas que tengan que ver con la educación. Creo que en la primera edad sí está bien que haya restricciones. Hay niños que tienen problemas para escribir. Una pequeña anécdota que cuento. Yo he trabajado a nivel inicial y en primario y a los chicos les dábamos una revista o un libro y pasaban con los dedos pensando que era una pantalla táctil. No sabían pasar la hoja. Y el tema del tomar el lápiz también había una problemática en cómo tomarlo. Entonces entiendo y creo que en los primeros años de la educación sí debe haber una restricción. No de no enseñar ni programación ni robótica. Hay otras metodologías sin máquinas o sin dispositivos para poder enseñar ese tipo de conceptos. Con niños y adolescentes creo que debería haber menos restricciones y poder utilizar de una manera consciente y con un seguimiento, pero para eso hay que formar a las docentes. Si no formamos a los docentes, es muy difícil.
0: Claro que sí, ahí está la cosa. No hay formación de docentes. Sobre todo hay una élite especial. Es decir, con la llegada de la inteligencia, con la llegada del avance científico en estas áreas, evidentemente no están formados. Salen de la escuela secundaria como maestros, pero no tienen formación para enseñar. Entonces, ¿cómo se llega a esto? Tienen que seguir como los médicos, que tienen que hacer después 5 o 6 años el internado como para poder ejercer la profesión o en cualquier otra disciplina.
1: Es correcto. El docente debe formarse permanentemente. Un ejemplo muy puntual que lo he visto en colegas docentes en el secundario, piden un trabajo tradicional, un cuestionario escrito. El alumno lo hace íntegramente con inteligencia artificial y el docente, no formado, inocentemente lo corrige, pensado que está hecho por el alumno, y le entrega una buena nota cuando no corresponde. Bueno, esto se debe justamente a la no formación, a no buscar otras herramientas. Ya el trabajo escrito para nivel medio no hay que utilizarlo, hay que volver a la oralidad, que defiendan, que utilicen la herramienta de inteligencia artificial para hacer presentaciones, pero que defiendan cómo adquirieron esos conocimientos, qué quisieron explicar con lo que realizaron. Para esto, vuelvo a remarcar, hay que formar a los docentes.
0: Pero no hay comprensión de texto.
1: Claro que sí. Claro que no hay comprensión de texto. No hay. No hay porque se utiliza las herramientas de una manera incorrecta. Yo le digo algo muy puntual. Hay unas viñetas de Tonucci. Tonucci es un gran pedagogo italiano. Donde una de las cuales es el docente le pide a la IA, créame una tarea. Se la da a sus alumnos. El alumno le dice a la IA, resolveme esta tarea. Se la resuelve. El alumno se la entrega al profesor para que se la corrija y el docente que hace le dice a la IA, corregime esta tarea. Entonces, obviamente, si usamos la herramienta en forma incorrecta, no vamos a llegar a buen puerto.
0: ¿Quién controla?
1: Qué buena pregunta. Yo tengo una opinión, es mía, es personal, sobre que el aula necesita más control, porque en un momento es una anarquía de contenidos, donde el docente prepara la clase, la dicta, pero no hay alguien que vaya a controlar si esa clase es adecuada, si utilizó las herramientas correctas. Por lo menos en los 25 años que tengo en educación, lo veo mucho esto, de aulas anárquicas donde el docente decide qué y cómo dar en el aula.
0: Pero se dan todo, el aspecto este de lo anárquico, la anarquía, se da en todos los órdenes de la vida. En estos momentos veo que hay una sociedad anárquica en muchos aspectos y eso se traslada también a la enseñanza.
1: Sí, correcto. Sí.
0: ¿Cómo se suple todo ese aspecto? ¿Cómo formamos como para dar entidad a lo que es necesario? Si también, y ahora entro en la política, restringimos la necesidad de dotar a nuestros científicos, a nuestros analistas, a los que desarrollan estos conceptos, los recursos necesarios como para poder hacerlo. Entonces, ¿dónde estamos parados?
1: Está en lo correcto.
0: Entonces, pregunto, ¿este país está preparado para poder desarrollar todo lo que tenga que ver con estos aspectos?
1: Tenemos un nivel de profesionales altísimo.
0: Absolutamente.
1: En todas las áreas.
0: Estoy absolutamente
1: en todas las áreas.
0: De acuerdo.
1: Yo creo que hay que tomar esto con mayor seriedad. La educación creo que es uno de los caminos que nos va a permitir salir adelante. Y para generar este espacio hay que invertir en la educación. Y para invertir tiene que haber políticas educativas.
0: Que no hay.
1: O no son las correctas.
0: Cuando se restringe tanto en programas como en dinero, se producen dos cosas. En el primer caso, la ignorancia. Y en el segundo, la imposibilidad de poder desarrollarse. Es muy grave todo esto, porque conozco de cerca el tema y entonces me da bronca, ¿no? Porque en el mundo se le da recurso a todo lo que tenga que ver con ciencia y tecnología, enseñanza, educación. Educación y salud, aspectos fundamentales.
1: Sí, claro.
0: En este país, evidentemente. Pero vayamos hablando de educación. ¿Qué es esta carrera de datos, de robótica, en la
1: ciencia de datos e inteligencia artificial? En
0: sí.
1: La UDPT, donde soy coordinador de carrera, donde los futuros profesionales van a encontrar un espacio donde puedan analizar datos acompañados con la inteligencia artificial de una manera crítica, sin usarla en forma incorrecta. Ahí está también algo muy importante, el uso de la herramienta en forma crítica, que va a permitir, obviamente, cumplir tareas en forma mucho más rápida, pero a conciencia y manejada y regulada por un profesional. Esta carrera tiene una duración de 2 años y medio y permite proseguir, es una tecnicatura, pero que permite proseguir una carrera de grado, una licenciatura, para seguir formándose en el área de datos.
0: ¿Qué es? ¿La ingeniería?
1: Licenciatura en ciencia de datos. Y tiene la licenciatura en bioinformática también. En UDPT puede continuar la licenciatura en informática, bioinformática también.
0: Correcto. Sí, ya estuvimos hablando de algunos de esos aspectos. ¿Cómo vienen preparados los alumnos para esto?
1: Los ingresantes a la universidad.
0: Uh-huh.
1: Bueno.
0: Qué sonrisa, ¿eh?
1: me puso en un brete. No vienen bien preparados. No vienen bien preparados. Tenemos un desafío justamente con lo que mencionaba anteriormente, con la comprensión lectora. Con el tema, hay un gran problema con los recién salidos del secundario, la inmediatez, no reflexionar sobre un tema, quieren todo ya. Entonces, bueno, en la universidad tratamos de que comprendan que más allá que tenemos herramienta para cumplir tareas de manera mucho más rápida, debemos reflexionar, encontrarle un sentido crítico y ético a lo que estamos haciendo. Nosotros formamos de esa manera, profesionales con un sentido crítico y ético.
0: El esquema ahora tiene que ver un poco con lo positivo y negativo de la inteligencia artificial. Uno y otro. ¿Qué concepto? Lo positivo y lo negativo.
1: Lo positivo es que alguien con pocos conocimientos sobre un tema puntual puede generar producciones muy completas. Un ejemplo muy sencillo. Alguien que no sabe hacer páginas web, con la inteligencia artificial puede generar una página web. Obviamente, tal vez no al mismo nivel que un profesional con años de experiencia, pero puede generar una página web. Doy un ejemplo sencillo como para marcarlo. De estos hay cientos de ejemplos para contarle. Lo negativo, el uso incorrecto. Llega un momento que las producciones que se hacen con la IA son todas muy iguales. Muy iguales. Entonces, ¿qué se necesita? Un profesional crítico que le dé su impronta personal y que si bien permita hacer una producción de manera mucho más rápida, que el autor, en definitiva, sea la persona o el usuario que está trabajando con esa IA, no que la IA sea el que esté realizando la tarea sin ningún tipo de control, porque si no termina siendo un duplicado una cosa de otra.
0: Absolutamente, eso. Eso es fundamental. De todos modos, ¿y lo negativo?
1: Lo negativo, la no regulación. La no regulación es negativo. Las máquinas deben estar reguladas. Tienen que haber un control. Estatal, desde ya. El Estado tiene que controlar porque es una herramienta que está en la educación, en áreas de la industria, en áreas de la producción, tiene que controlar.
0: Puede servir, de acuerdo a lo que estuvimos viendo, en cualquier disciplina. Pero ¿dónde se puede desarrollar más?
1: En cualquier área. No hay ninguna específica donde se pueda desarrollar. A ver, tengamos en cuenta que la inteligencia artificial, si bien hace décadas que existe, desde 1956 en la conferencia de Dortmund, se esbozó la teoría de inteligencia artificial, pero también no podemos ir más atrás con Turing, que es el padre de la informática moderna, que también esbozó la idea de las máquinas piensan. Es una discusión más profunda que tal vez no da el programa para hacerlo. Pero hace décadas que la inteligencia está en auge y trabajando puntualmente en esto. Hubo una explosión o una revolución desde el año 2022, donde Altman abrió al usuario común el OpenAI, que ahora es ChatGPT, donde ahí fue exponencial. El uso de esa herramienta hizo que cualquier persona pudiera usar esa herramienta sin ningún tipo de condicionamiento, sin ningún tipo de formación. Gente que no sabe hacer un diseño de página web o un lenguaje de programación puede hacerlo ahora sin ningún tipo de conocimiento.
0: La verdad es que el tema es realmente apasionante. Incluso el hecho de lo que significa la robótica. ¿Cómo influye la inteligencia artificial con la robótica?
1: Mucho, muchísimo. Porque pasamos de un software es un programa que no es tangible, a un hardware. El hardware es, en este caso, el robot, que puede hacer tareas en forma autónoma. Bueno, las automotrices hace años que ya trabajan con inteligencia artificial, sí, y robótica al mismo tiempo. Pero está llegando a otro tipo de áreas. La minería se está utilizando mucho, en la medicina, la robótica con inteligencia artificial, en distintas operaciones que hace años tardaban horas, ahora tardan minutos, con un robot incorporado con la IA. Así que sí, hay distintas áreas que pueden trabajar.
0: Estábamos hablando fuera de micrófono del desarrollo de China, Japón, no Estados Unidos tanto como China, a pesar de la pelea que existe entre unos y otros. Rusia, sí, no se sabe nada al respecto.
1: Sí. A ver, sin meternos en política, porque son dos cuestiones muy distintas. Estados Unidos, desde la parte privada, ha revolucionado el tema de la inteligencia artificial. Del lado chino hay un fuerte apoyo estatal para este tipo de herramientas. Yo creo que las herramientas de China están un paso adelante de las herramientas americanas o norteamericanas. Sí. Hay algunas para comparar, que no da el caso para hacerlo en este momento, pero creo que están un paso adelante. Cumplen tareas más rápido, más sencillo.
0: Para no distraerlo mucho más en los tiempos y clarificar conceptos, ¿la Argentina está preparada? Vuelvo a hacer la pregunta, porque el presidente argentino está pretendiendo que se desarrolle todo el esquema de inteligencia artificial aquí en el país. ¿Estamos preparados con los recursos necesarios como para poder desarrollar lo que está operándose con los privados en el mundo?
1: Sí, por supuesto. Estamos muy preparados. Lo único que diciendo con el señor presidente es que en algún momento, en una entrevista hace muy poquito en la ONU, hablaba de la no regulación de la IA, que no hay que controlarlas. Y yo no estoy de acuerdo con eso. No estoy de acuerdo. Creo que el control de parte del Estado es importantísimo. Pero sí, tenemos material profesional comparable con cualquier país del mundo. No tenemos nada que envidiarle de parte de nuestros profesionales. Estamos preparados para eso.
0: Mi estimadísimo, lo voy a despedir con música. Gigi, es de la película. Esta es una película que hicieron Leslie Caron, Luis Jordán y Maurice Chevalier. realmente una música hermosa, como para despedirlo y agradecerle sinceramente que haya venido para explicarnos esto de la inteligencia artificial. Gracias.
1: Gracias a ustedes.

Hola, viste que en algunas ocasiones hemos escuchado decir, te tomas la vida en solfa, como si fuera fácil, sin profundidad. Pero si a la expresión le agregamos un poco de pensamientos filosóficos, estaríamos amalgamando dos conceptos que unidos nos derivarían a una idea abarcativa que nos daría andamiaje para realizar comentarios, análisis y desarrollos que hacen a la vida misma. Por eso creamos este espacio que llevará un título que le perteneció a un amigo, uno de los grandes productores de la radiotelefonía argentina, Luis de la Calle. De ahí que con el permiso de su familia y en su memoria, aquí están las filosolfas. Solo y soledad. Bueno, siempre me llamó la atención el uso de ciertas palabras o conceptos que, si bien representan estados personales, no siempre significan lo mismo. Observen que muchas veces existen circunstancias en las que estamos en casa o en un café pensando, elucubrando, proyectando, y estamos solos, pero acompañados por nuestros propios pensamientos. En muchas otras, la sociedad se nos manifiesta a pesar de compartir con otros el momento, porque uno puede estar rodeado de gente, reír, conversar, pero sentir que nadie percibe tus sentimientos. Quizás debamos comprender y analizar que no importa quién o quiénes están junto a nosotros, sino de todos ellos, quiénes son los que están ligados a nosotros. Y no cabe ninguna duda que muchas veces pretendemos estar solos porque necesitamos poner orden en nuestros pensamientos o clarificar determinados gestos o actitudes. Pero este es un acto voluntario que necesita espacio y tiempo para resolverlo. La soledad, muy por el contrario, es un sentimiento que viene de adentro, duele, angustia. Es aquello que aparece sin elección y se manifiesta por lo general cuando no tenemos con quién compartir ese algo tan especial que nos produce malestar. Por eso quizás la tarea que debamos llevar a cabo es saber distinguir entre una y otra, porque estar solo puede ser un acto personal, deseado, querido, una forma de estar con nosotros mismos, mientras que la soledad es otro tipo de sentimiento. Sin embargo, es importante comprender que no es válido acostumbrarse a estar solo mientras tengamos compañía, porque hace a nuestra naturaleza compartir con el otro, sentir esa reciprocidad en la mirada o la escucha, entender que esas presencias importan, son valederas y nos sirven para sentir que no estamos solos, porque nadie debería sentirse invisible estando con los demás. Y no confundamos los hechos, porque acompañar no implica necesariamente recibir contraprestaciones, respuestas. Tiene la simpleza de estar, prestar atención, una forma real de hacer sentir que uno responde con hechos la necesidad del otro. Una sutil forma de decir, aquí estoy. Vale comprender que tanto uno como otro concepto tienen acepciones distintas según las características antes definidas, mientras que la voluntariedad es el componente de estar solo. En el caso de la soledad, lo que predomina es un sentimiento de vacío o nostalgia repentina e invasora que doblega nuestra voluntad.
Por eso espero que no estés en soledad. Nosotros te acompañamos. Hasta la próxima. Y aquí está María Marta Serralima, de Quererte Así, de Charles Aznavour.

Ahí estamos, sí, la verdad, como cantaba esta mujer, María Marta Serralima. Estamos sin exclusiones, sí, entre nosotros, por supuesto. No queremos hablar mucho, ya hemos hablado bastante. Hoy hemos podido absorber los conocimientos que tienen que ver con la inteligencia artificial, los pros, los contras, y por lo menos sacarnos esos problemas de que puede haber inconvenientes o no, tenemos que dejar de lado aquellos conceptos que tornan a impedir la posibilidad del desarrollo de la inteligencia artificial. Si se puede controlar, evidentemente, es un gran adelanto para la humanidad. Vamos a seguir con música, esta vez Río de Luna, y es la orquesta de Francis White.

0: Así es.
1: Y nos tenemos que ir. El próximo martes, a partir de 16 horas, estaremos nuevamente con ustedes con otro programa Entre Nosotros y Sin Exclusiones. También va a ser tan interesante como el de hoy. Eso espero. Por supuesto, acompañados de la muy buena música que a mi juicio seguramente les va a encantar. Como por ejemplo nuestro final, Torna Sorrento, Giovanni Marradi. Hasta el martes. Gracias.

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4: Bien, damas y caballeros, bienvenidos a otro martes de Crearte, un martes especial. Como verán, hoy hicimos un recambio. Simbionte lo tenemos ahí de corresponsal por las Europas. Así que nada, hoy vamos a contar con la ayuda, con la compañía y con todo, porque es lo más. Vicky Alonso Antico, bienvenida, querida.
5: Muchas gracias.
4: ¿Todo bien? ¿Cómo
5: un
4: estás?
5: Un placer estar acá otra vez.
4: ¿Te animás a darle la bienvenida a nuestra invitada de hoy?
5: Por supuesto, estamos acá con Georgina, con la gran...
4: Llego, Joaquín, me encanta. De paso, ahora mientras Gonza va pasando un poco de material que tenemos para que la gente que te vaya descubriendo, nosotros nos vamos a poner al día. Bueno, ya estuvimos aquí hablando hace un ratito en la radio como para ambientarnos. Nosotros nos conocimos en Bada. Pero bueno, acá te va a descubrir un montón de gente que ahí está viendo un poco de tus procesos, un poco de tus exposiciones y hoy te va a escuchar. Contanos vos, ¿quién sos? ¿Hace cuánto pintás?
6: Bueno, soy Geo Joaquín, me gusta el diminutivo ahí, Geo, es más fácil. Hace muchos años que pinto, después de haber pasado por varias carreras, bueno, terminé en Bellas Artes y arranqué hace mucho, más de 20 años.
4: Bueno, entonces, hoy decías que no, pero al final estuvimos hablando y tenés un montón para contarnos.
6: ¿Sí? ¿20 años?
4: ¿Cómo? Estuvimos hablando mucho. Ahí estamos viendo también... hay una temática muy clave en tus obras que son los relojes, que es el tiempo.
5: El tiempo. Sí. Me acuerdo cuando encontramos tu stand en Bada, que yo le dije, él pinta el tiempo. Fue como, wow.
4: ¿Cómo llegaste ahí?
6: ¿A la temática?
4: Sí.
6: ¿Interés? La verdad que es una temática, bueno, primero la vivencia del paso del tiempo y la imposibilidad de detenerlo. Me empezó a interesar esto de investigar distintos relojes, distintas formas de conceptos históricos, así como que me empecé a teoricé un poco y me iba quedando con imágenes y es lo que voy volcando un poco, porque más allá de lo histórico, estoy queriendo como... representar de alguna manera, no sé, como un tiempo más amplio, como un presente amplio, como poder disfrutarlo.
5: Como detener el tiempo.
6: No sé si detenerlo, pero vivenciarlo de una manera que nos sirva.
5: Ok, el aquí y ahora.
6: Sí, y que lo disfrutemos principalmente.
5: Wow.
4: Bueno, me encanta. Bueno, es un montón eso. ¿Cómo que no?
6: Es un montón, y de ahí en más surgen un montón de cosas.
4: Y sí, porque aparte, a ver, nos contabas que con esta temática, que es la, por ejemplo, la última o la que venís haciendo ahora, ¿no? Con la que te representás ahora,
6: sí.
4: No se te acaba. Entonces, está buenísimo eso.
6: Sí, tengo siempre tema.
4: Bien, sí.
6: Y esto que la figuración también te da muchas herramientas.
4: Sí, la verdad que sí.
6: La figura humana, que me encanta.
4: Bien. ¿Hacés siempre obras relacionadas a tu proyecto artístico o a veces te lanzás por, qué sé yo, voy a hacer un café? Tac, no sé.
5: Hay mucho de la obra del té.
6: ¿No? Me gusta esta cosa de un hecho cotidiano simple
5: Bien.
6: Y vuelco la temática, viste que por ahí hay el reflejo o no sé, las agujitas de reloj aparecen en de alguna manera. Me gusta eso, integrar cosas simples, cotidianas, a la temática. No salgo de la temática, no.
4: Está bien.
6: Es esa, no salgo. Cuando tengo algo ahí presente, digamos como que no...
4: Bueno, entonces igual en experimentación está. Siempre ahí arreglado lo que querés contar, pero está.
6: Sí.
4: Me gusta. Encima tenés ahí también a tus hijos que estuvimos viendo,
6: mis
4: ¿no?
6: modelos. Los ponés
4: para modelar.
6: Mis modelos favoritos, mis únicos modelos. Sí, porque son muy dúctiles ellos en posturas... escorzo, me encantan los escorzos.
4: Bueno, sí, eso te iba a mencionar. Aparte, lo manejas recontra, re zarpado.
6: Ay, gracias,
4: me gusta.
6: Gracias.
4: Yo admiro todo lo que no puedo hacer, así que siempre lo digo.
6: Sí, me gusta. Me gusta, pero aparte me parece que es como una imagen bastante. Como que llama la atención, ¿no? Una postura que no es la más común o una forma de ver una postura común.
4: Claro.
6: De verlas
4: de
6: otro lugar, lado.
4: Claro.
6: Me gusta. Sí, y como que llama la atención. Y entras al mensaje por algún lado, por la postura, por el color, pues se me dio bastante por el color ahora.
4: Mira, no ¿estás sé, ahí porque... jugando con el color?
6: No, como que necesito usar un color fuerte.
4: ¿Tenés uno así primordial que usás una paleta?
6: La postura por el color, pues se me dio bastante por el color ahora.
4: Mira, no ¿estás ahí porque... jugando con el color?
6: No, como que necesito usar un color fuerte.

0: no. O sea, sí, había, pero sí, aparte había, un montón más de color, pero no estaba tan consciente de que estaba muy colorista, colorida.
1: Bueno, está bueno eso, colorinche. También te redescubriste. ¿Todas esas obras son del último tiempo?
0: Sí.
1: ¿Todas?
0: Del último tiempo para atrás.
1: Bueno, pero...
0: sí, pero todo lo nuevo, sí.
1: Ok,
0: sí,
1: me encanta,
0: sí.
1: Me encanta.
0: Sí.
1: ¿Qué tiempo le pones ahí a una obra, más o menos?
0: Depende. Depende porque, como a veces la imagen... No es que me siento adelante de la tele en blanco y me cuesta mucho pensar. Como que cuando me siento ya está, entonces sale medio así escupida.
2: Bien. ¿Y pintás varias al mismo tiempo?
0: No.
2: Ok.
0: No, empiezo y termino.
1: ¿Nunca
0: empiezo
1: lo hiciste? Termino.
2: Ok.
0: No me sale, es como que tengo la atención, el foco en una y okay. Ahí no. Basta que se termina.
1: Yo aprovecho mi mutación de la dispersión para pintar un montón de obras juntas.
0: Ah.
1: Nunca termino ninguna igual.
2: Bueno, eso es otra.
1: Me disperso de más.
0: Y paciencia, porque encima el óleo tiene sus tiempos, así que...
2: Claro, por eso, o sea, no es que aprovechas una... espero que se seque una para empezar, no.
0: A lo sumo hago un fondito de alguna.
2: Okay.
0: Preparo así un fondo.
2: O sea, literal es la obra del tiempo.
1: Sí, no, sí.
0: Mira, no lo pensé así, no lo había pensado, está buena.
2: Y porque...
0: La visión.
1: Vicky es lo más.
0: Gracias, Vicky.
2: Por favor, usalo cuando quieras. No, pero también está bueno porque esas cosas que por ahí una las hace inconsciente terminan reflejando lo que vos querés contar en esa obra, ¿no? O sea, vos decías esto de los colores.
0: Sí.
2: Y capaz tus días no son todos del mismo color, entonces está bien que si vos pones toda tu obra que muestra el tiempo no tenga todo el mismo color tampoco.
0: ¡Ay, qué lindo!
1: Son más vos.
0: ¡Escribilo!
1: Ah, ¿viste? ¿Me lo mandas? Sí.
0: Está bueno, está bueno con las devoluciones.
1: Obvio, siempre. Bueno, está bueno que te prestes. Hay gente que le teme. ¿Vos alguna vez tuviste conflicto con escuchar algo que quizás no sea de tu agrado? O quizás sí también. Pero...
2: ¿Tuviste haters?
1: Claro, básicamente.
2: No. Bien.
0: No... O sea, el conflicto es personal de la timidez de mostrarme y abrirme. Ahí fue el conflicto. No digo que no
2: sea pase.
0: Tímida todavía. El tema es que estoy como segura con lo que hago, entonces como que no me molesta o no tengo problema en abrirme.
1: Espectacular. Es un superpoder ese.
2: Eso es claro. Maravilloso. Lo que toda la gente quiere.
1: Bueno, esto está bueno también para todos aquellos artistas que nos están escuchando, porque el programa ahora lo estamos transmitiendo por el canal de la Trend Topic en YouTube en vivo, nuestra casa, ya por tercer año consecutivo donde nació este proyecto, pero muchos artistas nos escuchan en diferido, en cualquier tiempo, siempre mientras están pintando, así que por eso creemos que es muy importante la opinión de aquí de todos los invitados. ¿Vos tenés un ritual así específico a la hora de pintar, de ponerte a pintar? Eso se lo preguntamos a todos.
0: Demasiado específico, no, por ahí el mate, okay. O qué frío queda, un asco queda, porque
1: siempre.
0: Es el mismo mate que arrancó siempre. 3 horas antes. Capaz que si empiezo con un tipo de música, bien. También.
2: Okay,
0: volvemos al mismo disco 300 veces. Eso sí,
2: no lo cambias.
0: Como que arranco con una cosa y termino con...
2: Te sumergís. O sea, ¿no te das cuenta que escuchaste lo mismo toda la tarde?
0: Sí, me doy cuenta, pero no importa. Pero okay, como que no quiero, como estoy en esa onda, digamos.
1: En trance.
2: Está bien, está bien.
1: Como que no. Es una eso. Meditación.
0: Como que artistiarla. No mucho más.
1: Bueno, bien. Mira lo que sale.
0: Ya sí.
1: No sí. Sacrificás. Oh, no, es vegana, perdón. Estoy tirando un chiste que no iba con vos. Okay.
2: No
1: soy vegana, me dijo antes. O vegetariana, me dijiste. Ah, perdón, entonces yo te categoricé.
2: No,
1: sí,
2: hace muchos años que soy vegetariana.
0: No, desde los 15.
2: Ayer.
0: Sí.
1: Bien, bueno. Estamos aquí. Saben que estuvimos contando hace un ratito, ¿no? Que Simbionte ya lo tenemos en Nápoles, está precisamente, y nos ha enviado un material. Yo no conozco todavía. ¿Ustedes conocen Nápoles?
2: Sí, deberíamos. ¿Sí?
1: ¿Qué es lo que más te gusta de Nápoles?
2: El Diego.
1: Sí.
2: Lo pisas ahí y está. Es increíble.
0: Wow.
2: Está en todo, o sea, te das vuelta y hay un altarcito en esa esquina.
1: Está por todos lados.
2: Está,
1: ¿no?
2: Por todos lados, lo aman.
1: Bueno, sí, ha hecho historia.
2: Sí, claro.
1: Por supuesto, es la ciudad de él.
2: Sí, yo creo que sí, realmente.
1: Bueno, aquí tenemos un material que ahora Gonza nos va a pasar.
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0: Argentina que están siguiendo este viaje. Ya estamos en Nápoles y acá estamos en la capilla donde podemos ver el Cristo velado, una de las esculturas más lindas de Nápoles. Lamentablemente no me dejaron filmar adentro, así que les voy a poner unas fotitos para que vean. Hay realmente dos o tres esculturas que son increíbles, sobre todo la de la pareja, el hombre y la mujer, donde hicieron un proceso de preservación en donde se puede ver los órganos, las venas, las arterias. Así que les vamos a meter unas fotitos para que puedan ir viendo, porque adentro no pudimos sacar fotos. Pero vamos a seguir nuestro recorrido por Nápoles. Tenemos mucho para mostrarles.
1: Es una locura cómo hacían eso con esos materiales hace...
0: Ya descansamos después de 14 horas de viaje que vamos a poner.
1: Muchísimos años.
0: Y bueno, vamos a seguir. Lo próximo que les vamos a... Bueno, les quiero contar de esta iglesia, la iglesia del Jesús Nuevo. ¿La ven por afuera? Y es toda medio exótica, como una especie de textura muy...
2: Por Instagram, así que... bueno, vayan a verlo también ahí, que va a estar mandando cosas. En un rato también va a estar subiendo, porque lo tenemos ahí de expediciones. Así que, y no se pierdan, porque próximamente vamos a estar nosotros también. Así que nos vamos a encontrar por ahí. Y Simbio hace una masa. Vos también, Gonza, obvio.
1: Nos vamos todos.
2: Llega el avión como el primer año. Así que nada, ya lo saben. Sigan en la página de Crearte Radio. Y
1: quiero saber tu teoría sobre los materiales.
2: Mi teoría es que en esos tiempos también se hacían cosas igual de tecnológicas o con un resultado igual de eficaz. Simplemente nada más que se perdió. Pero, por ejemplo, qué sé yo, es como, viste, las teorías de cómo llevaban las pirámides y todas esas cosas.
1: Sí, los gigantes.
2: Somos sociedades hace 200.000 años.
1: Ay, bueno, sí, eso sí.
2: No pudimos hacerlo de manera salvaje. Así que es simplemente cosas que se utilizaron de otra forma. Pero seguramente, si lo intentamos, podemos hacerlo. ¿Cuánta gente hay
1: que
2: trabaja?
1: No, eso sí, pero yo digo, tipo, el tipo de tecnología que había en ese momento.
2: Que igual que hoy. ¿Vos hoy con qué lo haces? ¿Un torno? Eso es otra cosa. Pero a lo que voy, ese tipo de cosas, ¿cómo esculpís? Así sea con cinceles, o tornos, o materiales. Y antes se hacía de la misma forma, nada más que lo hacía un esclavo.
1: Bueno, claro. Bueno.
2: Pero... a sangre, a tracción de sangre.
1: Un caballito.
2: Y llevaba un poquito más de tiempo. También esclavizado, por decirlo.
1: También, sí, obvio.
2: Qué locura. Pero nada, eso, no es que... hacían nada, bueno, sí, maravilloso.
1: No,
2: sí,
1: como que nada, no minimicemos tampoco.
2: ¿Viste lo que hizo?
1: Pero es una
2: velo?
1: Locura, el velo ese, las telas mojadas.
3: Increíble.
1: Las telas mojadas, es tremendo como, o sea.
2: Y los cuerpos, todo, el hombre y la mujer, eso que estaban todos, que son las arterias, eso es re loco. Bueno, en un
1: eso,
2: tiempo.
1: Pero eso no es real. O sea.
2: Sí que es real.
1: No, pero no, son las.
2: ¿Por qué no? En ese tiempo se experimentaban con cadáveres. ¿Cómo así aprendieron a utilizar las articulaciones?
1: Ay, no me lo cuentes. No me lo cuentes.
2: Lo usás todo el tiempo.
1: Claramente cuando yo fui no vimos todas esas cosas y me dediqué a comer en Nápoles. Tuvimos un día igual nomás. Pero me vi todas las... El arte era el arte de...
2: Ya la calle en todo
1: del
2: lado.
1: Diego.
2: O sea, bueno, sí.
1: Nada más. Pero bueno, y Geo, vos ahora tenés una expo que estamos viendo acá, del 2 al 16 de octubre, en Verdor.
3: El viernes se inaugura Verdor, que es una muestra colectiva, muchos artistas amigos.
1: Bien.
3: sí, que tiene como temática así como eje el verde, por eso
2: ahí
3: Verdor.
2: Estamos poniendo
1: ahí está.
2: También.
1: Muy
2: una
1: bien.
2: Muestra, esto lo vamos a pasar después con los chicos, pero nada, ya que lo estamos hablando, lo pasamos ahora. Nuestro amigo Darío Silverstein y nuestra amiga Vivi Bertet esta vez se fusionaron para armar Verdor, una expo en la cual sí participan más de 30 artistas, un montonazo.
3: Muchos artistas, sí.
2: Así
3: y
2: que
3: está divertido esto de elegir un color y bueno.
2: Sí.
1: ¿Era solo con el color o con una...?
3: Solo verde.
2: ¿Y hay que ir de verde?
1: Okay.
3: También.
1: ¿Hay dress code?
3: Sí.
1: Okay.
2: Mínimo,
3: algo verde.
2: Mínimo.
1: Muy
2: voy
1: bueno.
2: A ir de rojo ahí. Así, así no me dejan entrar.
3: Sí, está bueno.
2: No, maravilloso. Así que ya lo saben, en la casa de Vivi, que aparte Vivi es lo más. Esa
1: bien.
2: Mujer la quiere, todo el mundo la quiere.
3: Ahí mismo,
2: en Bacacay 5833. Uh-huh. Acá, ahí cerquita de la cancha de Vélez.
1: ¿Y tu obra, que es también del tiempo?
3: Sí, o sea, se nota poquito.
1: Okay.
3: Porque tiene no hay algo que la identifique, pero tiene un elemento, siempre tiene algo.
1: Okay.
3: ¿Y dónde está? Ah, está en la foto está. de la obra. Pero nuevita. Básicamente la
1: sequé.
3: Básicamente la sequé para que.
2: La llevaste fresca ahí, calentita, con olor a pan.
3: Más o menos.
2: Bien, me encanta. Me encanta. Así que bueno, hay que ir a descubrirla entonces. Hay ya otro motivo ahí como para ir a la muestra.
1: Sí, porque aparte en el flyer aparece solo una cara. Ahora quiero verla.
2: ¿Viste? Sí, yo estaba pensando eso, que no noté ninguna obra.
1: No.
2: Bueno.
1: Pero bueno, está bueno que te agarró con. O la hiciste específicamente.
3: Justamente había empezado una, le tiré un verde y dije, vamos, sigamos con el verde. Sí, sí.
1: ¿Y
3: sí.
1: cuánto tiempo demoras aprox en hacer una obra? O sea, está bien, sale rápido, pero ¿qué es rápido para vos?
3: Depende del tiempo que le ponga, porque a veces. No es lo mismo 2 horas que las reaproveché a full,
1: okay.
3: que me senté y le di pinté y todo me iba saliendo bien.
1: Bien, eso es
3: no,
1: un gran momento.
3: Es importante también, ¿no? Que no tengas que corregir el dibujo, corregir, ¿no? Que vos lo ves que está buenísimo y cuando te alejas decís, ay, ¿por qué estaba llegando? Horrible.
1: ¿Por qué es eso?
3: Entonces, depende la calidad del tiempo, que ¿no? Del trabajo que usé. No sé, depende del tamaño del bastidor también. Bueno, pero dos, ponele.
1: ¿Una semana, 3 meses?
3: No.
1: 5.
3: Ponele que estoy reinspirada un cuadro como este, 50x70, 2 sentadas, ponele de 3 horas y ya. Y está.
1: Ah, muy veloz.
3: Pero porque estoy así como reenganchada.
1: Okay.
3: Si no, pues puede pasar cosas en el medio también. Que no,
1: está bien, está bien.
3: O grande, o que sean más grandes.
2: ¿Cuál es el tamaño más grande que has utilizado en bastidores, ¿no? Lienzos, soportes.
3: 2x1.50.
2: Bastante.
3: Como el que estaba armado en el fondo.
2: Claro, del fondo, sí, sí.
3: Sí, porque tampoco más no metro.
2: No, bueno, pero es un montonazo igual, ¿eh?
1: Claro, es enorme.
3: Es hermoso ese tamaño, es como meterte adentro de la obra.
1: Ok.
3: Sí.
1: Y, bueno, habitualmente pintas con óleos.
3: Sí.
1: Bien.
3: Óleo, sí, casi todo óleo. A veces hago algún fondo con acrílico.
1: Ok.
3: Pero sí, después termino.
1: Óleo. ¿Y siempre pintaste con óleo o esta serie
3: sí.
1: que...?
3: No, sí, no, todo óleo. En los comienzos, en la prehistoria. Okay. Sí, experimenté con texturas y cosas que me gustaban, pero después sí, siempre óleo.
1: Bien.
3: Me gusta el resultado.
1: Ok.
3: La textura, el olor...
1: Oy. El olor.
3: Hay colores que digo, ay, me los quiero comer.
1: sí. Y bueno,
2: te dejo un mate.
1: A nosotros ya nos los contaste, pero contale a todos los que nos están escuchando ahora, ¿hace cuánto pintas el tiempo?
3: Estuve calculando con ustedes antes que más o menos, sí, como que me pareció como que 15 años y dije, wow, es un montón,
2: Es un montón de tiempo.
1: Sin breaks, o sea, sin otra temática.
3: Distracciones,
1: en el medio.
3: Claro. No.
2: ¿Te consideras en formación, me imagino?
3: Siempre,
2: ¿no?
3: Sí.
2: Bien.
3: Sí.
2: Bien porque estás en búsqueda constante.
3: Pero sí, pero igual le doy mucho lugar a la intuición, es como que sin eso no...
2: Y pero eso es clave para todos, me parece.
3: La técnica no... Hay gente que es mucho más técnica, ¿no? Como que...
2: Sí, a ver, me imagino que cada uno, ¿no? Tenemos lo nuestro. Hay gente que... Sí, me parece que sí.
1: Yo,
2: obvio.
1: Tiene momentos, eso.
2: La intuición. Bien. No, bueno, pará.
1: Por ahí
2: vos
1: tenés
2: momentos. Un montón de técnica, no podés decir, no solamente la intención, porque...
3: Pero no es que me pongo así como muy detallista.
1: Menos mal.
2: Claro, sí.
3: Sí, yo me considero como que soy bastante... No quedó perfecto.
2: No, bueno, eso sí. Y está bueno eso también, porque si no, no terminás nunca más una obra.
1: Está bueno permitirse el error, si no te pasa como a mí, que yo lo colgué y a la semana dije, no, bueno, vamos a darle de vuelta. Una semanita de nuevo.
3: Sí. Me gusta así esas cosas que surgen espontáneas, que por ahí buscando la cosa así perfecta te surgen unas líneas que dices, ay, qué linda la dejo.
2: Es que sí, olvídate, a veces se hace
1: bueno,
2: sola
1: eso
2: la
1: sí.
2: obra.
1: O sea, confías en el proceso. El famoso, lo que está tan de moda ahora en las redes, vos confías.
3: Lo que surge, así, medio... Sí.
1: Bien.
2: Bueno.
1: Y cuando plantás la obra, ¿también surge de la intuición o la pensaste antes?
3: Ah, lo que...
1: ¿O qué te inspira?
3: Antes. Y como te decía antes, es una temática que tiene como muchas vetas, mucho, siempre tengo como alguna imagen que digo, ay, esto lo relaciono con algo del tiempo, ¿no?
1: Ok, primero, te vas a seguir siendo fiel a la temática. ¿Cómo elegiste pintar el tiempo?
3: Surgió, okay. Esta necesidad de frenarlo de alguna manera, de entenderlo, ¿no? De captar, de poder, plasmar alguna imagen.
1: Que por eso es tan valioso, ¿no?
3: Tiempo, que es muy difícil, ¿no? Me enrosco sola con esto de romper la linealidad y me voy así filosofía.
2: Las primeras artes también fueron muy
1: metafísico, eso, ¿no? Todo, me encanta.
3: Pero ¿cómo bajas eso a una imagen?
1: Bueno, lo bajan muchos años que lo pintan, claro.
2: Bueno, sí, hay un montón de cosas.
3: Tengo mucho para hacer.
2: Vos ponete
3: todavía
2: a pensar que en las cuevas, las pinturas rupestres buscaban la misma funcionalidad, que era contar cosas y plasmar un poco, porque si no, ¿qué otra necesidad tenés de hacer precisamente un animal que cazabas? O qué sé yo.
1: Dicen que eso igual tiene mucho de magia, onda medio premonitorio.
2: Sí, y de animación también. Y de, ahí te cuento, contame vos primero, animación. Vale.
1: Claro, como que tipo lo habían visto y entonces lo dibujaban para que vuelva a aparecer.
2: Bien. Ah, mira vos, qué copado. Me gusta.
1: Onda, no, porque supieran, como al revés de...
2: ¿De querer dejar un registro?
1: Claro.
2: Bueno.
1: Como ya eran manifestadores.
2: Esa parte también está buena, me gusta, me interesa, bastante interesante. Pero también se ha comprobado, hay que ver, nadie estuvo ahí. Pero vieron que hay, por ejemplo, animales con tres cabezas. Uh-huh. O qué sé yo, animales que están superpuestos, como dos caballos superpuestos. Eso eran animaciones que ellos hacían con una antorcha y que al ir caminando y adentrándose, el fuego iba iluminando distintas partes. Entonces veían cómo, por ejemplo, este dedo haces así y se va moviendo ahí por toda la cueva. Y era una forma de contar una historia, porque mostraban cómo hacían todo el circuito y toda la manada de animales, cómo iban separando a uno. Estaba recontra resaltado eso. Claro, es que precisamente vos ponete a pensar que la gente ya en esos tiempos tenía ese tipo de tecnología, porque con nada contaban una historia, hacían una animación. Tremendo. Entonces, imagínate que podríamos hacer cualquier cosa, lo que nosotros, por eso antes mencionaba eso, ¿no? Lo que se nos ocurre lo podríamos haber hecho. Estaría bueno, ¿no? Que esté el casquito así que podamos viajar. Jugar. A mí me encantaría, no que vivamos desconectados como estábamos. No. Pero sí estaría re bueno onda viajar.
1: Bueno, pero ellos seguramente si viviesen ahora
2: también dirían, ¿no?
1: Sería Wally.
3: Sí. Igual no que recuerde de cuando estudiaban. ¿No hay algo también esto de representar esas imágenes de lo que cazaban, de honrarlo, de pedir permiso a la naturaleza y honrar? Tiene que ver
2: sí,
3: con eso.
2: Sí, me imagino que todo. Éramos seres conectados.
3: Me parece que venía por ahí también esto de plasmarlo en la piedra.
2: Y es que
1: es que siempre fue un ritual.
2: Obviamente, y en distintas partes del mundo en paralelo. Me imagino que eso cada
1: es
2: uno.
1: Es como las guerras.
2: Sí. Sí, sí.
1: Que tipo, si te pones a analizar los países, está pasando lo mismo en distintos lugares.
2: Sí, sí, sí.
1: Y decís, puede ser, porque...
2: Después de tantos años de sociedad no debería ser, pero...
1: No por esa temática, por ahí traje una temática media fea, pero es tremendo cómo la mente del ser humano en distintos lugares del mundo piensa lo mismo en el mismo tiempo.
2: Y porque las necesidades son las mismas. Nos construimos también las sociedades, las mismas necesidades. Entonces,
1: todos venimos al mismo lado.
2: ¿Te gusta la historia?
3: Mucho.
1: Bien.
2: ¿Qué momento considerás de la historia que te hubiese gustado más vivir? Ya sea, porque la historia, lo que nosotros sabemos es por los registros artísticos, ya sea desde las calles, las construcciones o los testimonios de escritos. O así hasta el billete, hasta el diseño de un billete es arte.
3: Todo.
2: ¿Vos en qué momento de la historia te gustaría caminar y decir, a ver, me gustaría conocer? Capaz que muchos.
3: Claro, como que por distintas cosas, distintos lugares. O sea, yo Florencia no conozco. La época del Renacimiento. Entonces yo creo que surgía arte de más abajo las piedras.
2: Y surgían mecenas también.
3: ¿Qué temita ese? Sí, justo ayer estábamos hablando. ¿Dónde está? ¿Qué pasó?
2: Yo ahora dentro de poco voy para Florencia, así que vamos a ver si
3: fíjate
2: alguno.
3: Si encontrás alguno. Sí. Sí, eso por un lado. Después también hay una que no hace mucho, pero me parece un hecho así social interesantísimo, que también digo, ¿qué pasó? Esta cosa de que se reúnan en bares o en, no sé, distintos, un escritor, un pintor, y que compartan,
2: las
3: y que
2: vanguardias,
3: se nutran, que se alimenten mutuamente, eso es súper enriquecedor para el arte de cualquiera. Y que se comparta todos al mismo nivel, ¿no? Ah, yo soy...
2: Bueno, para eso nosotros tenemos la comunidad de artistas Buena Vibra, que precisamente buscamos eso. De hecho, así es como nos encontramos, generamos redes... Es algo completamente llano.
3: Sí, porque creo que solos no...
2: Nunca.
3: No hacemos nada, ¿no?
2: Nunca, jamás nadie pudo haber hecho solo. Porque ya de por sí, si no podés vender una obra, no pasa nada. Si no podés pintar, si no podés formarte, nada podemos hacerlo solo. No tendría finalidad si hiciéramos las cosas solos.
1: Somos seres sociales. O sea, vivimos en sociedad.
3: Pero así, compartiendo con otros con intereses más o menos comunes, ¿no? Que nada, que sirven... Nos sirve mutuamente.
2: Y lo que nos sirve también sirve a lo sumo, porque sirve como para decir que saber que no querés, que es muchísimo más sencillo saber eso.
3: Sí, es útil.
2: Muy útil, muy útil.
1: Y bueno, hay algo de ese encuentro que estás empezando como a trabajar, ¿no? En un espacio o algo así. ¿Nos querés contar un poquito de eso?
3: Muy poquito, muy porque poquito. Tengo que definir cuestiones prácticas.
1: Ok, bueno,
3: pero... espacio, pero estamos trabajando para ello.
1: Hermoso.
3: Para ver si creamos un espacio donde pueda haber talleres de distintas artes.
1: Muy bueno.
3: Sí, pero bueno, eso ya en próximamente, cuando haya novedades, acá en mi Instagram.
1: Hermoso, hermoso. Sí.
2: Bueno, cuando lo tengas, pasámelos para acá también, claro. Que lo pasamos nosotros
1: está,
2: aquí.
1: Ahí está, ahí que... aparece tu Instagram para que te puedan
3: buenísimo
1: para que te puedan seguir y estén atentos y atentas cuando sea el momento.
3: Sí.
2: ¿Qué tan importante considerás que son las redes sociales en estos tiempos y sobre todo para el artista?
3: Necesarias, pero no es lo único, pero bueno, está bueno como herramienta, está buena. O sea, necesaria pero no imprescindible, quería decir. Yo no me considero que las use ni mucho ni bien, porque tengo mucho para aprender. Pero bueno, es una herramienta, está bueno, es una forma más de poder comunicarnos y difundir.
2: ¿Sabés quién sabe mucho?
3: ¿Quién?
2: No, porque yo te escucho y también me identifico con esa persona que sí la uso mucho, la verdad que me gustaría usarla mejor. Pero para eso está la gente que lo sabe hacer, como Vicky. Que ahora, ahí viene Gonce y va a pasar
1: una plaquita.
2: Una plaquita que nos armó Vicky, perdón, se me lenguó la traba.
1: No pasa nada.
2: Se me mezclaron tres palabras juntas. Gonza, ¿me pasas el material 3, porfa? Porque ella, bueno, te lo voy a contar mejor ella. Yo vine aquí con un proyecto. Ya está,
1: ahí
2: qué grande.
1: Contanos
2: vos que es Viva.
1: Bueno, Viva es una agencia de marketing y comunicación que lanzamos con Jessy, que es mi socia. Ella se encarga de toda la parte estratégica del marketing y yo me dedico más a toda la parte visual, de diseño. Y bueno, entre las dos construimos la comunicación desde lo estratégico y desde lo visual. Son una herramienta, o sea, nosotras usamos las redes como una herramienta. De hecho, puede sonar controversial, pero no estamos todo el tiempo atrás de la red, sino que la estudiamos lo necesario para saber cómo optimizar la comunicación que queremos lograr. Y me parece que eso es lo más rico que se le puede sacar, porque si no estamos viendo todo el tiempo cosas a las que no les prestamos atención. Y así como yo, por ejemplo, pinto y en cada cosa trato de contar algo, bueno, que apuntamos a eso, a que la comunicación que se haga en esas redes tenga parte de como de esa historia y que comunique realmente. Después, bueno, puede cada pieza tener un objetivo distinto, pero eso, es importante saber cómo aprovecharla para generar esa presencia, depende del nicho. Podés o no vender por las redes sociales, es obvio, pero la realidad es que en el primer lugar donde va la gente a buscarte para que le des confianza, Esa es la red social. Sí.
2: Podríamos decir que suplanta, o no suplantar precisamente, o técnicamente, pero al el famoso CV.
1: Depende. Depende para qué las uses. Sí, claro. O sea, para el artista puede ser un buen portfolio.
2: Bien utilizado. Yo, por ejemplo, bien reconozco que soy un desastre. Bueno, lo pueden ver.
1: No, no sos un desastre.
2: Pero hay gente que, a ver, me parece que es algo clave y vos me sabrás decir sí o no. El hecho de que separar un poco la vida privada, de tener, de sacarte una foto con el caniche y todo, y de repente cada tanto que haya una foto referente a tu vida artística, lo hace completamente nulo.
1: Que seas artista
2: no se te ve mientras entre un montón de fotos. No, y hay gente que aparte no va solamente a través de la venta, la conexión en redes.
1: Es que en realidad nadie entra a la red para comprar. O sea, eso es siempre, y yo lo aprendí con Jessy, porque de hecho ella a mí me ayudó mucho. Por eso yo me dedico más como a toda la parte, si bien lo estudié, la profesional en la parte estratégica del marketing es ella. La venta es siempre el último paso. Vos antes te tienen que conocer. O sea, y tampoco sirve, por así decirlo, solamente la foto de la obra. O sea, tenés que contar quién sos vos, qué te pasó a vos cuando lo pintaste, qué historia tiene la obra. Después, si vos querés me echar un poco de esa historia tuya personal, alguna historia, algún recurso, algo que se vincule, que tenga que ver con esa obra artística, bienvenido sea, porque también a la gente le encanta el chisme, digámoslo.
2: Eso es verdad.
1: Y es a lo que entras, porque en realidad entras a la red a conectar, a ver qué están haciendo. Después, tipo, si te gusta mucho, vas a decir, uy, ¿cómo tengo esto que hace esta chica? O ¿en dónde lo puedo tener? Ese va a ser siempre el último paso. Pero después tenés que contar vos quién sos, qué haces, cómo lo haces, por qué lo que haces vos es distinto a lo que haces, porque lo que pintas vos es distinto a lo que pinta él. No, seguramente no vendas por ahí, o tal vez sí, depende quién, depende mucho también, que era un poco lo que hablábamos antes, cuál es tu nicho, porque la gente que te compra ahora a vos seguramente no sea la misma gente que le compra a ella. Entonces, eso saber también a quién vos le estás hablando, quién te interesa que te escuche, quién te interesa que te vea, a quién le querés contar tu historia, porque también te puede pasar que no se lo quieras contar a todo el mundo, o que no te importe que determinada gente, por ahí no te importe, suena feo, pero que...
2: No, y no, está bien igual, no pasa nada.
3: No demostrarte mucho cómo llegué a un cuadro, ¿no? Es como algo de ahora, de esta época. O sea, a mí, por lo general, yo estaba acostumbrada, saco la foto, la subo, listo.
1: Ok.
3: Pero ahora que importa mucho, yo ya lo estoy entendiendo, todo esto del proceso, cómo llegué, que le gusta a la gente esto que diga que mis hijos son los modelos, todo eso como que suma.
2: Es que, bueno, a ver, hace poco tuviste la experiencia, me imagino, de poder contar tu obra directamente.
3: Sí.
1: Y eso es lo que yo siento que eso es lo que la enriquece. Por ahí no tenés que mostrar todo el proceso, porque también, o sea, yo sé que vos te metés a pintar y te olvidás de filmar, de sacar la foto, la cámara enfocó a cualquier lado, lo único que te grabó es la taza del té.
3: Sí, tal cual.
1: Saliste en pijama, porque pintás en pijama. O sea, también desmitificar un poco eso, ¿no? El video de TikTok de la mina en Punta en Blanco pintando. Es mentira.
2: Nah, bueno.
1: Es mentira.
2: Sí. Dicen que no usaste... René Magritte jamás se... Que pintaba con saco el chabón. Así que me parece que el único que puede ser prolijo era él.
1: Pero, claro.
2: Yo no tengo ropa sin manchar.
1: O sea, no. Solo la que uso para salir, ni siquiera... pero me parece que también contar eso, o sea, contar eso que te pasó vos cuando lo pintaste, por ahí no es en una foto, es simplemente la historia, es lo que también va a diferenciar, porque la realidad es que hoy en día todos tenemos a la mano uno de estos y todos podemos ser generadores de contenido, por así decirlo. Entonces, las redes están hipersaturadas. O sea, vos haces así y ya cambiaste algo y no le prestaste atención, no sabés qué es, quién era, qué viste, qué dijo. Captar esa atención es por la historia. O sea, es lo que va a diferenciar a la persona. Puede ser engorroso. También siento que como artistas muchas veces nos pasa que tenemos muchas cosas para contar. Puede ser. Quiero hacer esto todo el tiempo. No,
2: y estamos cuando acostumbras el cerebro
1: a crear. Tengo un montón de ideas.
2: Claro, ¿de cuál?
1: Y se te desborda. Entonces, bueno, encontrar un orden en eso también es importante para contarlo. Pero bueno, entiendo también que a veces si el proceso es muy introspectivo, cueste abrir esa puerta.
3: Sí, esto de exponerse, ¿no? Porque por eso, qué sé yo, yo elijo me gusta, o sea, el producto terminado es la obra, o sea, como que mostrarme a mí es una cosa que no, o sea, aparte, okay. ¿No? Es como que no soy actriz o cantante que uno se expone físicamente.
1: Pero esa es la que,
3: no,
1: lo, bueno, que pintó.
2: Acá estamos, entonces.
3: Pero esto es distinto, esto...
1: Pero esa es la que lo pintó.
3: No,
1: o sea,
3: sí,
1: esa obra no la puede haber hecho otra
3: ahora
1: persona.
3: Ahora está esa necesidad como de saber tanto el
2: bueno,
3: detrás,
2: sí,
3: ¿no?
2: Obviamente. Y sí.
1: Porque la gente quiere el chisme.
3: Por eso.
2: Me imagino que antes también, lo que pasa es que no había forma de estar mostrándonos todo el tiempo. Pero
1: yo creo que
2: entre Da Vinci y Miguel Ángel todos sabemos que había hasta pica. ¿Sabés todos los quilombos que habían ahí cuando se pusieron a competir y ninguno terminó? Eso fue épico. Y millones de cosas. Y en todos los tiempos, Dalí, Picasso, y no, a ver, vamos con los ejemplos más picantes, ponele, pero porque es lo que la gente morbosa le gusta, precisamente, el chisme. Sí. Nadie dice, mirá estos dos amigos cómo se juntaron y lograron hacer tal cosa.
1: ¡Wow! No.
2: Dura dos segundos eso.
3: La inmediatez del chisme, hoy no dura nada, o sea, es como...
1: Bueno, pero yo siento que justamente vos que tenés una obra que es muy profunda, vos podés contar esa sensibilidad. O sea, que a la gente que le gusta el chisme tampoco vamos a... comunicar solamente malestar, porque para eso ya hay un montón de cosas.
2: La vida.
1: Entonces, también hay una realidad que es que tampoco hay que volverse loca en la cantidad de contenido que tiene que publicar. Porque depende también, o sea, tiene que ser algo que vos puedas sostener.
2: Y nada es un resultado instantáneo.
1: No.
2: Bots. Si alguien lo tiene, son bots.
1: No hay resultados instantáneos.
2: Jamás.
1: Cada vez que empezás como una estrategia de comunicación, lleva mucho tiempo adaptar la comunidad que ya tenías. Es muy probable que eso cambie, o sea, que pierdas gente, o sea, que la gente te deje de seguir y que tardes en que llegue la gente nueva. Y eso también está bien. O sea, el éxito de esa comunicación muchas veces no depende de la cantidad de seguidores que tengas. O sea, es un poco lo que vos decías antes de tipo, ¿no? Que no tenías haters, pero que estabas contenta con lo que vos estabas pintando.
3: Ah, sí, yo ni me fijo.
1: Esa seguridad la tenés que tener vos a la hora de comunicar. O sea, después hay muchas veces que es muchísimo mejor tener una comunidad chica en número, por decirlo de alguna manera, y que te sea más fiel, que tener 40.000 seguidores que los compraste, que no te compran.
2: Que no te compran obras, sí.
1: Que no te ven, que no les importa lo que vos... Que no conectan con vos.
2: Sí.
1: Que no, nada, porque al fin de cuentas es un número. Y también esto de usarlas como herramienta es importante porque no puede estar solo ahí tampoco. O sea, Instagram por ahí es el boom, pero... Estar presente en otras redes sociales, porque las redes sociales tampoco son solo Instagram, o sea, está TikTok, está YouTube, está LinkedIn, depende de a dónde vos apuntes, es en donde tenés que estar, está Behance, de acuerdo a lo que vos quieras contar es en donde tenés que estar, porque después un día a Mark Zuckerberg se le ocurre que Instagram no esté más.
2: Es un botón y chao.
1: Y tu obra tiene que perdurar, entonces es también usarla así, o sea, bueno, sí, me muestro. ¿Hasta qué punto me quiero mostrar? ¿Hasta qué me importa lo que quiero contar? Pero bueno, sí creo yo que es que las redes necesitan más de esas historias que, por ejemplo, contás vos para que no sean tan efímeras.
2: Y sobre todo, ¿sabes por qué? Porque vos sabés mejor que nadie el proceso de tu obra y lo que querés contar, pero el otro no, y cuando sabe bien, o sea, porque vos le contaste de tu boca, porque a mí me pasó eso, tu obra está muy recontra re buena y más gusta cuando sabe el motivo, cuando sabe cómo surgió, como también a veces que decís, no, mira, esta obra está re buena, y el artista, por ahí, no les digo tanto interés a la obra, esas cosas pasan. Y ahí se pierde la magia. Porque ahí se pierde, es como que no, sí, lo hice así nomás, ta, ta, ta, ta. Que a mí me pasa también, que a veces boludeo en pedacitos así, también los hago en 10 minutos. Y a mí mismo se me hace como efímero eso mismo, no tiene un sentido, no es una obra que digo, bueno, la quiero defender, la quiero mostrar, tengo orgullo, tengo un motivo. Sí. No, vos no haces nada por hacer. Que sea instintivo no quiere decir que sea por hacer. Y eso está bueno, lo enriquece un montón a la obra.
1: Y contar que sea, siento yo, ¿no? Tomalo, déjalo, nadie me pidió esta opinión, pero contarlo, o sea, contar eso que a vos te pasó cuando vos lo pintaste, que nació de la, que nació por instinto, que era un momento, que no sé qué, le abre la puerta a la persona que está del otro lado para contarte lo que le pasó a esa persona.
3: Eso está buenísimo. Cuando te lo cuentan, viste. Ellos,
1: bueno, pero para buenísimo. Vos abrirle la puerta de que, o sea, para vos conocer esa historia, la tenés que, siento yo que es un buen puntapié darle vos la historia que o cómo te transformó.
2: Y es la parte sanadora del arte.
3: Sí, y cuando se cierra con la mirada del otro, ahí está.
1: Es enriquecedora.
3: Está todo cumplido. Está bueno, sí, está bueno.
1: Es que nunca sabes aparte quién te está viendo.
2: No, y que aparte
3: eso
2: no termina.
3: ¿Y qué le provoca?
2: Yo te compro una obra y está en mi casa, pero no terminó ahí. Todas las personas que van a mi casa, eso sigue constantemente, así que hay que seguir pintando.
1: Y también en eso, o sea, creo que hay que usarlas como una vidriera. O sea, si
3: las redes.
2: Si la tenés toda tapada de diarios, nadie te va a ver nada.
1: Si se pierde en el montón, la foto con el caniche.
2: Claro, también.
1: Salvo que te dediques a pintar como hace Carly, que se dedica a pintar. O sea, si hay una correlación entre lo que vos mostrás de tu vida privada y el producto que vos vendés, si te dedicas a pintar retratos de animales y mostrás el amor que le tenés a tu perrito, obvio que vas a machear. Claro, claro. Obvio que la gente va a querer que pinte, porque ¿quién mejor que alguien que ama a los animales te retrate tu animal? Entonces, esos puntos creo yo que son los que...
2: Bueno, ven por qué hay que escuchar a esta chica. Así que bueno, ya lo saben. ¿Y dónde se pueden contactar con ustedes en caso de...?
1: Nos pueden buscar como viva.comunicación.
2: Ok. Mañana igual lo vamos a estar pasando todo.
1: Perfecto. Nos pueden seguir por ahí y bueno, ahí hay teléfono de contacto, mail, etcétera, etcétera.
2: ¿Qué consideras, Geo, que gracias, en estos tiempos, por favor, querida, para eso estamos, ¿qué consideras, Geo, que en estos tiempos le hace falta a la escena artística? Si bien hay distintos tipos, porque hay para todos, están las ferias, están las galerías, están las exposiciones individuales, pero vos, ¿qué consideras que le hace falta? Espacios de formación, hay de todo. Pero hay algo que no lo hace tan quedarte con algo. Primero porque no hay una fórmula para todos, pero ¿qué considerás que le hace falta mejorar, ¿no? Para mejorar siempre.
3: La parte educativa no, creo que hay muy buenos docentes, hay espacios, hay...
2: Hacen falta más.
3: Bueno, poco más, sí, pero... El tema es después.
1: Después, ¿no? De la docencia.
3: Claro, la formación individual. Falta comunidad, más allá de la que tenemos acá en el grupo, que voy a empezar a investigar. Sí, pero comunidad en el hacer, en pintar, en momentos de encuentro, para que los artistas se apoyen mutuamente, digamos, algo sincero, algo así, ¿no? Tranqui, no nada elitista, digo, nada...
1: Okay.
3: Eso falta un poco, a ese nivel, nada de reunión de estrellitas, eso no sirve, me parece que no hace falta.
2: Hay un montón, ya.
3: Pero por eso...
2: Y eso es por eso... yo lo que mencionábamos antes, expongo hace 12 años y me pasaba eso, que hasta antes de la pandemia sí había un montón de circuitos y yo conocía gente que se conocía entre un montón de gentes, todos eran expositores, pero no compartían espacios. Entonces eran
1: ¿hay
2: muchas
1: algo de
2: burbujas
1: ahí?
2: Separadas.
3: No, ¿te parece?
2: Y me pasaba eso, que decía, loco, ah, ¿conoces a tal? Sí, sí, lo conozco. Y de repente sí, después te enterás los olores y decís, qué pedo, qué ganas. Pero bueno,
1: es que
2: nada.
1: Si todos contasen su historia se darían cuenta de que no tienen por qué competir, porque cada uno hace algo distinto. O sea.
2: Hoy sí, ni hablar.
3: No, y te sirve, te nutre un montón.
2: Aparte,
3: conocer.
2: No hay nada mejor que irte. Yo siempre menciono, por ejemplo, a Bad, ahora voy así a churear ideas, porque a cualquier expo de arte, porque de hecho cuando miro lo de otro artista y veo qué me gusta, qué no, algo repercute en nosotros. Y no por eso quiere decir que chorear le vas a pintar la misma obra, que también estará a quien lo haga, allá ellos.
1: Es inspiración.
2: Siempre.
1: Lo hacen las grandes marcas.
2: Obvio.
1: Lo hacen siempre.
2: Hacen los músicos,
1: cada 20
2: artistas.
1: Años la moda vuelve. O sea, no.
2: Es la historia de la vida. porque las vas a ver, la gente que pintaba, los primeros artistas que pintaban. Lo mismo que pintamos hoy. Historias, sentimientos, anécdotas. Cada uno, a ver, están los personales, está el uso, ¿no? Ponele, por ejemplo, en un momento cuando la iglesia necesitaba agentes publicitarios y no existían los de marketing, ¿a quién llamaban? A los artistas.
3: Claro.
2: Sí. Bueno, y así con todo.
3: Sí, está bueno. Influencia todo el arte, toda la historia, todo está bueno. No lo vas a hacer, no lo voy a hacer yo igual que vos.
2: Jamás.
3: Y eso
2: jamás.
3: Es lo que está bueno, reinventarse. Todo el tiempo.
1: Y vos mencionabas esto de la reunión y de compartir otros artistas. Sí. ¿Cómo te llevas con las exposiciones? O sea, expones, por ejemplo, hay una expo colectiva y sos de sí. ir y presentarte y
3: no.
1: estar en contacto. Ok,
3: no,
1: bueno.
3: Pero pasa que yo soy tímida con esto de ir y mostrarme, hola, yo soy tal. Que
1: no, bueno, pero no, puedes decir, hola, ¿cómo estás?
2: Hola, ¿cómo está? Mi nombre es Geo.
3: Un poquito, claro. Así.
1: Bien, no con todo el mundo.
3: No,
1: bien,
3: no,
1: bien.
3: Me cuesta.
2: Yo me acuerdo que, a ver, nosotros, capaz que estás diciendo, esto es redenso, pero... Sí. Salía,
1: o sea, pero
2: re
1: siento
2: bien
1: que,
2: cuando nos
1: conocimos. Claro, siento que si la gente
3: se reonda.
1: Siento que, tipo, si la gente se acerca,
2: claro,
1: no. Como que...
3: Sí, pero sí, no es que no soy sociable, pero me cuesta
2: el
3: esta cosa de venderme a mí misma.
2: Ah, no, bueno,
1: okay,
2: está bien, pero
3: eso es lo que me cuesta.
1: Bueno, no,
2: yo
1: está.
2: También, cuando incluso me acerco a alguien, no voy a, che, mirá, amigo, sobre todo porque es un artista.
1: Claro,
2: es
1: hola,
2: como,
1: ¿cómo estás?
2: Claro, tal
3: todavía,
2: cual,
3: ¿viste?
2: Menos,
3: como,
2: claro.
1: Es que es conectar, es lo mismo.
3: Sí. Ahí, ¿no? O sea, qué sé yo, a veces se da medio solo, tampoco que uno lo va a buscar tanto, pero sí, no es que soy, me vendo. Hay gente que le sale y le sale re bien.
2: ¿Tarjetitas sos de tener y repartir?
3: Soy un desastre, chicos, no. Apenas me acuerdo mi Instagram, ¿qué quieren que les
1: bueno,
3: diga?
1: Bueno, pero ahora tenés una. Claro, tenés una tarjetita y ya no te tenés que acordar de tu Instagram.
3: Sí. Sí. Bueno, hay cosas que tengo que
1: O sea,
3: mejorar.
1: siento que el mundo necesita ver tu obra, o sea...
3: Ay, gracias, chicos.
2: Por favor.
3: Sí, bueno, tengo muchas cosas para hacer.
2: ¿Hay bien. Algún artista así que admires? Vivo, si está vivo, mejor.
1: Bueno, pero puede tener,
2: puede estar muerto
1: puede tener una fuente de inspiración, claro.
2: Sí, obvio,
1: démosle
2: obviamente.
1: Un,
2: pero...
1: démosle una...
2: Bueno, uno vivo y uno muerto.
3: Uno muerto, Sorolla, es una cosa que...
2: Okay.
3: Uno vivo... A mí me influenció mucho cuando yo estudiaba. ¿Sabes?
1: Bien.
3: Ay, se me fue el nombre.
2: ¿Local?
3: Sí, no, bueno. Se me fue. Lo pensé y se me fue. No, es figurativo. Es mucho lugar donde él nació. Es...
1: Bueno, ya
2: va a salir. Ahora después pero cuando avancemos un par de cositas escapó. Vas a saltar ahí con el nombre
3: sí,
2: y
3: pues,
2: todos vamos a entender.
3: Porque...
2: Nosotros ahora empezamos a traer un par de cositas también de lo que está pasando en el mundo. ¿Ustedes sabían que Johnny Depp es artista? De paso,
1: sí.
2: Gonza va preparando ahí el material.
1: Ah,
2: es
1: sí,
2: pintor
1: lo vi.
2: Y hace poco sacó... Sí, porfa. Hace poco sacó... sí, pero el Pepe, porque se lee. Para no decir al pedo. Hace poco hice una escultura también. ¿Qué opinan de esta...?
1: Okay, ¿qué es? ¿Papel?
3: Claro, ¿cuál es el
2: no,
3: material?
2: No, está hecho con...
3: Ah, grande.
2: Sí, es grande. Mirá lo que es la gente. Eso está basado en un dibujo de su hijo. Okay. Creo que se llama Bunnyman. Okay. Y ahora está en Estambul. Claro, claro, bueno, sí, parece
1: decir.
2: Sí,
1: obvio,
2: tiene todo el sentido, Bunnyman.
1: ¿El dibujo lo hizo el hijo y él hizo la escultura?
2: Sí.
1: Muy bueno.
2: Zarpado.
1: Muy bueno.
2: Así que, ¿sabes qué? Aparte, de hecho, me acordé que antes dijiste, yo no soy actriz ni nada. ¿Por qué no? Mirá como un artista, como un actor puede ser escultor.
1: Muchas cosas,
2: pintor,
1: somos muchas cosas.
2: Tenemos facetas de todos.
1: Y también mostrarte no te hace ser actriz.
2: Es verdad.
3: No quise decirlo por ahí en ese sentido, pero es como...
1: La exposición.
3: Sí, la exposición.
1: Mm. Bueno, por ahí te gusta a vos que la obra hable por vos y... No mostrarte. Hay mucha gente que prefiere eso. Onda, que es como, yo solamente estoy
3: siempre,
1: acá
3: siempre
1: para que
3: tuve
1: mi
3: esa
1: obra
3: postura.
1: Hable.
3: Lo que pasa es que ahora me estoy dando cuenta que está, se necesita algo más. O sea, se requiere un poquito más de historia.
1: Tuya.
2: De historia.
3: Claro,
2: acá.
3: De sí.
1: Okay. Es que es lo que va en tipo, ya siento que tipo tu obra es rica. Se va a enriquecer mucho más. Cuando cuentes por qué vos pintás lo que vos pintás, porque yo pinto lo que yo pinto porque lo pinto, él pinta lo que él pinta porque es él. Entonces, como que una cosa se retroalimenta.
3: Gracias, chicos, siento que estoy haciendo causa común.
2: Nah,
1: espectacular,
3: terapia,
1: pero
3: terapia
1: porque
3: de grupo.
1: No, pero porque es algo que pasa, o sea, siento que, a ver, bueno, vos lo traes a la mesa, pero siento que no debes de ser la única persona a la que le pasa.
3: No.
1: O sea, hay un montón de gente que debe estar mirando eso, que diga, mirá, sí.
3: Que no termina, viste, en pintar y mostrar, no, como que no termina ahí ahora.
1: Ahí empieza.
2: Ahí empieza, tal cual, ahí arranca todo.
1: Ahí empieza. Geo, y nunca sabes quién te está viendo.
2: Se nos está pasando la hora volando, la verdad. Así que te voy a pedir, por favor, antes de que se nos termine el programa, que dejes un registro, una firmita tuya aquí en nuestra colección. Nuestro muñeco de invitados.
3: Pero mira qué lindo, señor.
2: Bueno, ya es nuestro cuarto. Sí, este, porque son todas figuras. Tenemos que traer una figura femenina.
3: Me tengo que poner los lentes porque si no. Claro,
2: ya la pedimos. No es, sí, que hay. ¿No las viste?
1: No.
2: Sí, tienen otras curvas.
1: Sí, claro, está claro.
2: Así que.
3: En cualquier lado,
2: donde
3: pongo ahí el nombre.
1: Más te gusta.
2: Y de paso vamos a pasar todos los chivazos. Ah, bueno, sí, tenemos Estética de lo Intangible, donde Návara Cultural. Estela de Marchi y Nanda Lenzi, una amiga que también ha estado por aquí por el programa, bueno, de la mano de Pablo Valentino en Návara Cultural, en la calle Hipólito Yrigoyen. No me acuerdo bien la dirección, pero creo que el 800. Por ahí. Ah, ahí está, 840. Ahí está, lo estoy 840. Viendo. Lo que pasa, bueno, no veo mucho.
1: Bernice,
2: pero ya lo
1: este,
2: sabes,
1: viernes,
2: sí,
1: este viernes,
2: este viernes,
1: plan de viernes.
2: Plan de viernes.
1: Plan de viernes. Muy bien.
2: Bueno, también tenemos las charlas de Poli Ferraris, es un crack, es
1: buena
2: un maestro.
1: Bomba,
2: mal. La verdad que es una persona muy querida también, un filósofo muy, muy grosso, que te habla, de hecho ha escrito Los Pilares del Arte junto a Ricardo Selman y más ni menos. Así que algo sabe un montonazo el señor y siempre tan amable. Así que ya lo saben, está como siempre en Gestionarte en el Palacio Barolo. Sí, así que ya lo saben, cualquier cosa se comunican por él. Ahí tienen, y mañana vamos a estar lanzando todo, y si no, tienen que ir directamente, ya lo saben. 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Así
1: hermoso.
2: Que, magia, Disney, hermoso. Disney Channel.
1: Una juguetería.
2: Sí, obvio. 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Ajá, mirá, ni más ni menos. Del 29 al 31 de octubre, ¿estás contenta?
1: Muy.
2: ¿Sí?
1: Muy contenta.
2: ¿Ansiosa? ¿Cómo te ves allá?
1: No, estoy por ahora estoy tranquila. Bueno. Ya tuve meses medio oscuros de bastante ansiedad, pero no, ya está, la estamos viviendo, ¿queda un mes?
2: Ya no queda nada menos, literal, queda. Sí. Ah, no, verdad, tal cual, literal, hoy es 29, 30 días. A partir de este momento hacemos la cuenta regresiva. La Expo Fluo es un proyecto que salió con el Laboratorio UB, en el cual empecé a compartir lo que yo hacía con distintos artistas, con público general y demás. Hace un montón de años que pasaron un montón de artistas grosos, muchos que incursionaron por primera vez en el arte fluo, y llegamos la Expo Fluo, y llegó para quedarse. Llegamos la Expo Fluo a Sevilla. Vamos a estar ahí en la primera convención internacional de fluorescentistas. también viene el Crearte Tour, en el cual hay 100 artistas que vamos a estar representando su obra por distintas partes del viaje a Europa que estamos haciendo. Durante todo octubre vamos a estar conociendo en cada programa a parte de esos artistas, así que no se lo pierdan. A partir de la semana próxima ya vamos a estar ahí conociendo a sus participantes.
1: Hermoso.
2: Ah, bueno,
1: no me esperaba esto.
2: También viene el carrusel del Louvre en el Dar Shopping, de la mano de Gestionarte, Mariel y Jorge, le mandamos un beso enorme, que los vamos a estar viendo dentro de poquito, del 23 al 25 de octubre,
1: ya.
2: Vamos a estar por eso ahí sí. También, eso sí, falta menos, ¿no?
1: Sí.
2: así que sí. Nada, vamos a estar ahí a un par de cuadras, a un par de metros de la Gioconda. De las joyas de Napoleón. Bueno, no sé cuál quedó de las joyas de Napoleón.
1: No lo digas.
2: y bueno, también tenemos de la gente de Gestionarte, este 8 de octubre a las 19 horas está la exposición mensual que hay como cada mes, así que vamos a estar por ahí.
1: Vernissage. Que hay que ir ahí con temática.
2: Ah, es verdad, es con temática. Tiene dress code. Así que, bueno, menos mal que me avisaste.
1: Viste, hay que ir de Halloween.
2: Es verdad, bueno,
1: es
2: yo
1: de previa.
2: Yo soy muerto.
1: Es de previa a todo.
2: Voy
1: lo que
2: de
1: se viene
2: de
1: a París, a Sevilla, pre,
2: joda,
1: pre
2: joda.
1: Todo.
2: Me
1: pre
2: encanta.
1: Todo.
2: Esto es lo más lindo del arte, el encontrarse, el abrazarse, el conocerse. Pasamos sí, a las. Ah, bueno, y de paso te vamos a dar regalito. Que tenemos regalitos
3: ¿a
2: para
3: mí?
2: Vos.
3: Otra
2: vez.
3: ¿En serio?
2: Tomá, esto es tuyo. ¿Vamos a cortar el programa? Sí, por favor.
1: Para que tengas interés.
2: Tenemos ahí nuestra gente de. ¿Viste? Así que
3: hermoso.
2: Lo vas a poder pintar eso. Y ya nos vamos despidiendo que nos van a matar.
3: Bueno,
2: Bastidor Snatch, que nos acompaña desde principio de año. Tenemos algo rico para que comas también mientras tanto de la gente de la finca a tu casa. Así que ya lo vas a descubrir. Muy rico.
3: Voy
2: sacando,
3: voy sacando,
2: todo. Y los colores Eterna. También tenemos ahí a los patrocinadores que nos acompañan y hacen este proyecto hermoso. Y nada, llegamos al final. Llegamos al final. Nos quedamos cortitos, así que ahora, ¿la pasaste lindo?
3: Muy bien.
2: Muy bien, bueno, ahora vas a tener fondos para hacer.
3: Sí,
2: Vicky,
3: gracias.
2: ¿Cómo la pasaste vos?
1: Súper, como siempre.
2: Bueno, muchísimas gracias por estar
3: aquí
2: y hacerme
3: chicos.
2: El programa mucho más ameno.
3: Gracias.
2: Muchísimas gracias a todos por acompañarnos. Nos vemos el próximo martes y esto fue Crearte Radio. Chau, chau.
1: Adiós.

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0: Buenas. Y bienvenidos a un nuevo programa del Show de Ferro. Los vamos a estar acompañando hasta las 21:08 en la República Argentina. Señores, triunfo de Ferro 1-0 ante Defensores de Belgrano, pero es el momento de tener calma porque estamos totalmente enfervorizados. La gente ya solamente piensa en la final. Entonces nosotros de alguna manera vamos a intentar balancear la locura entre hacernos cargo que llevamos 6 puntos de ventaja y faltan 15, lo cual no es poca cosa. Uno que lo mira de afuera, el que lo mira afuera dice, esto ya está cocinado. Y por otro lado, saber de que lo mismo estábamos hace un tiempo, de golpe Ferro perdió 2 partidos, ganó Morón y el puteómetro empezó a subir. No nos olvidemos que en la platea puteaban, tiren el equipo adelante. Eso fue hace 3 fechas. Estemos tranquilos. Y además, por si alguien no se dio cuenta, todo este quilombo y esta diferencia de puntos es para clasificar a la final. Ferro está, parece, acercándose un montón a tener la posibilidad de tener un 50% de chances. Ojo, porque no vaya a ser cosa de que pensamos de que, como mucho, porque a ustedes también les debe pasar que le preguntan, bueno, ¿y si Ferro entonces ya en 5 fechas asciende? No, si todo sale bien, Ferro consigue el boleto para jugar un partido en el cual tenés el 50% cuando pita el árbitro. O sea, lo mejor que puede pasar dentro de 5 partidos es tener la mitad de las posibilidades, porque el equipo enfrente va a tener la otra mitad. Entonces, estamos intentando tener la mitad. O sea, hoy tenemos menos la mitad, porque si todavía no tenemos la mitad, tranquilos, tranquilos, y apoyando, empujando, y si pasa algo mal un día, un partido, sigamos empujando porque nos conocemos, como en la historia. Siempre la puteada está al límite. Da la sensación, por cómo juega Ferro, de que todo pinta bien. Pero sepámoslo si algún día, algún partido, hay algún traspié, como sucedió y ya empezaban a rumorear cosas negativas. Bueno, tenemos un montón para contarles. Recién salió el árbitro, ya se arrancó la polémica, las redes están prendidas a fuego. Salió Viñas como árbitro del partido del viernes contra Madrid, que viene con una cola de situaciones. Había sido parado en el partido de San Martín de Tucumán contra Madrid y ahora dirige nuevo a Madrid contra Ferro. Así que ahí está la cosa, si te metes en las redes, hay de todo, el mundo está diciendo de todo, nosotros vamos a abarcar, por supuesto, el tema, como pasó con Viola, que después la rompió Viola, dirigió como un rey. Bueno, acá vamos a estar, hubo elecciones en Ferro, Patricio Baigorrotegui es el nuevo presidente, y acá vamos a estar hablando de todo, como siempre, acompañándolos durante 68 minutos, hasta las 21:08. Mati, Julio, ¿cómo están?
1: Muy bien.
0: ¿Eh? ¿Bien? ¿Contento?
2: Estaba muy contento. Lo de Viña, la verdad que es un lunar fuerte, pero estoy muy contento.
0: ¿Te preocupa?
2: Sí, yo estuve en San Juan el día que no nos cobran un penal escandaloso.
0: ¿De Gómez?
2: Claro, que después le da un penal a ellos, perdemos 3-2. La verdad que para mí...
0: Estoy torcido. ¿Qué hago? ¿Muevo la...?
2: La silla.
0: Es para el otro lado, y siempre para el otro lado. No, es para acá, ¿no?
2: No, espera, al otro lado.
0: ¿Yo voy más para acá o más para acá?
2: Para acá,
0: más
2: vení para acá. Mí. Ahí. Vení para
0: ahí.
2: Mí.
0: Entonces, ahí está. A ver, ahí la regleta. ¿Para qué, me hicieron probar?
1: Para mí corriste la silla después.
3: Para que no te
1: muevas. Claro, también te como pensar.
0: ¿Cuándo moví la silla?
1: En algún momento.
0: Bueno, bueno, pero ese penal en San Juan no tiene nada que ver con Madrid.
2: No. Yo lo que creo nos perjudicó a nosotros. No me Perfecto. Importa Madrid. Perjudicó a Ferro ese día. O sea, bueno, Madrid, todos sabemos el historial que tiene, pero... a ver, insisto, igual tampoco ustedes saben que yo soy el más crítico de los referees, lo voy a hacer en un rato, pero yo lo que quiero decir es que Ferro el otro día otra vez una muestra de carácter, la defensa.
4: Ahí va Gómez.
0: A ver esto.
4: Showtime, otra vez blanco, Sí.
5: Es penal del arquero.
2: El penal
5: del arquero se lo lleva por delante Borgoño. Es penal del arquero de San Martín.
0: Mira, tiene tonada sanjuanina el relator.
4: Showtime, otra vez blanco,
2: Ya que estamos viendo este partido, le mando
5: un
2: fuerte abrazo.
5: Es penal del arquero, se lo lleva por delante, Borgoño.
0: Es penal
5: del arquero de San Martín.
0: Pero conseguimos el audio.
4: Showtime, otra vez blanco, Sí.
0: Un saludo aquí.
5: Es penal del arquero. Es penal del arquero, se lo lleva por delante, Borgoño.
0: Ya está.
5: Es penal del arquero de San Martín.
2: A mi amigo.
4: Ahí va Gómez.
0: ¿Cuántas veces van a poner el penal, Julito?
1: No, se enamoró la voz de San Juanín. Claro.
0: Ahí está.
2: A mi amigo el jefe de prensa de San Juan, que ese día tuvimos un momento muy amable. Muy
0: bueno,
2: ameno.
0: Ese árbitro era Viña.
2: Ese árbitro era Viña. Ese es el famoso día que nuestros dirigentes se le están golpeando la puerta y un alto dirigente de la AFA dice desalojame el vestuario del árbitro. Por eso se arma el quilombo con el amigo, con este señor.
0: Bueno, pará, y ahora lo reciente, que es lo que está generando polémica en redes, porque este penal no es, es lo que pasó contra...
2: 2023 creo que es.
0: ¿Qué cosa? No, no.
2: Este penal.
1: No, 24. Este torneo hace poco, Deportivo Madryn, ahí sí, contra...
0: Que es nuestro rival el viernes.
1: Sí, y Viña dirige mucho Deportivo Madryn, ¿eh?
0: Ok.
1: Dirige mucho Deportivo Madryn. Contra San Martín de Tucumán.
0: Ajá.
1: Y por la cual después Viña se ha disparado.
0: Ok, ¿es parado después de ese partido?
1: De San Martín por una agresión que no se ve.

0: partido también Madrid Godoy Cruz, donde la gente de Godoy Cruz se queja mucho. Y la cuestión es que, bueno, viene Viñas el viernes a caballito. A ver, guardia alta.
1: Sí, no queda otra.
0: ¿No queda otra?
2: No le pega que le dieran a Morón de vuelta.
0: Sí, bueno, ayer vi La Hora de Morón, justamente, donde me gusta mucho el conductor de La Hora de Morón. Es muy autocrítico. Arrancó diciendo, qué penal que nos dieron. La cuestión es que a Ferro no lo viene favoreciendo y a los de alrededor sí.
1: Sí.
0: El partido del viernes clave es una situación parecida a lo de Viola. Y Viola, a ver, todo lo que nos putearon cuando subimos lo de Viola.
1: No, pues
0: ahora entienden por qué ponemos las cosas o no entienden.
1: Que la gente entienda sola. Bueno,
0: es agotador.
2: No podemos estar
1: explicando todo.
0: Es agotador. Bueno. Nada, si un día sale todo bien, sepan cómo son las cosas. Sí. Bueno, qué bien el equipo, ¿no? Acá hay que estar tranquilo con cómo juega Ferro, ¿no?
2: Es lo que decía antes de que estara el video, la verdad que la defensa sólida, el 5 es el mejor jugador del torneo, ya te diría. Y bueno, y más allá de que después de romper de goles, Denis vuelve a marcar, ganamos 1-0, Rincaja.
0: Había gente que no le gustaba a Denis, ¿no?
1: No, que estaba molesta con su momento, con su presencia. Pero Sola lo sacó, ¿no?
0: Pero a veces se pide un nivel de perfección que no entiendo, ¿viste? Fue criticado Denis hace muy poquito. No, sí. No la está metiendo, no lo veo bien, no me gusta.
1: Bueno, pero eso es un poco lo que vos dijiste ahí adelante hace un rato. Hay una impaciencia que se mantiene incluso con Ferro primero.
0: Sí, pero hay un momento en el que el todos juntos hay que entenderlo de verdad. Bueno, porque si Ferro pierde 9-0 con Madryn, no pasa nada. Vamos a seguir a salir a jugar a Central Norte. O sea, no se puede pedir la perfección. Son jugadores de la B Nacional. O sea, es lo que hay, es lo que tenemos.
2: Igual tampoco tampoco que no se los puede criticar. Nadie dijo, Denis no juegue nunca más.
0: Para mí,
1: yo creo que a veces hay una necesidad de hacerlo.
0: De criticar algo.
1: Sí.
2: Para mí Denis estaba abajo. Yo soy lo que cree que Denis estaba abajo. Y es una crítica futbolística, no estoy diciendo que es mal padre.
1: Yo siento que hay gente que critica por criticar.
2: Ah, eso es lo tema.
1: Lo tuyo es una crítica.
2: Es futbolística.
1: Comprensible y real.
2: Dicho esto, Denis es titular indiscutido.
1: No hacía goles, no estaba jugando bien. Pero hay críticas que son por encima de eso.
0: No, incluso en la platea, en el partido posterior a esas caídas de Ferro, mándalo para adelante.
2: Ah, eso siempre.
0: No se olviden que este técnico, Frontini, y este grupo de jugadores están haciendo algo histórico, porque Ferro no para de ganar partidos.
1: Bueno, pero Denis volvió y hace goles. Ahí demuestra que Ferro no es solo el 11. Si bien yo creo que está apoyando el 11 que le funciona más.
0: Sí.
2: Sí, legal.
1: Cualquier tipo que entra funciona. La semana pasada decíamos acá que es raro que Denis Holguín no haya estado convocado. Y ahora fue Golguín convocado, lo puso.
0: Sí, el otro día el uruguayo
1: usa a todos.
2: Muy bien la fotito.
1: Hay un Padilla agregado acá. Hay un Padilla agregado arriba a la izquierda, lo de Moreno.
2: Muy bien la fotito.
1: ¿Qué te iba a decir? Funcionan todos.
0: El otro día el uruguayo, cuando entra, le da una pelota a González, que no. Viste, el uruguayo tiene el arco entre ceja y ceja, pero lo deja solo a González.
1: Sí, González sigue siendo el jugador con más asistencia en los goles de Ferro en el torneo. Todo funciona.
0: A mí lo que me preocupa en una hipotética final, que el único punto a mejorar que tiene Ferro es la definición.
2: Hay que hacer los goles.
0: Y te puede costar caro en un partido definitivo.
1: Sí,
0: ¿viste?
1: Por supuesto.
0: Te hacen un gol y vos tirás tres tiros en los palos. Pero bueno, ¿qué se le puede pedir? Pegan el palo. Si no entra, no entra.
2: A mí me da la sensación que Ferro tiene un gran plantel, tiene variantes, tiene un montón de cosas, pero más allá de que después me puede decir Matías, París hizo 8 y Denis hizo 7. Para mí le falta un gran goleador. Un tipo que te clave 15 goles. Es que esto, no me quejo.
0: Yo no sé si
2: es
0: Ferro.
2: Un comentario.
0: Esos jugadores que hacen 15 goles son números 9.
1: No
0: sé si Ferro con
1: Ferro
0: un 9 jugaría así.
1: Se la está rebuscando con los delanteros que tienen y se reparten los goleadores.
2: No me quejo.
1: Ferro está solucionando.
0: No, yo lo veo distinto.
1: El 9 era Costa.
0: Para mí, la que vos llamás solución, que está bien, es el éxito. Para mí, Ferro, al no jugar con un 9 de referencia, encontró la manera de jugar. Todos afuera del área.
1: Sí, bueno. Pero Ferro,
0: todos juegan afuera del área.
1: Bien, pero Ferro tenía un 9 de referencia. Que
0: sí,
1: se fue.
0: Así no fue.
1: Entonces, después tuvo que solucionar sabiendo que se te iba.
0: Claro, y la solución
1: y
0: esa...
1: Y después con Venegas también, que terminó funcionando y se va.
0: Bueno, pero todos colaboran,
1: sí,
0: ¿entendés? Y no tenés un 9, un goleador que está esperando para definir.
1: Sí, sí, o que dependés exclusivamente de él.
2: ¿Qué me dijo? ¿Se acuerdan cuando vos me preguntaste, Rondina, qué creía que encontró el equipo poniéndolo a París y sacándolo a Mateo?
0: ¿Y por qué no lo puso Rondina?
2: Y bueno, obviamente no se dio cuenta, evidentemente. Evidentemente no se dio cuenta.
0: Hablaste ahora que está complicado, ¿no?
2: No. Hoy me llamó Gaby Díaz y...

0: ¿Te llamó él?
1: Sí, me escribió.
0: Te escribió.
1: Y después me escribió hoy Hernán, los dos.
0: ¿Qué dice Hernán? Está suspendido.
1: No sabe.
0: Sí, está
1: No,
0: suspendido.
1: no sabe. Me
0: Le
1: dijo
0: dieron
1: que
0: 10 fechas.
1: realmente me dijo que no sabe.
0: Bueno, está bravo, ¿eh? Abajo. Ganó a Casuso dos partidos, ¿eh? Ganó a Casuso dos partidos
1: ¿Y
0: y
1: el tuyo?
0: ahora.
1: ¿Y el otro? ¿Tu segundo equipo? ¿Qué hacemos?
0: ¿Qué segundo equipo?
1: ¿Por
0: ¿Forever?
1: qué perdió? ¿Qué
0: Pero
1: perdió?
0: no viste los dos penales que no le cobran.
1: No, la verdad, te pido perdón, pero no miro los
0: Y
1: partidos
0: bueno, tenés que
1: Forever.
0: ver un poquito.
1: Te pido perdón, pero los partidos
0: Tranquilo,
1: Forever no los
0: que
1: miro.
0: la semana que viene se soluciona lo de Forever y vuelve a ganar. Quédense
1: Solución.
0: tranquilo. Acá hay gente que decía que si iba a ir a la B, ya está clarísimo que no se va al Federal. Eso está más que claro.
1: Bueno, también el año pasado había gente que decía que no se iba a Arsenal y
0: Era más
1: estaba jugando en
0: jugado.
1: primera vez.
0: Pero yo lo dije con 5 puntos abajo, Forever. Era difícil, ¿eh? Bueno, hay un montón de audio. Está Jova conectado. Hay un montón de cosas para contar. Podemos empezar con tres audios. La gente ya se puede empezar a suscribir, ¿no?
1: Por favor, les pedimos acá abajo.
0: Que se suscriba al show de Ferro, que tenemos información que parece que la final. Ahora le vamos a contar. Pero parece que ya se encamina la final de la B Nacional entre Tristán Suárez y Madryn. Tenemos más o menos dónde se jugaría, ¿eh?
1: Y
0: O dónde no se jugaría.
1: pongan me gusta acá
2: Mar
1: abajo,
2: de
1: por favor.
2: Plata.
0: Pongan
1: Sí, acá
0: like,
1: abajo.
0: que acuérdense que la semana que viene viajamos a Salta. Vamos a estar el jueves en Salta haciendo vivo, jueves, viernes, sábado y domingo. Todos los días en Salta para que no te pierdas
1: Y el
0: nada.
1: lunes nada, a la mañana.
0: El lunes si ganamos hacemos algo. Like, cada like de la gente es una empanada.
1: Mira la cara
2: Para
1: de
2: las empanadas.
0: 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Suscríbanse al show de Ferro para poder por
1: Sí.
0: lo menos pagar los remises. Y nada más, vamos a empezar a escuchar tres audios de la gente a ver qué dicen. Dale.
3: Hola amigos del show de Ferro, quería saber cómo se consiguen las entradas para no socios para el partido del viernes. Acá hay mucha gente de Lobos que vamos a ir a verlo. Queríamos saber cómo conseguir las entradas, gracias.
1: Boletería.
0: Hay una peña muy grande, Lobo, la peña de
1: No.
0: Augusto Fiori, que van a la cancha y compran en boletería, ¿no?
1: Entiendo que en boletería, porque el dispositivo online que tiene Ferro creo que es solo para socios, entiendo yo.
0: Sí,
1: No
0: a
1: sé,
0: ver, hay
1: que se
0: una
1: fijen en
0: cosa.
1: Ferro, supongo, hoy estamos a martes, mañana ya pondrán en la página de Ferro la venta de entradas del partido este.
0: Lo ponen todo
1: Sí,
0: aclarado, todo.
1: pone.
0: Bueno, listo.
1: Que se fijen si ahí se vende para no socios.
0: Ok.
1: Quizás es solo boletería, no socios.
0: Solo
1: A eso digo
0: boletería.
1: yo.
0: Bueno, si no lo
1: Que
0: encuentran
1: se
0: en la
1: fijen
0: página del
1: mañana.
0: club, van, boleterías
1: Sí.
0: vayan con tiempo y ahí al lado de la puerta 6, ¿qué
1: Sí,
0: puerta es esa?
1: puerta. ¿La de la popular?
0: No, la de la boletería, ahí por ahí, ¿qué es
1: Sí, en
0: eso?
1: Espinosa y Rivadavia. Bueno,
0: Espinosa y Rivadavia, la
1: Espinosa y
0: boletería de
1: Avellaneda.
0: toda la de
1: Espinosa y
0: toda la.
1: Avellaneda,
2: Puerta,
1: Espinosa y
2: puerta
1: Avellaneda.
2: 5, creo que
0: La
2: sí.
0: boletería
1: Sí,
0: de toda la vida, ¿o
1: 4 o
0: no?
1: 5. La de toda la vida, la calle
0: Bueno,
1: Victoria,
0: ahí
1: sí.
0: van y dicen, hola, para no socios, le dan y
1: Y
0: pagan.
1: entran.
0: Y
1: Dos, por favor.
0: si son dos, piden dos. Un saludo a la gente de Lobo, a la Peña Grande, que está ahí a una cuadra de la plaza, tienen el local. Estuvimos ahí comiendo un asado divino, Carlito Fiore.
1: Equipo de Lobos.
0: Tenés el Deportivo Coreano, que fue una explosión y después desapareció. Y tenés un par de equipos que juegan la Liga de Lobo, que la verdad, muy flojo siempre. Varadero, cada vez que fue a Lobo, hizo desastre.
1: Muy bien,
0: Ayer,
1: Varadero ayer, ¿eh?
0: gran triunfo atlético ante
1: Sí, sí.
0: Paraná. ¿Dónde está Enrique Hoffman, eh? 3-2, fuimos a la cancha de Paraná con la lluvia y nos trajimos un triunfo. Otro más, Gonza, querido, dale.
4: Buenas noches, muchachos. Alfredito de Lugano. Ganamos bien, todo bárbaro, pero se equivocó totalmente en los cambios. No puede poner a Marra por Parisi y sacar un delantero adelante. Pues siguió haciendo cambios. Cuando saca el 10,
1: Ahora hablo.
4: tiene que traer a Castellani y paramos el fútbol, tocamos, pelotazo acá, pelotazo allá, llegamos bien. No. Siguió poniendo mediocampista, mediocampista, mediocampista. Terminamos dentro del arco. ¿Por qué Ferro tiene que terminar dentro del arco con un equipo que ni siquiera creó situaciones? Ferro más que eso. Yo creo que se equivocó. Ganamos, bueno, pero se equivocó. Espero que ustedes opinen a ver qué les pareció lo mío. Buenas noches, muchachos. Gran programa.
0: Muy bien, Alfredito, muy enojado con Sara.
1: Apagó la tele, Alfredito.
0: Sara
1: Es un
0: sigue,
1: avance
0: ¿no?
1: grande.
0: ¿Podemos confirmar la continuidad de Sara?
1: Por supuesto.
0: Bueno,
1: Apagó la tele, Alfredito. Hay que
0: apagó la tele.
1: reconocérselo.
0: Sí.
1: Hay que reconocérselo.
0: Apagó la tele.
1: Parisi llegó ahí.
0: Llegó ahí y.
1: Entonces, con Ferro ganando, era casi un hecho que salía a la primera que se podía.
0: Listo, tenía que salir
2: No, y
0: Parisi.
2: aparte, futbolísticamente, no voy a estar de acuerdo con Alfredito. Yo creo que se nos estaban viniendo y que equilibró el partido.
1: Sí, a mí me dio un poco. Cuando vi que entraba Tarón, no por Tarón, sino por cómo se iba a parar, dije, nos vamos a meter un poquito
2: Faltaban
1: atrás.
2: cinco.
1: Bueno, la cancha estaba brava, pero yo creo que terminó funcionando.
2: Para
1: No,
2: mí el
1: no,
2: de
1: no pasó
2: Marra.
1: riesgo Ferro.
2: El de Marra estuvo bien porque sin
1: Sí,
2: riesgo
1: sí,
2: en ese momento se nos estaban
1: sí.
2: viniendo.
1: Exacto.
2: Y equilibra el partido.
1: Exacto.
2: Para mí.
1: Sí.
0: Bueno, uno más. Vamos a poquito. No vamos a poder meter todos los audios, pero vamos con uno más.
5: Hola, yo de Ferro, los Fabián de Parque Chacabuco, ¿cómo están? Bueno, una alegría enorme el domingo último, increíble ganar, que los que nos siguen pierdan, 6 puntos de ventaja, nuevos aires políticos en la conducción del club, que creo que traen esperanza por lo menos de un cambio y que las cosas mejoren en todos los aspectos. Queda seguir reafirmando este hermoso presente de Ferro y reitero lo que dije en mensajes anteriores, fundamental ganar de visitante. Así como ganamos con autoridad con Defensor de Belgrano, fijarnos no solo de local sumar los puntos, sino que la clave está en sacar la diferencia. Fíjense que Morón y Godoy, justamente de visitante, pisaron la cáscara de la banana, ¿no? Así que bueno, muy buen programa como siempre y aguante Ferro más que nunca.
0: Gracias, gracias Fabián. Pasaron cosas fuertes el fin de semana, por ejemplo, le dieron vuelta el partido a Morón, un partido que tenían, ganó a los Andes, que antes Morón los ganaba. A Godoy Cruz.
1: Segunda derrota consecutiva de Morón.
0: Sí. A Godoy Cruz se le complica cuando parecía que era una trompa.
1: Ganado 2-0, la cancha era... Bueno, el partido casi se suspende.
0: Sí.
1: Y después termina empatando.
0: Se lo tenía empatando. Y Jujuy, que tenía la posibilidad de pegarse a Tristán Suárez y de no perderle pisada, levanta un 2-0, que hay que ver, quizás al final lo termina motivando, pero casi pierde.
1: Sí. Bueno, pero
2: debió
1: estaba perdiendo.
2: Debió perder.
1: Bueno, sí.
2: Por el gol que le anulan a Cos.
0: Sí, es verdad. Yoba, querido, ¿cómo está el terremoto? ¿Todo bien?
6: ¿Cómo andan, chicos?
0: Bien, bueno, balance, análisis de situación. ¿Te gustaron los cambios de Sara? ¿Estás enojado como Alfredito Lugano?
6: No, no, me parece que los cambios estuvo bien, que Ferro ganó bien y que obtuvo una ventaja importante de 6 puntos a falta de 15. Si bien todavía falta, me parece que es una ventaja para tener en cuenta.
0: ¿Qué opinas de la designación de Violas?
1: De Viñas.
0: Bueno, en serio
6: que digo. Sí, es polémica, pero bueno, es como la de Viola, y Viola el otro día en Caballito no dirigió mal. Va, a mí me parece que no dirigió mal.
0: Si Viñas dirige bien, ¿podemos subir un posteo agradeciéndole? Yo, vos nos autorizás, porque la gente a veces se enoja.
6: Gracias, Viñas. Gracias, Nahuel.
0: Gracias, Nahuel, o algo
1: gracias,
0: así.
1: Gracias, Nahuel.
0: Sí. Ojalá, no, ojalá que lo que pase desapercibido y que en la cancha pase lo que tenga que pasar, no mate.
2: Ojalá, ojalá sea lo que, como con Viola, pero yo estoy de acuerdo con vos, guardia alta, nada más. Ojalá sea como con Viola, que el tipo pase desapercibido, dirija bien. A mí me inquieta que sea el referí.
0: Sí, la verdad que habiendo tanto referí,
1: sí, bueno, sí.
0: ¿Cómo se designan los árbitros hoy en día?
1: A dedo.
2: A dedo, como a dedo. Siempre.
0: Y pero habiendo tanto.
1: No, sí. hace tiempo era por bolillero. A elección entre dos o tres que se elegían a dedo y a bolillero. Ahora es a dedo.
0: Ahora, pero si vos venís con un árbitro que tuvo un problema específicamente con un equipo y lo pararon por ese, ¿cómo puede ser que 15 minutos después dirija al mismo equipo? De última no lo puedes parar porque es el trabajo y se puede haber equivocado. Pero por lo menos que al equipo que fue beneficiado o por el cual se quejó tanta gente, que no lo dirija por 6 meses.
1: Y bueno.
0: Es lo que pasa con la Molina Don Ferro, que no lo dirige hace 3 años.
1: Sí, por suerte. ¿Eh? Sí, pero bueno, es así, no sé. Bueno, ahí tendrá que, como decimos siempre, ahí nosotros no tenemos la solución.
2: No.
1: Ahí Ferro tiene que un día ir fuerte al AFE y decir, muchachos, paremos con esto.
0: Yoba, vos sabés que hoy nos comentaban, lo voy a decir en potencial, vos que sos periodista recibido, de que la final por el ascenso el 7 de noviembre a la tarde no se jugaría en Buenos Aires, ni Gran Buenos Aires, o sea, Capital Federal ni Gran Buenos Aires. ¿Sí? Con lo cual, crecen fuertemente las chances de San Nicolás.
1: Sí.
0: O Rosario, Córdoba, siempre y cuando quien juegue con quién, ¿no? Ahí ya empieza a jugar esa historia.
6: Claro, sí, sí.
0: Pero dicen...
6: Bueno, en la otra zona, si bien también falta, se está encaminando por ahora Tristán Suárez.
0: Sí, entonces si ponés de un lado Tristán Suárez y del otro lado es Morón...
1: ¿Vos crees que no llega Tristán Suárez?
0: A mí me da la sensación de que Jujuy tiene un poco de resto, pero... Suárez juega bien, el otro día fueron muy inteligentes en entrenar toda la semana en césped sintético antes de jugar con Midland en Libertad, que tiene césped sintético. El técnico de Suárez muy inteligente, está haciendo jugar muy bien al equipo. Uno siempre cree que al final, viste, puede aflojar, pero no está demostrando eso.
2: Julito, Ferno lo vas a ver, vos seguro que sí. Vi que la semana que viene hay un partido medio chivo, ¿no es Temperley y Jujuy y no se cruzan?
1: Ah, no, mire.
2: Me parece que juegan Temperley y Jujuy la semana que viene.
0: La semana que viene, ahí se va.
2: En cancha de Temperley, me parece.
0: Tenemos ahí a mano para ver, Jova, porque la verdad, vamos a decirlo, hay muchas chances que Ferro juegue la final. Hay que empezar a mirar del otro lado quién puede ser. Porque si juegan Temperley y Jujuy...
2: Me parece Juan Temperley y Jujuy.
0: Y ahí se ve uno de los dos de boleta,
2: O si claro, no se cae.
0: O si empata.
1: A ver Temperley, Gimnasia de Jujuy el sábado a las 3 de la tarde.
2: ¿Vieron?
0: En Temperley.
1: Sí.
0: ¿Y los muchachos de Suárez?
1: Suárez, ya te digo. El...
6: Con Quilmes. Con Quilmes en Tristán Suárez.
2: Que está medio de noche, Quilmes.
1: Mismo día, misma hora.
0: Uf.
1: Ganó el otro día Quilmes, bueno.
0: Sí, tremenda, tremenda lo que la zona al lado, sí.
6: Pero baja mucho el rendimiento de visitante Quilmes,
1: De hecho perdió con Chacarita.
6: Y Suárez, perdió con Chacarita por goleada.
2: Sí. Con Patronato.
0: También la gente tiene que. Sí, lo Chacarita está.
2: Si perdió con Patronato es el fin.
0: Sí. Sí, es el fin. La gente también tiene que saber que si Ferro llega a jugar la final con Tristán Suárez, por algo va a estar Tristán Suárez ahí, ¿no?
1: Porque sí,
0: viste, obvio. La gente dice, Tristán Suárez, yo prefiero a Tristán Suárez. ¿Por qué lo preferís?
1: Es tan bueno como lo nuestro.
6: Es un equipo muy, muy bien armado y complicado. No sé si juega tan bien, pero creo que es la defensa menos vencida.
0: Sí, y ojo con el famoso menos que perder que los demás, ¿no?
2: Sí. Igual lo que decís vos, Fer, vamos a jugar una final, no vamos a jugar con el Racing de Córdoba alicaído de ahora. A jugar con un equipo viene primero como nosotros.
0: Sí.
2: Yo coincido con vos. Son 5 partidos para llegar a la chance de 50-50.
0: Claro, o sea, Ferro hoy tiene con mucha suerte el 40.
2: Claro.
0: Bueno, entonces por eso hay que estar tranquilos y que no tenemos nada asegurado. Lo que tenemos muy bien encaminado es poder jugar la final por la diferencia de puntos. No hay que ser boludo, ¿no? Sí, y no esmufar nada. Pero a partir de ahí 50-50. Mira, esto es lo que nos queda a los de arriba.
1: Ya con los resultados pasados, bueno, a nosotros nos queda Madrid el viernes, ya sabemos, Central Norte, después lo vamos a repasar el próximo domingo. Después la doble local, que yo creo que es ahí donde nosotros tenemos realmente la chance importante.
2: De cerrar todo.
1: Racing y Chaco Forever y cerramos con la Casuso, que veremos cómo llega a esa instancia. Y como venimos diciendo de que hacemos esto, Morón y Godoy Cruz tienen el mismo fixture.
2: Corrido.
1: Godoy Cruz juega con los que va dejando Morón.
0: Claro.
1: Entonces, a la larga enfrentan los mismos y Morón tiene... Yo creo que dos partidos muy bravos, que son Estudiantes, que para Estudiantes es un clásico, no le va a regalar nada, y Almirante Brown ni hablar.
0: Bueno, o sea, Morón tiene un panorama, no quiero mufar nada, un panorama complicado. Y esto es lo que necesita cada uno para llegar a la final.
1: Sí, lo más importante es lo de Ferro. Después los otros dependen de lo de Ferro. Pero bueno, Ferro, ahí estamos hoy el segundo, sumando 10 Ferro finalistas.
0: Sí.
1: Nos quedan 15.
0: Sí.
1: Trabajo de producción impecable.
2: Con la media inglesa somos finalistas.
1: Sí. Claro, exacto.
0: Sumando 9 también, porque no, las catástrofes no existen.
2: Bueno, pero está bien.
1: Ahí, sí, vos dependés de los otros y ahí es donde sí empieza a correr la diferencia de gol.
0: Sí, no, pero pará, sumando 9 Ferro, pues Morón no le va a ganar a Brown y Casanova, no le va a ganar, tú no le vas a ganar a todos. Es imposible.
1: No, bueno, está bien, no importa. Pero
0: con 9 Ferro también.
1: Pero puede pasar.
2: Matemáticamente tiene razón al plato.
1: Puede pasar.
0: Sí, sí.
1: Puede pasar.
0: Sí. Bueno, ¿y esto?
1: ¿Y nuestro simulador que armamos ayer?
0: Esto está buenísimo,
1: para
0: lo
1: que la gente juegue un poquito.
0: Esto fue un laburo de un día entero, de dos personas.
1: Háganlo, viejo.
0: A ver, ¿qué? ¿Podemos jugar ahora en vivo?
1: En vivo.
0: A ver, Mati, arrancamos.
1: Que la gente sepa que entra a nuestro Twitter, está desde ayer, que busquen, quedó ahí medio abajo. Puede entrar y ver las posibilidades.
2: No leo ni en pedo, ¿qué tengo que decir?
1: ¿Cómo en las 5 fechas que nos quedan, Ferro gana o empata?
0: Dale.
1: Y así Morón y así Godoy Cruz.
2: Para mí Ferro gana 3 y empata 2.
1: Bueno, gana 3, empata 2. No importa el orden, Gonza. Mete ahí, ganó, gana 3.
0: Y empata 2.
1: Y empata 2.
0: Dale vos, sí, mete el orden que quiera. Dale vos, Julito.
1: Yo creo que puede ser esa. Yo creo que Ferro puede ganar más de... Más.
0: Dale.
1: Gana 4.
0: Gana 4 y...
1: Y empata con Acasuso, porque Ferro ya va a estar clasificado y le va a dar los puntos a Acasuso que va a necesitar.
0: Y empata con Acasuso. ¿Y dónde estoy yo?
1: Pasa que ahí Ferro, consiguiendo eso, Ferro ya se clasifica. Entonces,
0: sí,
1: claro. Lo demás no importa, ¿no?
0: Bueno.
1: Lo demás no importa. Pero que la gente entre, busque ahí, busque abajo, está.
0: Sí.
1: Y ahí puede jugar.
0: Bueno, a ver, poneme ahí. Falto yo. Poneme el triunfo con Madryn, con un arbitraje descomunal de Nahuel Viñas. Ferro empata con Central Norte.
1: El segundo empate.
0: Le gana Racing de Córdoba.
1: Tercero está bien.
0: Pierde con Forever en Caballito. Y empata con Acasuso. ¿Cuántos puntos metió ahí, Ferrito?
1: 6, 7, 8. No,
0: 8.
1: Llega. No llega.
0: Yo va con esos 8, está mal.
1: Poné Gonza todos triunfos en Morón. Todo triunfo.
2: No, te pasa.
0: No,
1: para que vea la realidad de un hombre que quiere que Ferro pierda.
0: No, no va a ganar Morón.
1: Ahí está, Morón primero.
0: No. Sacale, ponele un empate a Morón. Ponele
6: no
0: un empate.
6: No va a ganar Morón los 5 partidos. Godoy Cruz puede ganar los 5 partidos.
0: Va a ganar. Sí, pone.
1: Poné que Godoy Cruz ganó todo.
0: Todo Godoy Cruz y ponele un empate a Morón en cancha de Brom. A ver qué pasa.
1: Pero Cruz ya ni llega.
0: Dale, dale. ¿Y ahí? ¿Qué pasa?
1: Y Ferro primero.
0: Y ves que no hay que ese cagón.
1: El cagón sos
2: vos
1: que
2: vos querés perder.
0: No, yo soy humilde.
1: Porque tenés intereses ahí con tu amigo. Que
0: con puta. Mauricio. No, yo soy como Juan, de decir, vamos partido a partido.
1: Si Juan dice que ganar todos los partidos.
0: Nah, hay que salir a ganar.
1: Nah, dijo,
0: Juan.
1: Hay que ganar.
2: Sacando esto de Chaco, de la, te voy a preguntar a vos que sos un tipo, que es un tipo más coherente.
1: Gracias.
2: ¿Qué partido crees que puede? ¿Cuál es el que más te preocupa?
1: El del fin de semana.
0: Ese juega el viernes. Ya está mal.
1: No, a mí, no, a mí el fin de semana empieza
2: a
1: los viernes.
2: A mí Salta. Me preocupa Salta.
0: ¿Por qué? No lo viste jugar nunca.
2: No. Me preocupa Salta. El contexto acá Salta.
0: Vamos a hablar con el único que tiene dos dedos frente acá.
1: Sí.
0: Jova, ¿qué te preocupa de los cinco partidos que quedan? El que más te preocupa. No, no digas tres, cuatro. El que más te preocupa.
6: El de Chaco Forever de local.
2: Ah, esto está arreglado.
0: No están arreglados. Salta.
1: Mostrame tu teléfono a ver si hablaste con Jova.
0: Claro, claro, Jova, el de Chaco Forever y el partido más
1: Jova, complicado. Jova, decís Chaco, dice el mensaje, ¿no?
6: No, me parece que el de Central Norte es un partido sumamente ganable, más en el Marte Arena.
0: Racing de Córdoba también, Acasuso dependerá de un montón de factores.
6: Acasuso depende de cómo llegue.
2: Sí. Hoy jugamos con suplente, bueno, Acasuso. Claro. Hay grandes chances, si Dios quiere, que jugamos con suplente ese partido.
0: Bueno, Joveta, ¿algunos mensajes de la gente? A ver qué está pasando en la aplicación, por favor.
6: Bueno, a ver. Germán dice, pero ¿a quién se le ocurre poner al gira el viernes a ese queco de mierda que cada vez que nos arbitró, bueno, como que se falta una parte. ¿Qué más? Javier Larrocha dice, si ganamos dos partidos, ya está, porque tendrían que ganar los cinco Morón y Godoy Cruz.
0: Bueno, Javier no lo tiene.
6: El otro día, mientras esperábamos los guarismos de las elecciones y no sabíamos qué hacer, con Caruso estábamos haciendo cálculos y pensamos que Godoy Cruz puede llegar a sacar los 15 puntos o 13 al menos. No así Morón.
0: Pero si Godoy Cruz viene de empatar, ¿de dónde sacan ustedes que va a ganar 5 partidos? Ni que fuese la máquina de Holanda del 74.
2: No, a Casanova.
1: Morón viene a perder, claro. En la última, si me equivoco.
2: Casanova, no digo que no lo puede ganar, pero no es un partido ganado.
6: No, Godoy Cruz no va a Casanova, creo,
1: ¿No juega en la última?
2: La última no juega con Brown en Casanova.
0: No tenemos los rivales Godoy Cruz.
1: ¿Son los que deja, sí? ¿No son los que deja Morón?
0: Sí, claro. Ahí está. Ahí
6: pero
0: está.
6: No juega de local.
0: Ahí está Godoy Cruz.
1: Ah, bueno, la localidad.
6: Juega de local.
0: Bueno,
1: juega en Mendoza.
0: Pará, juega de local con los Andes, de visitante con todos los muchachos, de local con Estudiantes, de visitante con Mitre. Y de local comprado, no gana, claro, los 5 desde ningún punto de vista.
2: Al Boys y Mitre están muy complicados con el descenso. Son ganables, pero están muy complicados con el descenso.
0: Soba, no hay manera de que.
6: Calculamos un empate o victoria con All Boys y todos los demás ganados.
0: ¿De dónde sacan eso ustedes? ¿Con quién empató All Boys la semana pasada?
2: Colón.
0: No, Godoy,
6: con Colón.
0: Godoy Cruz.
2: Con Racing.
0: ¿En dónde?
2: En Córdoba.
6: Con Racing de Córdoba después de un hecho de violencia.
0: Es el peor equipo
2: del campeonato. Pará. Yo los escuchaba llorar a lo de Godoy Cruz. También digamos que el partido con Ferro lo suspendieron 10 minutos, después del gol, pero.
0: Es el peor equipo del torneo Racing de Córdoba en este momento. Y Godoy Cruz no le pudo ganar. Y ustedes dicen que va a ganar los 5 partidos que siguen.
2: ¿Quién dice ustedes?
0: Jova y Caruso, que se ponen ahí, están al pedo en las elecciones y.
1: Para mí, Godoy Cruz ya está descartado.
0: Está descartado, Godoy Cruz.
2: Sí, Godoy Cruz está muy lejos. 8 de 15.
1: Había que hacer tiempo el domingo.
0: Sí,
1: había cosas que hacer. No había nada para hacer.
2: No había nada para hacer.
1: Entonces, cada uno hacía lo que podía.
0: Dos mensajes más, Joveta, dale.
6: Bueno, Miguel el Proyecto dice, ojo con Racing, de que Colioni es muy bicho y nos va a empiojar el partido. Trash Talker dice, muchachos, están hablando de Viñas y se olvidan de los líneas, ojo con eso.
2: No los conozco, honestamente no los conozco.
0: Ya lo sabemos.
1: Ya te los digo.
0: A ver los líneas, pero ahora sabemos los líneas.
2: No, yo no estoy en condiciones.
0: Jova, ¿te preocupa lo de Viñas? Ya te lo pregunté.
1: Hugo Páez. Robertino Rosas.
0: No, Robertino, difícil para putear, ¡Robertino! Jova, lo de Viña te sorprende, pero ¿no? ¿Qué decís?
2: Extraño a Jean con.
6: No, pero si vino de estar parado por un partido con Madrid, no creo que vuelva a repetir lo mismo.
0: Me gusta ese pensamiento. Por eso nosotros estamos haciendo esta exposición, para que conste en actas.
1: Sí, nunca se dijo.
0: Que conste en actas. Bueno, le vamos a la primera pausa, ¿les parece? Y a la vuelta, bueno, repasamos lo de la selección, no hay mucho más para decir, ¿no? Pero ahora lo vamos a decir. Y tenemos un montón de cosas así picantes para empezar a
1: Por
0: decir.
1: Por supuesto.
0: Vale, vamos.
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0: No tenemos tiempo. Bienvenidos al segundo bloque del show de Ferro.
2: Cambiar, pues nos tenemos que ir de la B.
1: Vamos a ver.
0: A mí me dijeron que ya hay dos canciones grabadas para las dos posibilidades. Con video y todo.
2: Qué triste la segunda, esperemos que sea la primera.
0: No, una culpa, muy no fuerte y una muy buena.
2: Bueno, esperemos que sea la muy buena.
0: ¿Quién esperemos? Luliki. No diga nada,
1: No, no.
0: No diga nada.
1: Obvio, sí,
0: bueno, hubo elecciones en Ferro.
1: El domingo se llevan a cabo, con el partido de por medio, se llevan a cabo las elecciones. Somos Ferro, Identidad Verdolaga y Ferro en Acción, con victoria de Somos Ferro amplia, la verdad que con mucho margen. Y así que Patricio Baigorrotegui es el nuevo presidente de Ferro, se resolverá por estos días cuando es que asume. Lo tría, alguien nos decía el 5 de octubre, que es el lunes que viene, vamos a ver cuando lo confirman eso.
2: Hoy estaban reunidos.
1: Bueno, vamos a ver cómo lo confirman, porque el estatuto no contempla.
0: Okay. El estatuto debería contemplar eso.
1: El estatuto de Ferro no contempla nada.
2: El estatuto de Ferro tiene
1: no contempla nunca.
2: Tiene 70 millones de años.
1: Capaz no hay estatuto. ¿Eh?
2: Claro.
1: Capaz no hay estatuto. No contempla nada el estatuto. Pero bueno, ganó Patricio Boyrotegui y la verdad que muy ordenada las elecciones.
0: Sí.
1: Muchos socios, más de 3.400 los que fueron a votar.
0: Sí.
1: No solo porque jugaba Ferro, sino porque fue un día que se cayó el mundo abajo con la lluvia. Muy ordenado, mucha espera el conteo.
0: Insólito.
1: Nos volvimos a la 1 de la mañana del club, pero la verdad que salió todo muy
6: bien. Pensamos político. Que iba a ser peor igual.
1: Cuando vimos que la primera mesa tardó una hora, dijimos.
0: Primera.
1: Sacamos cuentas.
2: No, vamos el jueves.
1: Sacamos cuentas. Pero bueno, después agilicé un poco. Agilicé un poco también por el pedido de las tres agrupaciones. Y bueno, así que Patricio Gorotei de Somos Ferro es el nuevo presidente de Ferro.
0: Jova, tu análisis.
6: No, me parece que está bueno que haya ido a votar tanta gente y bueno, me parece que fue un triunfo claro, así que felicitaciones a la gente de Somos Ferro y ojalá que vamos todos para adelante.
0: Mati, ¿tu análisis?
2: Lo que dije en el vivo, 71 minutos teníamos que estar todos juntos, esperemos que sea así, obviamente ganaron por una amplísima mayoría, lo decidió el socio de Ferro, con lo cual... la mayor de los éxitos, pues sus éxitos serán los nuestros.
0: Muy bien, yo lo que quiero decir es agradecer, hemos compartido un montón de años con un montón de gente de lo que hoy es el oficialismo, y como siempre se dice, en todos lados hay muchas personas destacables, y la verdad agradecer a todos los que nos han ayudado en este tiempo, hemos viajado por todos lados, la verdad. Siempre hubo predisposición para ayudarnos en diferentes, y sin ir más lejos, en cancha de defensores tuvimos un problema el domingo y siempre hay predisposición para ayudarnos, y de nuestro lado ante la nueva gente que llega siempre va a estar la predisposición del show de Ferro para ayudar, porque somos todos de Ferro, y muchísimas veces fuimos criticados injustamente, diciendo que nosotros éramos, vacíamos, poníamos, sacábamos, no nos animábamos y demás cosas. Ahora que cambia el color político va a quedar claro de que nosotros siempre tiramos para adelante, nunca queremos ponerle traba a nadie y que siempre vamos a estar nosotros para ayudar en lo que necesite, lo que sea por el bien de Ferro. Y que nosotros no somos de nadie y nunca fuimos de nadie y nunca vamos a ser de nadie. Somos lo más independiente que hay en el mundo. Y que lo bueno que ahora va a poder quedar demostrado para algunas voces o no que han criticado, incluso a vos te han mandado mensajes diciéndonos cosas de que por qué no queríamos lo otro. Bueno, a veces tarda la justicia en llegar y darse cuenta de que el show de Ferro somos lo más neutro del mundo, igual que los demás chicos. La verdad que se la agarren con los medios partidarios sospechando ni acusándolo, me parece lo más injusto del mundo. Agradecer a un montón de gente absolutamente que nos ha ayudado un montón en todo este tiempo, en situaciones que van sucediendo.
2: Obvio.
0: Estás en el interior, o no, nota con los jugadores y demás, cuando se complica en las canchas y demás, y desearle a los que vienen donde queda claro que tenemos grandes amigos que hoy están metidos en la política de Ferro y hace 15 minutos no estaban metidos y eran amigos de antes y chicos que estuvieron, que crearon el show de Ferro con nosotros, ¿no?
1: Sí, exactamente. Sí, así es. Y me parece que es eso, no hay mucho más para agregar. Sí, yo quiero destacar cuando se reanuda la asamblea y se lo proclama a Baigorotegui como nuevo presidente, el mensaje de seguir creo que es muy positivo.
0: Es un señor, Raúl.
1: Hablando justamente de esto
0: sí.
1: Y destacando a la juventud de Ferro ahora al frente del club y cómo militó. Así que bueno, es un poco eso, me parece, yo creo con eso.
0: Muchas personas del oficialismo podemos elogiar, un montón. Entre ellos, por supuesto, Raúl Seguí, siempre a disposición para ayudar y para la gente que viaja. Lo que pasa es que muchas veces hay tuiteros que están en otra, pero mucha gente de Caballito que viaja de infiltrado a las provincias, el que le soluciona todos los problemas siempre es Raúl Seguí, siempre pensando en el hincha.
2: Yo quiero suscribir todo lo que vos dijiste, creo que tenemos todos amigos en los tres bandos.
0: En todos lados.
2: Eran los tres. Yo sí quiero mandarle, como decís vos, un agradecimiento y un abrazo muy fuerte a los salientes. Desearle todos los éxitos a los entrantes, como decís vos, hay gente amiga.
0: Hay amigos antes que nada, claro. Más allá de Ferro.
2: Ferro lo que tiene es, nos conocemos todos, o sea, uno puede estar, voy a hablar por mí, uno puede estar más de acuerdo o más en desacuerdo con una línea política, pero yo siento que tengo amigos en las tres agrupaciones. Siento que hemos sido ayudados en estos años, como vos decís. Esperemos que esto continúe así, porque nosotros, a ver, a mí, la verdad, sea Baigorrotei, sea Alcaraz o fuera de Aloisio, yo quiero que ascienda Ferro, no, quiero que a Ferro le vaya bien.
0: Pero,
2: o sea, sí. Después uno puede tener su opinión política y va y vota, y dice lo que cree, pero yo, a ver, yo realmente como suscribo todo lo que vos dijiste.
0: A ver, lo que más tiene que dar claro, que la gente sepa, y después el que quiere creer, puede creer, y el que no, no. Nunca, jamás nos pidieron nada,
2: no.
0: Nos presionaron con nada, nos dijeron que no digamos, nos dijeron que digamos. La libertad con la que nosotros trabajamos todos estos 16 años, sí. O sea, es 100% libertad. Sí, sí, sí. Nunca. Es más, la única vez que alguien nos pidió algo fue a Julio, atrás de un alambrado, Orsi Gómez, cuando le pidieron que en dos o tres partidos importantes que habían, inventemos un equipo para despistar al rival. Y eso no eran dirigentes, eran los técnicos. Nos pidieron, che, ¿pueden poner un par de cambios para que el técnico rival? Es el único, pero después nunca nadie... Es más, nos hemos peleado pidiendo un montón de cosas que muchas veces no hemos conseguido.
2: Es cierto.
0: Por eso fue todo muy injusto lo que pasó con nosotros, lo que pasó con los chicos de Ferroweb, obvio. Y lo que pasó con los chicos de la.com, que Jova también puede decirlo, que les dieron masa también a ellos, acusándonos de todo lo que se ocurra, con insultos, de barbaridades. Hoy la historia es diferente y el show de Ferro, y seguramente los otros medios también, no voy a hablar por los demás, va a estar siempre para tirar, para adelante, para ayudar, para empujar y para conseguir el bien de Ferro. ¿O no, Joa?
6: Sí, totalmente. Obviamente, más allá de las banderías políticas, todos los medios partidarios están para tirar para adelante y para apoyar. Y por último, déjame rechazar por ahí ese punto negro que hubo durante las elecciones, esos 5 o 10 minutos que hubo incidentes afuera, pero que lamentablemente se viralizaron, y que por ahí uno de los grandes apuntados era Raúl Seguí, porque estaba justo ahí dando la cara. Me parece rechazar eso totalmente, porque eso no es Ferro.
1: Sí, y no fue nadie, ninguna agrupación la que generó eso, que fueron socios que andaban por ahí.
0: No, y por supuesto felicitar, porque el trabajo que hizo Somos Ferro para lograr lo que logró es impresionante. Sí,
1: porque era, por un lado, la victoria que consigue, la consigue en un momento muy especial,
0: sí.
1: Que siempre se hablaba, Ferro primero. De hecho, hoy lee uno en redes y hay mucha gente de otros clubes que
2: pregunta por
1: qué pasó.
0: Sí, ¿no? Sí, sí, sí.
1: Y la victoria que se consigue también es ante una comisión directiva que está hace muchos años, entonces... ganar con la diferencia que ganó habla más de un trabajo de Somos Ferro que de otra cosa, sí. Porque si uno mira los números, el oficialismo consiguió más o menos los mismos votos que el otro
2: más
1: vez.
2: O menos lo mismo, si lo contás con Ferro Nación,
1: claro, lo que crece es Somos Ferro,
2: es sí. Somos Ferro, mucha, primero Ferro, claro.
0: Mucha gente valiosa, lo mismo que dijimos del oficialismo, de Somos Ferro, que ojalá que le vaya bárbaro, y que tienen acá nuestro apoyo para lo que necesiten de nuestro lado, sí. Ayudar. A veces nosotros representamos un poco a Ferro en el interior, cuando a veces en los últimos años han ido, Raúl es un ejemplo que viaja siempre, pero en los años esos de quiebra, en esos momentos donde el club estaba medio en la nada, ahí estábamos nosotros, ¿no? Entonces, sí. que pueden contar con nosotros como siempre lo hemos dicho.
2: Claro.
0: Bueno, vamos a escuchar dos o tres mensajitos y después ya nos metemos en la papeleta de Jova.
1: Sí.
0: Y hay un montón de misceláneas para compartir también,
1: muchas.
0: Julio. Adelante, por favor. Estudios Centrales. En vivo.
1: No saben qué hacer.
0: Mirá vos, mirá que lo que
2: hice. Mirá que estoy un rato, ¿eh?
0: No, imagínate si yo agarro y digo, audios, por favor. Hago toda la menesunda, dos personas detrás de la consola y no pueden apretar play.
1: Aparte veo caras de, ¿qué hacemos, no?
0: No, mensajes de audio. Jova no da mensaje de audio. Jova es un transcriptor, es inteligencia artificial.
1: Es un mensajero.
0: Él traduce en voz lo que la gente escribe.
16: ¿Qué tal, Show de Ferro? Le habla Mariano, de General Belgrano. Una consulta. No sé si se puede hablar ahora que ganó la nueva lista. Somos Ferro, por suerte, que se vayan estos actuales que están, que la verdad que dejan bastante que desear. Pero si se puede juntar, plantearle Somos Ferro a alguien que esté un poco más despierto, que no se duerma, y que habilite la popular visitante para la gente de Ferro, y que a los a los que vengan de visitante, a los allegados, que los pongan en unas tribunas tubulares momentáneas que pueden armarse ahí donde está la platea de madera, donde estaba antes.
2: No se puede.
16: Entonces ahí se quedan, hacen unas gradas para que vayan los visitantes y habiliten la visitante para la gente de Ferro. Tenemos que hacer sentir que somos local. No puede ser dos tribunas nada más. De cuatro, dos vacías. Dos lados que están vacíos. Gracias, hasta luego.
2: Bueno, hay una tubular cosa. No se puede. Se podría mandar arriba. Pero una tribuna tubular en Capital está completamente prohibida.
0: No, bueno, sí, es verdad. Y otra cosa que hay que implementar, que es buena, que nosotros hemos atravesado todo este tiempo, todo el mundo nos decía, digan, hagan, pongan, saquen y entren. Está bueno que se implemente, porque todos los dirigentes actuales estaban todo el día en el club. Todos los chicos de Somos Ferro los ves a todos en el club. Puede ir la gente y pedirle.
1: Sí.
0: Porque nosotros tenemos cosas que hacer. Ahora resulta,
2: viejo,
0: ahora resulta que nosotros tuvimos 40 años que teníamos que decirle a todo el oficialismo de hoy, digan, ponga. Y ahora que gana Somos Ferro y tenemos que decirle a Somos Ferro. Y
1: aparte, es el mensaje directo.
2: Digan la verdad, viejo.
0: No, vayan al club y Somos Ferro son un montón. Y brinden las ideas, conversen.
1: Y que manden a los dirigentes de arriba, porque yo arriba no sé para qué se usa hoy en día ya.
0: Sí,
1: los
0: nosotros.
6: Balcones, sí, aparte da la casualidad que justo ahora de local tocan tres rivales que son del interior y claro. Que no creo que venga tanta gente.
0: Pero para yo
6: Madryn, Racing de Córdoba y Chaco. Así que es factible poder mandarlos arriba.
0: Uno tiene ideas, a ver, son ideas que a cualquiera se le ocurre, no es que no se lo mirás a la derecha y decís, ¡oh! Hay una tribuna. Bueno, se puede.
2: No
0: está habilitada.
1: Habilitada está porque hay gente que lo ocupa.
0: No, ¿sí? Pero habilitada para cortar ticket. Supongo que hay distintas habilitaciones.
2: Esto lo discutimos hace un par de programas. Bueno, discutimos. Intercambiamos con Julito hace un par de programas. Yo no sé si la seguridad te va a dejar porque ahora los planteles entran por ahí, dejan los micro ahí. Bueno, yo entiendo lo que dice Julio. Toda la vida se dejó en Avellaneda.
1: ¿Por dónde entró Ferro?
2: Que la policía es complicada.
1: Bueno, pero ¿por dónde entró?
0: A ver, pensemos.
1: ¿Por dónde entra Ferro en la cancha de Atlanta? Por la calle donde
0: entró
1: Platín. Sí, ¿por dónde entró Ferro el otro día en Defensores? Por la cancha.
0: Bueno, ¿por qué la...
1: A 10 metros de la barra de Defensores entró.
2: Sí.
0: ¿Por qué la dirigencia actual no querría abrirla? No hay ninguna razón lógica por la que no querría.
2: No. Vale. A ver, insisto, yo entiendo que pasa por una cuestión de la policía. No.
0: Claro.
2: No quiero, la verdad que no lo sé.
0: Tampoco critiquemos cualquier cosa, porque seguramente la dirigencia actual... Si puede, la abre. Ahora el 5 de octubre asume la nueva dirigencia, el próximo partido con Racing de Córdoba la van a abrir. No, quizás no se puede. O quizás sí.
1: No, yo creo que sí. Sí hay un costo adicional grande. Los operativos policiales te cobran cualquier cosa.
2: La policía te dice
1: Almagro lo tiene mostrado los números. Como recibió publicitante, mostró los números. Y el operativo policial le cobró 17 millones de pesos.
0: Bueno, para. Y si abrir la popular del costado cuesta 10 millones más. Y vos sabés que van a ir 600 personas, de las cuales son todos socios y no te deja plata. ¿Qué haces?
1: Yo creo que en la situación en la que está Ferro hoy tiene que hacer todo ese esfuerzo. Como hizo el esfuerzo de que Ferro vaya a visitante.
0: ¿Está bien?
1: Que fue un esfuerzo, ¿eh? Porque ¿sí? Ferro perdió plata.
2: Sí, sí.
0: Bueno, pero después tenés que equilibrar la economía, pues si tenés que guardar eso para el premio del plantel.
1: Bueno, es este momento.
0: Bueno, muy bien.
1: No, si se puede. No, pero bueno, a ver, si se puede, inténtenlo.
0: Sí, no, obvio.
2: No, claro, eso es lo que yo decía. Para mí, Julio tiene mucha más experiencia que yo, para mí...
0: Julio en tribuna la tiene clarísima.
2: Y a esos puntos, para mí la última palabra, si la policía te dice...
1: me puedo meter.
2: Si la policía te dice negrito, no, sos boleta.
1: También es verdad que en los últimos dos partidos surgió la noticia que tuvieron que cerrar la popular porque no entraba más gente.
2: Claro.
0: Sí. Bueno. ¿Ah, sí?
1: Sí. La platea.
0: ¿Quedó gente afuera?
2: No, te mandaron a la platea.
0: ¿Yoba? ¿Viste? Le tiramos a Yoba y no se sabe de qué tiene que hablar. ¿Yoba?
6: No sé qué tengo que decir.
1: Ahí está. Por fin fue sincero y lo dijo.
0: De lo que quiera, de este tema.
1: De lo que vos quieras.
6: Vamos con la papeleta.
0: Adelante.
1: Toma la iniciativa.
0: Adelante.
1: Ahí está.
6: Bueno, el partido con Deportivo Madryn, que será el viernes a las 19 horas en el Estadio Arquitecto Ricardo Echeverría en Caballito.
0: Ya se sabe el árbitro.
6: Tiene un historial de seis partidos jugados, 2 ganados, 2 empatados, 2 perdidos, 5 goles a favor, 4 en contra. El último enfrentamiento por la 14ª fecha de este torneo fue el triunfo de Ferro 1-0 en Madryn con gol de Emanuel Denil. ¿Cómo llega Deportivo Madryn? Está cuarto en la tabla con 50 puntos, 13 ganados, 11 empatados y 7 perdidos. Los últimos 5 partidos con suerte dispar, 2 ganados, 1 empatado y 2 perdidos. Y el técnico es Luis García, el goleador Luis Silva, y tiene a 2 ex-Ferro como Cosi y Godoy.
0: Godoy el central, ¿no?
2: ¿Y el 3?
6: Paloma Godoy, ¿no? Paloma Godoy.
1: Algo así que lo y Ayala se fue, ¿no? Hola, se lo comió la...
6: ¿Se fue a San Martín de Tucumán?
0: No, la verdad que no me acuerdo. No hay errores de producción. No busquen errores donde no hay. Déjame defender a Angie.
1: Como ya lo ha habido en otros momentos, puede ser que esto
2: no. Claro.
0: Hoy no, hoy viene impecable la producción. Mirá que estoy buscando y no encontré nada, ¿eh? Bueno. ¿Qué más, Gasti?
6: No, ahí estamos, cerramos la papeleta.
0: Bueno.
6: Si quieren podemos ir con el básquet.
0: Dale, el básquet, que está buenísimo.
1: No, vuelve con todo el básquet.
0: A ver, el básquet.
6: Bueno, vamos con el básquet, que mañana va a comenzar Ferro su participación en la Liga Nacional. A las 21 horas en el Fortín de las Morochas en Junín, visitará a Argentino de Junín. Después tendrá un parate, diríamos, hasta el jueves 8 de octubre, el jueves de la siguiente semana, cuando en el Gigante de la Ruta 9 visite a Independiente Oliva a partir de las 21:30 horas. Y el sábado 10 de octubre, a las 11:30 de la mañana, en el televisado de Teis Sport, en el Sandrín visitará Instituto. Después el 12 completa la gira por Córdoba, visitando en el Clásico Atenas. Recién el 20 de octubre va a ser el primer partido local con Platense, ya que había programado uno para el 5 de octubre con Regatas Corrientes, que se postergó a pedido de Regatas.
0: Bien, perfecto. Bueno, ¿estamos para ir a la pausa?
1: Sí.
0: A la vuelta, ojo que queda un montón, queda un montón de cosas. Ya saben, pongan like en este momento si pueden. Y sí, y si ahora es jueves.
1: También.
0: Vos estás ahí y hoy es jueves, también ponele like. Vamos a la pausa, dale.
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0: Bueno, señores, Un saludito a Ariel de One Box,
1: Sí.
0: Y bueno, gran amigo, Ariel, la verdad, espectacular. Qué lindo programa que hicimos.
2: Adquirí producto de One Box el fin de semana.
0: Sí, señor.
2: Sí, me compré un soporte de televisión.
0: ¿Soporte de tele?
2: Sí, en la casa del audio compré un soporte de tele. Bueno.
0: Sí, señor, dijiste yo de
2: Ferro. Y agradecer que me obsequiaron un reloj de esto, ¿cómo se llama? Inteligente.
0: Dios te ayude que ande,
2: Se lo quedó Fausto.
1: Es un auspiciante, viejo.
2: Se lo quedó.
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0: Hoy le vendimos un par de productos, Andresito. Sí, le vendimos un par de productos. Y de acá nos vamos a Ferroni. Señores, nos vamos a Ferroni. Esa sí es la mejor pizzería, Caballito.
2: Sí, boludo. Aparte me queda ahora en la casa nueva y algo si no, tengo el toque.
0: Es más rica. Bueno, ¿sabés lo que siento yo? Que debe estar por aparecer el Terian. No lo llamemos. No. Pero es horario de Terian.
1: Llámalo como un perro.
0: Es horario de Terian. Bueno, poneme dos audios, Gonza. Audios de los que salen con los oyentes que dejaron mensaje de audio. Dos audios para escuchar.
3: Vivo en Madrid y vamos el viernes allá a Caballito a apoyar a Ferro. Acá, cada vez que juega el Deportivo Madrid, expulsan un rival. Así que ojo al piojo con esto.
0: Ahí está fuerte el medio. Un hincha Madrid,
1: Esto es un audio que vale la pena.
0: Uno más.
21: Buenas noches, yo de Ferro, habla Leandro de Caballito. Leandro. Bueno, el otro día estuve hablando con Julito en Las Vallas, previo al conteo de votos, le transmití el cariño que uno tiene por ese programa, uno siempre se siente parte de ese programa, uno quiere ser amigo de ustedes, es el mejor medio que hoy tiene Ferro, así que la mejor, se va a extrañar muchísimo, Mati, el año que viene, así que disfrutémoslo, no dejemos de invitarlo el año que viene, vamos con todo, falta muy poquito, creo que podemos hablar y opinar horas y horas, pero me parece que las cosas están saliendo muy bien, vamos a apoyar el viernes, que tenemos una fiesta por delante espectacular. Abrazo para todos.
0: Leandro, querido, dos aclaraciones. Primero, agradecerte por los elogios.
1: Sí, tuve una charla muy larga y muy lindo habló del programa nuestro.
0: Tengo una propuesta y una corrección para hacerle. La corrección es que es el mejor medio partidario del ascenso de la Argentina y probablemente uno de los cinco mejores del fútbol argentino.
1: Sí.
0: Y si tanto te divierte, Mati, ¿por qué no lo invitas a tu casa a comer? Que nosotros el vínculo está totalmente agotado. O sea, Mati, le puedes escribir por MD o por Twitter y lo invitas a lo que quiera, Leandro, A lo que quiera. Y después hablamos. ¿Estás muy concentrado en algo? ¿Pasó algo o no?
2: No, cuando escucho boludeces pienso en otras cosas.
0: Bueno, pero sigue la gente elogiándote.
2: Le mando un abrazo, Leandro.
0: Ah, le quiero mandar un saludo con quien tuvimos unos pequeños incidentes, pero lo hemos podido acomodar al jefe de prensa. Al jefe de prensa, defensor de Belgrano. No nos dijimos el nombre, pero nada, hubo unas escaramuzas que...
1: Me encuentro cercano en un momento.
0: Sí, y que al final debo agradecer porque nos solucionó el problema él, Habló con la gente del Comité de Seguridad y pudimos entrar todos a la cancha de DF donde nos mojamos de una manera descomunal.
1: Y a los muchachos también, ¿no?
2: Años.
0: Sí, a los muchachos. No quiero dar los nombres, pero de la hinchada de DF.
2: Sí, años que no me mojaba tanto en una cancha, como el primer tiempo.
0: Lindo club de DF. Y a los chicos de Congo, Al empresario del Congo.
1: Al empresario de la minería.
0: Y a toda esa. Gracias, Leandro, por el mensaje, Gracias de corazón. Y vamos, uno más. En vivo.
22: Hola, yo de Ferro, acá Facu de Aqua. No me pueden poner el simulador de puntos faltando 5 fechas. Ayer estuve hasta las 2 de la mañana haciendo cuentas, viendo si ganamos, si perdemos, qué de local hay que ganar, a cuántos puntos llegaría Morón, y si Morón tropieza y empata un partido, nosotros... No, me cagaron la vida. Estoy todo tomado. Necesito que sea viernes, necesito estar en el templo, necesito abrazarme con alguien. Lo que estoy pasando, creo que estamos todos iguales, es algo que no recuerdo. Que en mis 33 años no lo sentí nunca, ni siquiera en la semifinal de 2015, en ningún momento. Me pasó esto por el cuerpo. Así que nada, a seguir con fuerza y vamos, Ferro.
0: Yo quiero pedirle disculpas a Facu porque se le afemina la voz con la velocidad,
1: Sí.
2: Ahora, qué loco lo que dijo, fuera de joda, para analizar, en mis 33 años, un tipo de 33 años, casi no vio primera, está, o sea, una locura.
0: Un hombre del club, Facu. Este simulador se queda hasta el final.
1: En un rato lo vamos a retuitear para que Facu vuelva a sufrir.
0: Sí, se queda hasta el final,
1: para
0: ¿no?
1: Para que se quede madrugada dando pronto.
0: Se queda hasta el final. ¿Cuánto tardarán en copiarlo, no? Porque cada cosa nueva que sacamos aparece.
1: Es producción nuestra, total.
0: Sí, pero te pago una lista de 500. ¿Tenés el Excel, no? De las copias.
1: Todo.
0: Una cantidad de cosas.
2: ¿Sí es Excel?
0: Sí, sí. Ah, 28 cosas tiene ahora.
2: ¿Nada más?
0: 28 copias.
2: Tengo...
0: Pero bueno, está bueno porque es
2: está
0: uno
2: siendo bueno,
0: empuja la cosa.
1: Empuja,
0: bueno,
1: colabora.
0: Mirá cómo se enoja la producción que saca.
23: Hola, gente de show, ¿cómo andan? Vasco de Zárate. Bueno, yo contrariamente a la persona que habló hace un rato, criticando un poco a Sara, de la vez que ganó 8 o 9 partidos seguidos, prometí, juré nunca más criticar a Sara y todo lo que diga Sara está bien. Y si lo quiere poner a Monetti de 9, está bien. Lo banco a muerte.
1: No sé si tanto.
23: Y bueno, el otro día estaba con la compu mirando el partido y con el celu en volumen bajo mirando el de Morón. ya estamos mirando dos partidos a la vez y la verdad que grité el segundo de los Andes casi casi a la par del que el gol de Ferro. Pero bueno, es así. Muy contento, muy contento. Vamos, Ferro, aguante. Dale que se nos da, dale que se nos da.
0: Un abrazo grande al amigo.
16: Buenas noches, chicos, yo soy Ferro. Saludo a la banda, Aldo del Caballito. La tercera es la vencida, papá. Nos chorearon, nos metieron la mano con Almirante Brown, nos metieron la mano con Quilmes. No van a poder esta vez. Hablen, por favor, del penal que le dieron a Morón. Por favor, hablen del penal que le dieron a Morón. Saludos, chau, chau, chau, chau.
0: Uno más.
4: Hola, Joe de Ferro, Alejandro de San Miguel del Monte. Bueno, en principio, comparto absolutamente, como dijo Fernando, que paremos un poquito la euforia, la pelota, pero sepamos que este equipo con la garra que tiene no será el mejor, quizá, pero sí, a nosotros no nos gana nadie con el tesón, la fuerza y la voluntad que ponemos en cada partido. Muy bueno tu descripción, la comparto. Tan buena como tu posibilidad de inglés Lehmann para manejarte con el congoleño. Espectacular. Ah, y estuve charlando con Julito el día de las elecciones, lo dejaron ahí, lo hicieron morir de